0: compra. 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

0: Les repito, una de las voces de esta mesa se despide y cierra su ciclo acá en la tribu. Y esa persona que deja hoy la tribu FM es Carmen Gamero.
1: Evidentemente sabía que iba a llorar. Entonces, solamente quiero agradecer a cada uno de mis compañeros, bueno, Pencho, por la oportunidad. Me voy supremamente feliz, con excelentes recuerdos.
2: Qué impactante noticia, el retiro de la Cars. La extrañaremos muchísimo, Cars. Se le aprecia demasiado, pero si es por superación personal, pues adelante y muchas felicidades, Cars.
3: Hoy en el tema del día queremos recibir por primera vez en este estudio de la tribu y por primera vez en El Salvador también a Cristóbal Avendaño Sañartu.
4: Hay un contexto de complejidad que estamos todos insertos y esa complejidad tiene que ver con riesgos externos, globales, internos, de salud, hay cambios rápidos, la tecnología, bueno, ¿para qué vamos a hablar de la tecnología? O mejor hablemos de tecnología, sí. Y todo eso nos obliga o nos impulsa a movernos rápido y a consumir y estar extremadamente saturados y súper estimulados, y buscamos encontrar los momentos para poder procesar lo que necesitamos y eliminar todo eso que no nos hace sentido, que filtrarlo para poder mantener cierto balance en nuestra dieta informativa, como se dice. Y yo creo que las empresas hoy día tienen la tarea, el deber de no solamente hacer buenos productos, buenos servicios, respetar la ley, aportar al país, sino que también tienen una posición de actores sociales relevantes y esa posición está construida por la reputación, por su propósito, por un montón de patas distintas que operan coordinadamente con muchos ámbitos. O sea, tienen los consumidores, pero además tienen los usuarios, no es lo mismo. Yo compro en mi casa, compro café, y ese café lo toma más personas que el que toma la decisión de compra. Ahí tienes algo.
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0: Les repito, una de las voces de esta mesa se despide y cierra su ciclo acá en la tribu. Y esa persona que deja hoy la tribu FM es Carmen Gamero.
1: Evidentemente sabía que iba a llorar. Entonces, solamente quiero agradecer a cada uno de mis compañeros, bueno, Pencho, por la oportunidad. Me voy supremamente feliz, con excelentes recuerdos.
2: Qué impactante noticia, el retiro de la Cars. La extrañaremos muchísimo, Cars. Se le aprecia demasiado, pero si es por superación personal, pues adelante y muchas felicidades, Cars.
3: Hoy en el tema del día queremos recibir por primera vez en este estudio de la tribu y por primera vez en El Salvador también a Cristóbal Avendaño Sañartu.
4: Hay un contexto de complejidad que estamos todos insertos y esa complejidad tiene que ver con riesgos externos, globales, internos, de salud, hay cambios rápidos, la tecnología, bueno, ¿para qué vamos a hablar de la tecnología? O mejor hablemos de tecnología, sí. y todo eso nos obliga o nos impulsa a movernos rápido y a consumir y estar extremadamente saturados y súper estimulados, y buscamos encontrar los momentos para poder procesar lo que necesitamos y eliminar todo eso que no nos hace sentido, que filtrarlo para poder mantener cierto balance en nuestra dieta informativa, como se dice. Y yo creo que las empresas hoy día tienen la tarea, el deber de no solamente hacer buenos productos, buenos servicios, respetar la ley, aportar al país, sino que también tienen una posición de actores sociales relevantes y esa posición está construida por la reputación, por su propósito, por un montón de patas distintas que operan coordinadamente con muchos ámbitos. O sea, tienen los consumidores, pero además tienen los usuarios, no es lo mismo. Yo compro en mi casa, compro café, y ese café lo toma más personas que el que toma la decisión de compra. Ahí tienes algo.
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0: Les repito, una de las voces de esta mesa se despide y cierra su ciclo acá en la tribu. Y esa persona que deja hoy la tribu FM es Carmen Gamero.
1: Evidentemente sabía que iba a llorar. Entonces, solamente quiero agradecer a cada uno de mis compañeros, bueno, Pencho, por la oportunidad. Me voy supremamente feliz, con excelentes recuerdos.
2: Qué impactante noticia, el retiro de la Cars. La extrañaremos muchísimo, Cars. Se le aprecia demasiado, pero si es por superación personal, pues adelante y muchas felicidades, Cars.
3: Hoy en el tema del día queremos recibir por primera vez en este estudio de la tribu y por primera vez en El Salvador también a Cristóbal Avendaño Sañartu.
4: Hay un contexto de complejidad que estamos todos insertos y esa complejidad tiene que ver con riesgos externos, globales, internos, de salud, hay cambios rápidos en la tecnología. Bueno, ¿para qué vamos a hablar de la tecnología? O mejor hablemos de tecnología. Sí. Y todo eso nos obliga o nos impulsa a movernos rápido y a consumir y estar extremadamente saturados y súper estimulados. Y buscamos encontrar los momentos para poder procesar lo que necesitamos y eliminar todo eso que no nos hace sentido, que filtrarlo para poder mantener cierto balance en nuestra dieta informativa, como se dice. Y yo creo que las empresas hoy día tienen la tarea, el deber de no solamente hacer buenos productos, buenos servicios, respetar la ley, aportar al país, sino que también tienen una posición de actores sociales relevante y esa posición está construida por la reputación, por su propósito, por un montón de patas distintas que operan coordinadamente con muchos ámbitos. O sea, tienen los consumidores, pero además tienen los usuarios, no es lo mismo. Yo compro café, y ese café lo toma más personas que el que toma la decisión de compra. Ahí tienes algo.
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0: Les repito, una de las voces de esta mesa se despide y cierra su ciclo acá en la tribu. Y esa persona que deja hoy la tribu FM es Carmen Gambero.
1: Evidentemente sabía que iba a llorar. Entonces, solamente quiero agradecer a cada uno de mis compañeros, bueno, Pencho, por la oportunidad. Me voy supremamente feliz, con excelentes recuerdos.
2: Qué impactante noticia, el retiro de la Cars. La extrañaremos muchísimo, Cars. Se le aprecia demasiado, pero si es por superación personal, pues adelante y muchas felicidades, Cars.
3: Hoy en el tema del día queremos recibir por primera vez en este estudio de la tribu y por primera vez en El Salvador también a Cristóbal Avendaño Sañartu.
4: Hay un contexto de complejidad que estamos todos insertos y esa complejidad tiene que ver con riesgos externos, globales, internos, de salud. Hay cambios rápidos, la tecnología, bueno, ¿para qué vamos a hablar de la tecnología? O mejor hablemos de tecnología. Sí. Y todo eso nos obliga o nos impulsa a movernos rápido y a consumir y estar extremadamente saturados y súper estimulados, y buscamos encontrar los momentos para poder procesar lo que necesitamos y eliminar todo eso que no nos hace sentido, que filtrarlo para poder mantener cierto balance en nuestra dieta informativa, como se dice. Y yo creo que las empresas hoy día tienen la tarea, el deber de no solamente hacer buenos productos, buenos servicios, respetar la ley, aportar al país, sino que también tienen una posición de actores sociales relevantes y esa posición está construida por la reputación, por su propósito, por un montón de patas distintas que operan coordinadamente con muchos ámbitos. O sea, tienen los consumidores, pero además tienen los usuarios. No es lo mismo. Yo compro en mi casa, compro café, y ese café lo toma más personas que el que toma la decisión de compra. Ahí tienes algo.
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0: Les repito, una de las voces de esta mesa se despide y cierra su ciclo acá en la tribu. Y esa persona que deja hoy la tribu FM es Carmen Gambero.
1: Evidentemente sabía que iba a llorar. Entonces, solamente quiero agradecer a cada uno de mis compañeros, bueno, Pencho, por la oportunidad. Me voy supremamente feliz, con excelentes recuerdos.
2: Qué impactante noticia, el retiro de la Cars. La extrañaremos muchísimo, Cars. Se le aprecia demasiado, pero si es por superación personal, pues adelante y muchas felicidades, Cars.
3: Hoy en el tema del día queremos recibir por primera vez en este estudio de la tribu y por primera vez en El Salvador también a Cristóbal Avendaño Sañartu.
4: Hay un contexto de complejidad que estamos todos insertos y esa complejidad tiene que ver con riesgos externos, globales, internos, de salud. Hay cambios rápidos en la tecnología. Bueno, ¿para qué vamos a hablar de la tecnología? O mejor hablemos de tecnología. Sí. Y todo eso nos obliga o nos impulsa a movernos rápido y a consumir y estar extremadamente saturados y súper estimulados. Y buscamos encontrar los momentos para poder procesar lo que necesitamos y eliminar todo eso que no nos hace sentido, que filtrarlo para poder mantener cierto balance en nuestra dieta informativa, como se dice. Y yo creo que las empresas hoy día tienen la tarea, el deber de no solamente hacer buenos productos, buenos servicios, respetar la ley, aportar al país, sino que también tienen una posición de actores sociales relevantes y esa posición está construida por la reputación, por su propósito, por un montón de patas distintas que operan coordinadamente con muchos ámbitos. O sea, tienen los consumidores, pero además tienen los usuarios. No es lo mismo. Yo compro en mi casa, compro café, y ese café lo toma más personas que el que toma la decisión de compra. Ahí tienes algo.
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0: Les repito, una de las voces de esta mesa se despide y cierra su ciclo acá en la tribu. Y esa persona que deja hoy la tribu FM es Carmen Gamero.
1: Evidentemente sabía que iba a llorar. Entonces, solamente quiero agradecer a cada uno de mis compañeros, bueno, Pencho, por la oportunidad. Me voy supremamente feliz, con excelentes recuerdos.
2: Qué impactante noticia, el retiro de la Cars. La extrañaremos muchísimo, Cars. Se le aprecia demasiado, pero si es por superación personal, pues adelante y muchas felicidades, Cars.
3: Hoy en el tema del día queremos recibir por primera vez en este estudio de la tribu y por primera vez en El Salvador también a Cristóbal Avendaño Sañartu.
4: Hay un contexto de complejidad que estamos todos insertos y esa complejidad tiene que ver con riesgos externos, globales, internos, de salud. Hay cambios rápidos, la tecnología, bueno, ¿para qué vamos a hablar de la tecnología? O mejor hablemos de tecnología. Sí. Y todo eso nos obliga o nos impulsa a movernos rápido y a consumir y estar extremadamente saturados y súper estimulados, y buscamos encontrar los momentos para poder procesar lo que necesitamos y eliminar todo eso que no nos hace sentido, que filtrarlo para poder mantener cierto balance en nuestra dieta informativa, como se dice. Y yo creo que las empresas hoy día tienen la tarea, el deber de no solamente hacer buenos productos, buenos servicios, respetar la ley, aportar al país, sino que también tienen una posición de actores sociales relevantes y esa posición está construida por la reputación, por su propósito, por un montón de patas distintas que operan coordinadamente con muchos ámbitos. O sea, tienen los consumidores, pero además tienen los usuarios. No es lo mismo. Yo compro en mi casa, compro café, y ese café lo toma más personas que el que toma la decisión de compra. Ahí tienes algo.
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0: Les repito, una de las voces de esta mesa se despide y cierra su ciclo acá en la tribu. Y esa persona que deja hoy la tribu FM es Carmen Gamero.
1: Evidentemente sabía que iba a llorar. Entonces, solamente quiero agradecer a cada uno de mis compañeros, bueno, Pencho, por la oportunidad. Me voy supremamente feliz, con excelentes recuerdos.
2: Qué impactante noticia, el retiro de la Cars. La extrañaremos muchísimo, Cars. Se le aprecia demasiado, pero si es por superación personal, pues adelante y muchas felicidades, Cars.
3: Hoy en el tema del día queremos recibir por primera vez en este estudio de la tribu y por primera vez en El Salvador también a Cristóbal Avendaño Sañartu.
4: Hay un contexto de complejidad que estamos todos insertos y esa complejidad tiene que ver con riesgos externos, globales, internos, de salud. Hay cambios rápidos en la tecnología. Bueno, ¿para qué vamos a hablar de la tecnología? O mejor hablemos de tecnología. Sí. Y todo eso nos obliga o nos impulsa a movernos rápido y a consumir y estar extremadamente saturados y súper estimulados. Y buscamos encontrar los momentos para poder procesar lo que necesitamos y eliminar todo eso que no nos hace sentido, que filtrarlo para poder mantener cierto balance en nuestra dieta informativa, como se dice. Y yo creo que las empresas hoy día tienen la tarea, el deber de no solamente hacer buenos productos, buenos servicios, respetar la ley, aportar al país, sino que también tienen una posición de actores sociales relevantes y esa posición está construida por la reputación, por su propósito, por un montón de patas distintas que operan coordinadamente con muchos ámbitos. O sea, tienen los consumidores, pero además tienen los usuarios. No es lo mismo. Yo compro en mi casa, compro café, y ese café lo toma más personas que el que toma la decisión de compra. Ahí tienes algo.
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0: Les repito, una de las voces de esta mesa se despide y cierra su ciclo acá en la tribu. Y esa persona que deja hoy la tribu FM es Carmen Gamero.
1: Evidentemente sabía que iba a llorar. Entonces, solamente quiero agradecer a cada uno de mis compañeros, bueno, Pencho, por la oportunidad. Me voy supremamente feliz, con excelentes recuerdos.
2: Qué impactante noticia, el retiro de la Cars. La extrañaremos muchísimo, Cars. Se le aprecia demasiado, pero si es por superación personal, pues adelante y muchas felicidades, Cars.
3: Hoy en el tema del día queremos recibir por primera vez en este estudio de la tribu y por primera vez en El Salvador también a Cristóbal Avendaño Sañartu.
4: Hay un contexto de complejidad que estamos todos insertos y esa complejidad tiene que ver con riesgos externos, globales, internos, de salud, hay cambios rápidos en la tecnología. Bueno, ¿para qué vamos a hablar de la tecnología? O mejor hablemos de tecnología. Sí. Y todo eso nos obliga o nos impulsa a movernos rápido y a consumir y estar extremadamente saturados y súper estimulados. Y buscamos encontrar los momentos para poder procesar lo que necesitamos y eliminar todo eso que no nos hace sentido, que filtrarlo para poder mantener cierto balance en nuestra dieta informativa, como se dice. Y yo creo que las empresas hoy día tienen la tarea, el deber de no solamente hacer buenos productos, buenos servicios, respetar la ley, aportar al país, sino que también tienen una posición de actores sociales relevantes, y esa posición está construida por la reputación, por su propósito, por un montón de patas distintas que operan coordinadamente con muchos ámbitos. O sea, tienen los consumidores, pero además tienen los usuarios, no es lo mismo. Yo compro en mi casa, compro café, y ese café lo toma más personas que el que toma la decisión de compra. Ahí tienes algo.
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0: Les repito, una de las voces de esta mesa se despide y cierra su ciclo acá en la tribu. Y esa persona que deja hoy la tribu FM es Carmen Gambero.
1: Evidentemente sabía que iba a llorar. Entonces, solamente quiero agradecer a cada uno de mis compañeros, bueno, Pencho, por la oportunidad. Me voy supremamente feliz, con excelentes recuerdos.
2: Qué impactante noticia, el retiro de la Cars. La extrañaremos muchísimo, Cars. Se le aprecia demasiado, pero si es por superación personal, pues adelante y muchas felicidades, Cars.
3: Hoy en el tema del día queremos recibir por primera vez en este estudio de la tribu y por primera vez en El Salvador también a Cristóbal Avendaño Sañartu.
4: Hay un contexto de complejidad que estamos todos insertos y esa complejidad tiene que ver con riesgos externos, globales, internos, de salud. Hay cambios rápidos en la tecnología. Bueno, ¿para qué vamos a hablar de la tecnología? O mejor hablemos de tecnología. Sí. Y todo eso nos obliga o nos impulsa a movernos rápido y a consumir y estar extremadamente saturados y súper estimulados, y buscamos encontrar los momentos para poder procesar lo que necesitamos y eliminar todo eso que no nos hace sentido, que filtrarlo para poder mantener cierto balance en nuestra dieta informativa, como se dice. Y yo creo que las empresas hoy día tienen la tarea, el deber de no solamente hacer buenos productos, buenos servicios, respetar la ley, aportar al país, sino que también tienen una posición de actores sociales relevantes y esa posición está construida por la reputación, por su propósito, por un montón de patas distintas que operan coordinadamente con muchos ámbitos. O sea, tienen los consumidores, pero además tienen los usuarios. No es lo mismo. Yo compro en mi casa, compro café, y ese café lo toma más personas que el que toma la decisión de compra. Ahí tienes algo.
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0: Les repito, una de las voces de esta mesa se despide y cierra su tribu, su ciclo acá en la tribu. Y esa persona que deja hoy la tribu FM es Carmen Gamero.
1: Evidentemente sabía que iba a llorar. Entonces, solamente quiero agradecer a cada uno de mis compañeros, bueno, Pencho, por la oportunidad. Me voy supremamente feliz, con excelentes recuerdos.
2: Qué impactante noticia, el retiro de la Cars. La extrañaremos muchísimo, Cars. Se le aprecia demasiado, pero si es por superación personal, pues adelante y muchas felicidades, Cars.
3: Hoy en el tema del día queremos recibir por primera vez en este estudio de la tribu y por primera vez en El Salvador también a Cristóbal Avendaño Sañartu.
4: Hay un contexto de complejidad que estamos todos insertos y esa complejidad tiene que ver con riesgos externos, globales, internos, de salud, hay cambios rápidos en la tecnología. Bueno, ¿para qué vamos a hablar de la tecnología? O mejor hablemos de tecnología. Sí. Y todo eso nos obliga o nos impulsa a movernos rápido y a consumir y estar extremadamente saturados y súper estimulados. Y buscamos encontrar los momentos para poder procesar lo que necesitamos y eliminar todo eso que no nos hace sentido, que filtrarlo para poder mantener cierto balance en nuestra dieta informativa, como se dice. Y yo creo que las empresas hoy día tienen la tarea, el deber de no solamente hacer buenos productos, buenos servicios, respetar la ley, aportar al país, sino que también tienen una posición de actores sociales relevantes y esa posición está construida por la reputación, por su propósito, por un montón de patas distintas que operan coordinadamente con muchos ámbitos. O sea, tienen los consumidores, pero además tienen los usuarios, no es lo mismo. Yo compro en mi casa, compro café, y ese café lo toma más personas que el que toma la decisión de compra. Ahí tienes algo.
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0: Les repito, una de las voces de esta mesa se despide y cierra su ciclo acá en la tribu. Y esa persona que deja hoy la tribu FM es Carmen Gambero.
1: Evidentemente sabía que iba a llorar. Entonces, solamente quiero agradecer a cada uno de mis compañeros, bueno, Pencho, por la oportunidad. Me voy supremamente feliz, con excelentes recuerdos.
2: Qué impactante noticia, el retiro de la Cars. La extrañaremos muchísimo, Cars. Se le aprecia demasiado, pero si es por superación personal, pues adelante y muchas felicidades, Cars.
3: Hoy en el tema del día queremos recibir por primera vez en este estudio de la tribu y por primera vez en El Salvador también a Cristóbal Avendaño Sañartu.
4: Hay un contexto de complejidad que estamos todos insertos y esa complejidad tiene que ver con riesgos externos, globales, internos, de salud. Hay cambios rápidos en la tecnología. Bueno, ¿para qué vamos a hablar de la tecnología? O mejor hablemos de tecnología. Sí. Y todo eso nos obliga o nos impulsa a movernos rápido y a consumir y estar extremadamente saturados y súper estimulados. Y buscamos encontrar los momentos para poder procesar lo que necesitamos y eliminar todo eso que no nos hace sentido, que filtrarlo para poder mantener cierto balance en nuestra dieta informativa, como se dice. Y yo creo que las empresas hoy día tienen la tarea o el deber de no solamente hacer buenos productos, buenos servicios, respetar la ley, aportar al país, sino que también tienen una posición de actores sociales relevantes y esa posición está construida por la reputación, por su propósito, por un montón de patas distintas que operan coordinadamente con muchos ámbitos. O sea, tienen los consumidores, pero además tienen los usuarios. No es lo mismo. Yo compro en mi casa, compro café, y ese café lo toma más personas que el que toma la decisión de compra. Ahí tienes algo.
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0: Les repito, una de las voces de esta mesa se despide y cierra su ciclo acá en la tribu. Y esa persona que deja hoy la tribu FM es Carmen Gamero.
1: Evidentemente sabía que iba a llorar. Entonces, solamente quiero agradecer a cada uno de mis compañeros, bueno, Pencho, por la oportunidad. Me voy supremamente feliz, con excelentes recuerdos.
2: Qué impactante noticia, el retiro de la Cars. La extrañaremos muchísimo, Cars. Se le aprecia demasiado, pero si es por superación personal, pues adelante y muchas felicidades, Cars.
3: Hoy en el tema del día queremos recibir por primera vez en este estudio de la tribu y por primera vez en El Salvador también a Cristóbal Avendaño Sañartu.
4: Hay un contexto de complejidad que estamos todos insertos y esa complejidad tiene que ver con riesgos externos, globales, internos, de salud, hay cambios rápidos en la tecnología. Bueno, ¿para qué vamos a hablar de la tecnología? O mejor hablemos de tecnología. Sí. Y todo eso nos obliga o nos impulsa a movernos rápido y a consumir y estar y súper estimulados y buscamos encontrar los momentos para poder procesar. Globales, internos, de salud, hay cambios rápidos en la tecnología. Bueno, ¿para qué vamos a hablar de la tecnología? O mejor hablemos de tecnología. Sí. Y todo eso nos obliga o nos impulsa a movernos rápido y a consumir y estar extremadamente saturados y súper estimulados y buscamos encontrar los momentos para poder procesar lo que necesitamos y eliminar todo eso que no nos hace sentido, que filtrarlo para poder mantener cierto balance en nuestra dieta informativa, como se dice. Y yo creo que las empresas hoy día tienen la tarea o el deber de no solamente hacer buenos productos, buenos servicios, respetar la ley, aportar al país, sino que también tienen una posición de actores sociales relevantes y esa posición está construida por la reputación, por su propósito, por un montón de patas distintas que operan coordinadamente con muchos ámbitos. O sea, tienen los consumidores, pero además tienen los usuarios, no es lo mismo. Yo compro en mi casa, compro café, y ese café lo toma más personas que el que toma la decisión de compra. Ahí tienes algo.
1: Yo, de mi parte, nuevamente, muchas gracias a todos.
5: Te quiero,
1: oyentes, y yo también. Y también a todos ustedes.
5: Te voy a extrañar.
1: Yo también. Chiques.
3: Mis María Celeste Aranas.
6: ¿Qué quiere?
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Buenos días, tribu. Yo solo quiero pedir que como inicio de canción este día se ponga Mi Primer Día Sin Ti, solamente. Gracias.

Mario Flores pide el primer tema de hoy. Mario, ¿por qué así, ah? Que suenen los enanitos verdes, pues.

0: sabes que te
1: mato. Mira, Chomito.
0: Se fue.
1: Quizás te parezca fácil. No, pero ahí está el suéter de los Rolling Stones, está ahí también.

0: Bueno, selección de Mario Flores hoy, mira que mandó temprano este mensaje. Para comenzar la jornada de hoy, 5 de mayo. Este lo ponían allá en las radios de Argentina.
1: Sí, claro. Sí,
0: temazo de los Enanitos Verdes. Aquí lo ponían en el Super Estéreo. Y esta canción pues sonaba, tronaba. Bueno, hace poco murió el guitarrista de Enanitos Verdes, Staiti, Felipe Staiti. Y el cantante también ya se fue. Bueno. Ey, cambiemos el mood. Ey, cambiemos el cassette, Chomito. Ok. Buenos días. Bienvenidos a la tribu. ¡Vamos! Katrina and the Waves. Esta la elegí yo para agarrar feeling. ¡Vamos, pues! Bueno, hay gente que va a caer en la cuenta que de lo que pasó ayer aquí, pero...
2: Pues, como Zulma, que está preguntando qué pasó, entonces le estoy escribiendo.
0: No, decirle que oigan el podcast, porque pues sí, vamos a estar repitiendo. ¿Ah? Ahorita cambiamos el cassette ya.
3: Que vea X.
0: ¿Ah?
3: Que vea X.
0: Pues sí.
4: Ay, es que yo no tengo información. Ay, es que yo no sé cómo. Ay, es que yo... Soy.
3: Averigüe si quieres
0: algo. Bueno, buenos días. 5 de mayo dijiste día de lavarse las manos. Ya vamos a ir a los días directos, Chomis.
1: Poncio Pilatos Day.
2: Sí. Yo siento que tuvimos clases magistrales hace 6 años de cómo lavarnos bien las manos.
0: Sí. Sí, para estos días, vean. Bueno. Empecemos bien con los días, pues así sabemos. Para que se vayan a lavar las manos, que ya lo adelantó el Chomito ahorita. Desde San Salvador para el mundo, aquí estamos. Con toda la energía, mirando para adelante. Con optimismo. ¡Ya! Hay una... cantidad de nubes allá por la cordillera del Bálsamo. Veamos la temperatura y después vamos a los días, ¿les parece? Ok, vamos pues. Okay. Bienvenidos a la tribu. Desde el piso 12 de la Torre Futura, desde San Salvador. El Salvador. Señoras y señores, Karen Vitón está aquí.
5: Ok.
0: Vamos.
6: Bonjour.
0: Hola.
6: ¿Cómo amanecen? Yo bien. ¿Y ustedes?
0: Bien. Dormí 6 horas.
5: Hasta cae.
0: 38.
6: Eso. Récord.
0: Sí, eso está bien.
6: ¿Para ti?
0: Está arriba del promedio.
1: Sí. 5.26.
0: Yo. 5.26.
6: Muy bien, bien, bien. Chino.

0: callado ahí.
1: Sí, ahí está
0: tu gatita. Ahí viene la señora, mira.
1: Ya ves.
0: 8 de la noche.
1: Sí. Todo oscuro en mi casa. Bueno, pues sí, así es la vida, chicos.
0: Bueno, veamos la temperatura.
1: Sí, pero mira, antes quiero saludar a los niños que van rumbo a su colegio en este momento. 7986-1635. Tenemos un montón de polvitos mágicos para todos ustedes. Cuéntenos, nos gusta escuchar sus mensajes a esta hora. Si tienen exposición, si tienen presentación, si tienen alguna competencia, cuéntenos para enviarles sus polvitos mágicos respectivos.
0: Quiero oír la voz de los niños, vaya, sí, y de las niñas. Sí. Y de los niños grandes también. Manden un mensaje de voz al 7986-1635. Ese es el número de WhatsApp directo de la tribu.
1: Ahora sí podemos revisar las temperaturas.
0: Vamos, a ver.
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1: 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Virogrip es calidad viejosa. 6 de la mañana, 15 minutos, y la temperatura actual en San Salvador es... de 22 grados Celsius.
3: 22.
1: 22, el gran número del chino. Miren, como vemos, está bastante nublado y esa va a ser la tendencia. Sin embargo, a pesar de que mi radar está completamente nublado, lleno de nubes, veo rayos del sol también. Van a estar allí tenues, pero bueno. Lo malo de esto es que la humedad está altísima, está en 85%. Así que, bueno, la recomendación es que se hidraten muchísimo, que coman cosas frescas, que hidraten a sus mascotas y a los niños que sufren mucho de deshidratación.
0: Ok, calor entonces.
1: Mucho calor.
0: Pues sí. Y ayer también, bueno.
1: Mucho
0: calor. Calor.
1: Mucho calor.
0: Ok, gracias.
1: A la orden.
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4: 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Muy bien.
0: Mi tratamiento de confianza. Gracias, Karen.
5: Buenos días, tribu.
0: Hola.
5: Soy Juan José y pues hoy les quiero decir de que la semana pasada yo gané el concurso de Battle Cars en el colegio Lamatepec. ¿Eh?
0: ¡Wow!

0: en el bar del... ¿Cómo? ¿El Battle?
1: No es Battle Cars.
0: ¿Battle Cars, dijo,
1: Sí, o sea, que nos explique qué hace coches y nos pone a pelear con los demás, no sé. ¿Será eso el Battle Cars?
0: Bien, Juan José. Ok. Bienvenido, Chomito, los días de hoy y más adelante.
2: Vamos, sonrisa. Risa. Risa. Señor, yo sé que el día está nublado y todo, pero siempre hay que sonreír. Sonreír, sonreír, sonreír, por favor.
3: Sonríe a la vida.
2: A los que andan conduciendo, enciendan la lucecita, ¿verdad? Importante, importante que lo hagan. También si pueden cambiarle los cricos a su vehículo, hágalo. Porque ya cricoqueando usted, ya andan todo más lo que rayan el vidrio que tienen. No, hombre, no me vale. Y bueno, vamos a los días nacionales e internacionales. Que lo malo se vaya.
4: Los días nacionales e internacionales.
0: Mira, solo miren el mensaje que acaba de poner el señor López. No lo vayan a leer al aire. Adelante, Chomito.
2: Bueno, hoy es el Día Internacional de la Partera.
5: Uy,
2: importante labor de las parteras, sí.
5: Bonita labor. Okay.
2: Esto se conmemora desde el 5 de mayo de 1991 y fue establecida por la Confederación Internacional de Parteras.

0: en 1987 y respaldada por la Organización Mundial de la Salud.
1: La partera rosa, la más famosa.
0: Ah, sí.
2: La partera rosa.
3: No puedes decir esa cosa. Disculpen, señoras parteras que están oyendo.
1: Hay algunas que se especializan solo en niñas. Esas son las parteras rosas.
0: Chino. También es el Día Internacional de la Enfermedad Celíaca.
4: Ah, las personas que no pueden comer gluten. Ajá.
0: También es el Día del Patrimonio Mundial Africano.
3: Bueno, no sirven mucho. El que sí sirve es el Día Nacional, Chomito.
1: Sí.
3: El Día Nacional sí hay que decirlo. Sí, dilo, Chino.
1: El Día del Peluquero Salvadoreño, sí, estás hablando. Claro.
3: Por decreto legislativo. Sí, ese día es importante. Así que saluden a su peluquero. Ahora, yo no sé si aquí incluye las peluqueras. Ajá. Porque... el decreto debe ser de los 94.
1: Yo tengo acá el decreto.
3: ¿A qué dice el decreto? Por favor, el decreto del día nacional. Esto es de la Asamblea Legislativa. Esto no es así por así.
1: A ver, ustedes interpreten. Dice que el trabajo es un derecho inherente a la persona humana, uh-huh. El cual dignifica. Bueno, esto
3: no
1: dice.
3: Pero imagínate cómo se sientan ahí. Ahí pasaban una hora en la comisión respectiva redactando de esa forma y vos te lo saltás.
1: Vamos al segundo inciso. Bueno, dice que el oficio de peluquero es una de las formas mediante el cual muchas personas dignamente obtienen ingresos, uh-huh. Con los cuales uh-huh. hacen posible la solución de sus necesidades personales como y de sus grupos familiares.
3: Como la Shakira, ayer, que dijo que se esfuerza mucho para llevar el pan.
1: Se comparó con las 20 millones de mujeres brasileñas, sí, padres sí. solteras. Bueno, tercer inciso dice que tal oficio, por muchos años, se ha caracterizado por asentar la personalidad del hombre. Ah, del hombre nada más.
3: Por eso. Ajá.
1: El cual, no, pero es como que el peluquero es solo del hombre, no.
4: No es barbero.
1: No es para mujeres.
4: No es barbero.
2: Pero el cual, porque es hacían, lo mismo. Es que en realidad tiene razón Karen. O sea, es más barbero que el peluquero.
3: Bueno, pero, entonces, entonces asienta la personalidad del hombre, dice.
1: Se ha caracterizado por asentar la personalidad del hombre, el cual en los últimos tiempos ha disminuido en la cantidad de personas que lo practican. Y a fin de incentivarlos para que continúen adelante. Es procedente declarar el 5 de mayo de cada año Día del Peluquero Salvadoreño. O sea, en realidad es como que es un oficio en extinción, están diciendo acá.
3: ¿Y en el año 90?
1: En el año 94.
3: Decían eso. Ajá. Entonces, para incentivarlo, decreta la Asamblea Legislativa de El Salvador el Día del Peluquero.
1: Sí, y dice, por lo tanto, en uso de sus facultades constitucionales y a iniciativa del diputado Moisés Abdala Dabú Orellana, declárese el 5 de... Luis Roberto Angulo era el presidente de la asamblea, con dos vicepresidentes, Ciro Cruz Cepeda, famoso porque también fue presidente, Rubén Ignacio Zamora, vicepresidente, Gloria Salguero Gross, bueno, hay varios aquí.
3: ¿Quiénes más? Quiero saber quiénes eran.
1: Raúl Somoza, secretario, Silvia Guadalupe Barrientos Escobar, secretario, José Rafael Machuca, secretario, René Mario Figueroa, secretario, Reinaldo Quintanilla Prado, secretario, y el presidente de la República, Alfredo Félix Cristiani Burkac.
3: Entonces, qué buen racional hicieron en la asamblea estos diputados.
1: ¿Te parece bueno? O sea, excluyeron a las mujeres.
2: No, lo que pasa es que...
1: No, el coafer.
2: De acuerdo al contexto que tengo en claridad, en El Salvador se ha dado un boom en las barberías y peluquerías en los últimos 10 años.
1: De hecho, hay muchos futbolistas dueños de barberías.
2: Sí, o sea, cuando se hizo este decreto, existía una escasez muy importante de los barberos y de los peluqueros como los conocemos hoy día. Pero eso de hace unos 10 años más o menos, comenzaron a aparecer barberías porque se empezó a poner de moda el hecho de cortarte el cabello al estilo fade, al estilo disminución, a como los futbolistas, como los arreglarte la barba.
1: Y se puso de moda eso, la barba.
2: Sí, exactamente. Comienza a ponerse de moda la barba y la gente empiezan los productos para hacerte crecer el pelo de barba y entonces comienzan las barberías en centros comerciales a tener presencia y vuelve esta historia.
0: Y los por ejemplo, el gran Marshall ahí abajito. Ah.
3: No, pero entonces volvió. Entonces, gracias a ese decreto nos motivó. A que sí. En los últimos 10 años, dice, bueno, imagínate, se tardó. Pero fue un proceso para un llegar proceso. Nuevamente a poner de moda a los peluqueros.
1: Quienes cortan el pelo a las mujeres, ¿cuándo van a celebrar su día? Está claro que este no es el día de...
3: No, pero hay día de la cosmetóloga.
1: No, pero cosmetóloga.
4: No, pero eso es otra cosa. Son dos funciones distintas.
3: Es distinto, ¿eh?
4: Sí, totalmente.
1: Pues igual yo voy a saludar a Pino Mícolo, que nos escucha siempre.
3: Él es peluquero. Sí, ay, sí, ahí está. El peluquero.
1: Bueno, de tradición, porque el papá Pino también.
3: Pino di Roma,
1: ¿eh? Pino di Roma.
3: Pero qué interesante dato se tiraron hoy.
1: Pero, por ejemplo, quienes le cortan el pelo a las mujeres, entonces no.
2: La peluquera. Es que el día del estilista o profesional de la belleza se celebra en agosto. Hay un día para el estilista en agosto.
3: Pero también pasó al contrario, que una función, la de estilista o la de cosmetóloga, que bueno, no es lo mismo, pero tiene algo que ver porque es del maquillaje y todo eso. Ajá. Pasó al revés, hubo una tendencia de que más hombres se metieron a ese rol o a esa profesión. O sea, en los últimos años, no sé, 15, 20 años, ha habido una tendencia que más hombres a cosmetólogos, estilistas y más hombres siguieron lo de la peluquería. Bueno, salud a su peluquero. Chomito, ¿vos vas en Marshalls?
0: Sí, en el Grand Marshall.
3: ¿Vos también tenés peluquero,
1: No tengo un peluquero fijo.
3: Pero te lo corto un hombre.
1: En general no, hombre, pero la otra vez, por ejemplo, fui a una y era una chica, me cortó, era el oyente de la tribu. Me dice, usted saca la radio.
3: Te digo, y te empezó y se tardó, que se tardó el corte.
0: Y no voy a poner la canción de Aniceto Molina.
2: Tienes que ponerla, no, porque no literal, perdón, literal es la canción del peluquero salvadoreño.
0: Ajá, pero lo que pasa es que ya no se puede.
1: ¿Por qué no se puede?
0: Porque es el peluquero salvatrucha.
3: Mira, dice aquí Walter que su barbero le dijo esto. Oigan, el peluquero atiende hombres y mujeres. El barbero, solo hombres.
1: A menos que sea la mujer barbuda.
2: Del circo, sí.
1: Pero entonces.
3: No, pero el barbero también corta pelo.
1: Claro.
4: Sí, pero está especializado a hombres.
1: Pero ¿por qué?
4: O sea, yo no voy a ir con un barbero a cortarme el pelo.
3: Pues sí, solo hombres. Ajá, pues sí, porque.
1: Pelo y barba.
3: Por eso, yo no tengo barba, por ejemplo, vos tampoco.
1: ¿Qué barba?
3: Sí, sí. ¿Tiene su barbero, entonces?
2: Tengo mi barbero de confianza.
3: ¿Barbero?
2: O varío, la verdad.
3: ¿Pero alguna vez la barba se la ha hecho una mujer?
2: Sí, fíjate que sí.
3: Ah,
2: sí.
3: Bueno.
2: Sí.
3: Claro, todo cambia.
1: El barbero de Sevilla.
2: No, sí, ni todo, el barbero del diablo.
1: No, el barbero de Sevilla, que es de Shakespeare.
2: Sí, sí.
1: Y también el que le afeita al técnico del Puerto San Francisco.
3: Vamos a ver qué dice.
5: Buenos días, tribu.
3: Hola, doctor.
5: Hoy que están hablando de las barberías.
3: Sí.
5: Cómo extraña a todos los barberos clásicos. Uh-huh. En Santa Tecla estaba don Ángel Arriaza. Uh-huh. Y hoy en Santa Ana solo han quedado dos. En la peluquería central, Orlando, que ya de último cuando le corta la barba a uno le pone una toalla helada. Ah, sí. Pero hoy todas las barberías que trabajan echan una cremita. Si me corto la barba en cualquier parte, ya aparezco con un montón de manchas rojas, irritado y todo. Sí. Con estos señores clásicos, con el señor Arriaza, ahí en Santa Tecla, no me pasaba eso.
3: No te pasa nada.
5: Sí, los extraño, pero bueno, es lo que hay, ¿verdad? Y ni modo, a buscar y a buscar que le laven bien a uno la barba, porque ese es un tip que me decía él, que a lavarla bien y pasar la toalla caliente un par de veces, ya eso pues ayuda. Igual, ¿verdad?, al echar boncilla, que son las mascarillas para los hombres, y el alumbre, que es una piedra que ayuda como astringente y evita que se abran otra vez los poros. Así que, bueno, si tienen algún tip para dónde ir, ahí me lo pasan, por favor. ¡Feliz día!
4: Bueno, eso que cuenta él, yo creo que los hombres lo valoran muchísimo, porque eso de ir a la barbería y consentirse un rato con todos los tratamientos que les hacen, acostarlos,
0: claro,
4: hacerles esos masajes.
3: No, a mí no me gusta eso.
2: ¿No te gusta?
3: A mí me gusta que pongan la... Así como él, pues, así, ya hay un sol, no. La toalla caliente, ya, adiós.
2: No, esa experiencia en la que te pones a descansar, es cuando te lo mereces, porque, o sea, te lo mereces, así como cuando mereces un descanso que renueve tu vida, como el que te da el lujo de dormir bien con descanso, de Capri, la perfección en la técnica del reposo, esa misma perfección de descanso que te da descanso de Capri, te la da también cuando tú vas ahí.
3: Ah, eso sí, pero eso sí.
2: Con esto.
3: Eso sí, pero ya que te empiezan a hacer piojito en el pelo.
4: No, pero es que no hacen eso.
2: No.
3: Mira, ellos empiezan a hacerte así.
2: Claro, pero te relaja.
4: Qué rico,
1: no. Para eso va a su spa.
4: ¿No lo disfrutas?
3: Sí, no, yo voy a lo que voy, ¿no? Eso.
4: Pero que te hagan un buen corte con esa afeitadora, esa navaja.
3: Sí, eso
0: yo
3: sí.
0: Yo fui a una que se llama Ruffians.
1: Ruffians,
0: que cuando es famosísima. Que sí, cuando llegas, te ponen una bata como que vos Mauricio Garcés, te miran.
3: Sí, es cierto. Así como de...
0: Ajá. Como ¿te acuerdas como la que se llama Mauricio Garcés?
3: Ajá. Como poncho, pero de tela así, de satín. ¿O
0: ajá, así, idéntico, así.
3: No, vaya, es y otro así, nivel.
0: Sí, ¿no? Te hacía un masajito, que no sé qué, que no sé cuánto, y todo aguadito salí de ahí.
2: Y ya, no, igual.
0: Sí, bien
2: pero peinado. Tienes que estar consciente que si quieres ese tipo de atención vas a pagar más.
3: Yo quiero que me corten
4: el... Sí, es costoso, pero bueno, yo creo que vale Rufián. La pena. Hay mucha gente que a muchos hombres les gusta.
3: En Rufián es donde ponen las patas al estilo.
0: Sí, sí.
3: Okay,
6: vamos. Ya le dio tribu un saludo para don Leo. Él es el estilista de los famosos. Él me corta el cabello a mí. Y me estaba contando que a ellos los visita y les hace inspección el Ministerio de Salud.
3: ¿Ah, sí?
6: También es increíble en el centro. Yo voy a hacer ejercicio los domingos a las 5 de la mañana y hay por lo menos 3 barberías abiertas ya en el centro histórico.
3: Ah,
6: de las 20 que existen ahí.
3: Buen dato. Mira, dice que si no tienen un puro también ahí en el Rufián.
0: No.
2: Lo que sí es que antes, por ejemplo, cuando tú ibas a estos lugares, te ofrecían una bebida de cortesía y a veces era una cerveza. Hoy por hoy ya no lo hacen.
4: No, sí, hay algunos que
0: todavía.
2: Pero por ejemplo, en unas a las que yo solía ir, ya no lo hacen por el tema de que no te dejan, deberías conducir después de cortarte la barba. Entonces hace sentido.
4: Verdad, claro.
0: En la Reyes de Oro hacen eso.
3: Ah, sí.
0: Sí.
4: Pero en otros países sí lo hacen, no, te dan hasta un whiskycito inclusive.
3: Sí. No, hombre, un whisky.
4: Si es de tarde,
1: ¿pero cuánto te cobran?
4: Sí, es caro, bueno, el servicio es caro.
3: Hombre, Chomito, nosotros íbamos a barbería a donde tenían los pósters de la Maribel Guardia.
0: Ah, sí.
2: y tenían los cómics de Calimán y de Memín.
3: A leer Paquines,
1: cabrón. Sí. Ah, mira, tengo los precios de los masajes que hacen ahí en
3: Rufián. Pero a veces hablando de los paquines y todo, le daban un paquín grande, porque habían paquines pequeños y grandes,
1: sí.
3: Poner el tampo, y adentro te metían una revista en medio para que...
1: Revista para caballeros, sí, es cierto.
3: Sí, tienes razón. Pero en el paquín de la pequeña Lulú se veía en el... Bueno,
1: el masaje craneal cuesta $10, son 10 minutos. O sea,
4: a dólar por minuto.
3: Masaje craneal.
1: Sí, ese es
2: el de los piojitos. Te hacen piojitos.
4: Okay, no es piojito, es que un masaje te amasa.
2: No, son.
1: Ajá.
4: ¿No?
1: Rico. Masaje relajante. 45 minutos te cuesta $25. Y si lo prolongas por una hora, o sea, 60 minutos, 35.
2: Está barato.
4: Está bien.
1: Hombros y espalda.
4: Ah.
1: A dólar por minuto. 20 minutos, $20.
4: Está bueno.
1: Quiero ver si tengo el precio.
2: Está bien, me parece que está bien.
4: ¿Y ustedes no les gusta ese tipo de servicios? O sea, ustedes no buscan un spa, relajarse, consentirse. No.
2: Pues cae bien de vez en cuando.
4: A ti sí te gusta, bueno.
2: Por supuesto.
1: Mira, acá tengo.
2: Que lo puede pagarlo.
1: Paquetes. El combo clásico: corte de cabello, barba, manicure y pedicure. Las tres cosas. ¿Cuánto?
3: Pero para hombre.
1: Para hombre. Sí,
2: claro.
1: Estamos
2: hablando. Claro, por supuesto.
4: Les quitan los pellejitos. No,
3: pero mira. Revisame las uñas, mira. ¿Vos qué ves? ¿Ves pellejito?
4: A ver.
3: ¿Ya?
4: No, tus manos son muy lindas.
3: No, okay. Por eso.
2: Qué bonito.
3: ¿Pero quién crees que se las corta? ¿Yo solo?
4: ¿Tú solito? Bueno, sí. Pero no todos los hombres. No, gracias. No, no todos los hombres tienen esa pericia de hacerse sus manos.
3: Pero es que no. En dos minutos. Tuc, tuc, tuc, tuc, tuc, tuc, tuc.
4: Y gratis. ¿Vale? No, yo sé. Pero qué rico también que te hagan un masajito en las manos.
1: ¿Y el?
4: ¿No te gusta? Pencho.
3: No, no, es que ahí.
4: Pencho, sea, un, por favor.
3: Un ex, y menos un hombre. Un extraño o una extraña no me gusta que me hagan esas cosas.
1: ¿Y los pies?
3: Ah. Que te empiecen a hacer con los pies así.
1: No, no, que porque, digo, porque el Classic Combo incluye también el pedicure. Ahí también te lo haces vos.
3: Yo voy a la casa Muñoz, me no voy a ir okay. Para los pies.
4: Te atiende una señorita.
3: Tengo, y ahí tengo el alicate y la cuma también, pues si no quiero hacer yo solo.
1: Mira, bueno, ese pues
4: sí, te atiende una señorita, te gusta más que una señorita.
3: Que ahí vas a lo que vas.
4: Pero, ajá, igualito puedes ir a un spa de hombres también y vas a lo que vas, o sea, ¿qué más? No entiendo. Pero ves las generaciones, a Leo sí le gusta y a Pencho no. Tema generacional
2: no,
4: también.
2: Bueno, no, a mí me gusta el tema de relajación.
3: Sí, bueno, tal vez generacional, pero a mí,
4: sí, yo veo que sí, está un poco marcado.
1: Bueno, ese cuesta $45, el corte, el manicure y pedicure, las tres cosas.
4: Está bien.
1: Pero te voy a ofrecer a vos el combo Pretty Face. O cara bonita.
3: ¿Cuál es el Pretty Face?
1: Pretty ese face. Es el más modesto de todos. Incluye corte de cabello o barba, tenés que elegir en este caso corte de cabello. Hidrogel. Limpieza facial y wax nasal.
2: ¿Qué es el negro? La cerita negra.
4: El carbón.
2: El carboncito que luego te quita. No.
0: Los puntitos.
1: $27.
2: Te quita los puntos.
3: Ese es el wax nasal.
4: Sí. No, o sea, eso es que te quitan los pelos.
2: Sí, para mí te quiten los pelos. Es el wax nasal, pero sí. La otra cosa sí está incluida.
1: El hidrogel.
3: Pero que te meten un volado de eso así, de cera.
4: Con cera y después te lo tiran.
1: Es como depilarte.
4: Es una depilación nasal.
3: Por eso tengo yo mi voladito de Remington. Sí, de Remington.
1: ¿Sí?
3: Ahí viene el kit completo, mira, y hasta trae hasta
4: y no para lloras. ¿Ah? Y no lloras, en cambio no, con el wax nasal no sé. Niño, lloras.
3: Ah, no, ya ve, y todavía era pagar. Compren una Remington, ahí hay unos kits de rasuradoras y que incluye lo de la nariz, las orejas y todo para que lo que le sale el pelo en la oreja.
4: ¿Y si hay?
3: Claro.
1: Sí.
4: Claro que sí.
3: Bueno, ¿por qué estamos hablando de
1: esto? Por el día del peluquero.
3: Ah, por el día del peluquero.
4: Niños, bueno, ¿dónde llegamos?
3: Tómelo como un homenaje, pues sí.
7: ¿Qué? Buenos días, tribu, buenos días a todos. Famosa era y Pencho se tiene que acordar, y el Chomito, la barbershop. Era caro ahí porque había unas revistas lindas. Saludos desde la Universidad Nacional.
3: Mira, sí.
1: Ahí es donde iba.
3: Los paquines, ahí vas a leer los paquines. Qué bonito recuerdo. Sí, nosotros somos los My Trainers aquí. Dice Maru Vide, dice, a los maestros no les gusta pedicure. Quiere decir que no. No, es que no puede ser que generacional, pero a mí sí me gusta que. Bueno, no voy a contar cosas íntimas, pero no, imagínate que un hombre te esté haciendo eso.
4: ¿Cuál es el problema? Bueno, no sé. Es cuestión de gusto, definitivamente.
8: Uh-huh. Buenos días, saludos a todos. Les recomiendo los tres peluqueros más grandes que yo he visto: uno, masaje craneal de Box Bunny. Es espectacular. Dos, el Fígaro de Rondamón, como lo cortaba en el Chavo del Ocho. Y el último más famoso, y es donde salen bien peinaditos, es el de Cantinflas. Y como detalle, mi esposa, la familia de ella son como 8, 9, 10 peluqueros. No sé cuántos son, tienen varias peluquerías. Así me voy a cortar el pelo yo a la vieja escuela, señores.
3: Eso.
8: Y ya no está. Hola, Cams. Saludos, tribu pulido. Chino, son mi héroe.
2: Estamos esperando ese saludo.
3: Bueno, señores, señor, aquí está el Chino. Buenos días, Chino.
9: Chino es un mafioso.
10: Un día llegará.
1: ¿Qué tal? Muy, pero muy buenos días, pueblo salvadoreño, pueblo latinoamericano. Hoy vamos a conocer el primer finalista de la Champions League. Hoy en Londres, a partir de la 1:00 p.m, aquí hora del Salvador. En el Emirates juegan el Arsenal y el Atlético de Madrid, todo por definir después del 1-1 en Madrid, en el Metropolitano. Así que vamos a ver si pasa el equipo inglés o pasa el equipo español, el que dirige el Cholo Simeone. El Arsenal es el único de los de los semifinalistas que tuvo que jugar con casi todos sus titulares porque también está peleando en el frente de la Premier. A propósito, ayer creo que dio un paso importante sin jugar porque el City apenas empató y casi pierde.
2: Yo lo dije aquí que el Everton iba a complicar al City.
1: Le complicó, así que el equipo inglés va a afrontar el partido de hoy con un impulso anímico importante porque tiene gran parte de la Premier lograda después del empate ayer del
2: City. Está en sus manos.
1: Ajá. Así que, pero bueno, partidazo hoy, no tanto como el de mañana, me parece, que es la vuelta del partido entre el PSG y el Bayern.
3: Bueno, pero hoy es Arsenal versus
1: Atlético de Madrid.
3: Quedaron 1-1.
1: 1-1, así que todo por definir. El Cholo Simeone cambió el hotel donde se había quedado la última vez que enfrentaron al Arsenal. Habían perdido 4-0. Todos dicen que es por cábala. Le preguntaron al Cholo, dijo, no, lo que pasa es que conseguimos un hotel más barato. Por eso. Pero
3: ahí no le van a dar masaje.
1: Ahí no, en el hotel barato.
2: El otro, ¿no? Sí. No, pero sí. Tienen su propio masajista.
1: Sí, yo.
3: Pero ese es masaje deportivo.
1: Sí.
3: Eso es distinto, un masaje deportivo.
4: Sí.
3: No, mira, yo no es un tema que.
4: Pero lo, mí, es hombre con hombre, si tú fueses deportista.
3: No, pero es que sabes que no quiero que quede esa impresión de que un hombre. No importa si es un hombre o una mujer. No, te gusta. No soy tanto de masajes y de cremitas y que te hagan piojitos y todo eso en la cabeza. Pero no, es independiente.
4: Okay.
3: De que si es un hombre o una mujer, solo para que quede que no es un tema de.
4: Okay.
3: Vaya,
1: que conste en actas.
3: Que conste en actas, pues sí.
1: Nada, así que bueno, pendientes de ese partido de hoy a la una.
3: Bueno.
1: Que vamos a ver, esperemos verlo juntos.
3: Te acabas de decir que mañana es más emocionante, más interesante el partido.
1: Por lo que vimos en los partidos de ida, aunque tampoco estuvo mal el partido del Arsenal con él. Por el Atlético en el Metropolitano.
3: Sí, pero la Champions es la Champions. Te puede sorprender así como lo sorprendió en el partido de la semana pasada del Bayern y el PSG. Estuvo bueno.
1: Hoy conoceremos el primer clasificado a la final, recordando que se juega el 30 de mayo, sábado 30 de mayo, en Budapest, Hungría. No se vayan a ir a Bucarest, que ya ha pasado. Que se ha jugado en Budapest y han ido a Bucarest o al revés.
3: Ok. Estoy leyendo aquí al gran Tony Sandoval, que está allá en Canadá. Dice Tony que las revistas que ponían en la peluquería real, en la Miramonte, eran revistas del conejito, dice. O sea, de Bugs Bunny, me imagino, y del conejo de la suerte.
4: Sí.
3: Peluquería real. Yo iba a una peluquería ahí en la Avenida Sierra Nevada, ahí cerca.
1: ¿Cuál es la Avenida Sierra
3: Nevada? Ahí es? En la Miramonte. Ahí tenía. Bueno. Saludos a Michelle Fariña, dice que ella se acuerda de que daban masajes unas personas no videntes en el Redondel Eugenia de Dueñas.
4: Wow.
3: O cerca de Redondel, más bien. Gracias, Michelle, aquí te leo. Rocío, gracias, Rocío. Brandon, saludos hasta Houston. Y mira, que hay un montón de mensajes. ¿Qué pasó?
10: Pencho, eso ya es cuestión de comodidad. Yo soy masajista terapéutico profesional. Y yo, como masajista, no me gusta que un hombre me toque. Entonces, es cuestión de comodidad.
4: Sí, como te sientas cómodo, obviamente. Si no lo vas a disfrutar, ¿no?
3: Espérate, él es masajista terapéutico, dijo.
4: Sí. Pero que a él no le gusta que un hombre.
3: A él, y a pesar de que él lo hace.
4: Correcto.
3: Bueno. Ya no es cuestión de gusto.
4: Pues sí.
3: Pues sí.
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12: No.
2: Reyes de Oro, tiene 4 sucursales.
1: Ajá.
2: Es una cadena ya.
3: Sí.
13: Buenos días, tribu. Barbería Reyes de Oro, full recomendado, papá.
12: Sí.
13: Ya incluye un masajito en los hombros, ya incluye muchos
14: extras adicionales, no solo el corte o solo la barba. Full recomendado, y vamos con mis hijos.
3: Ah, sí. Qué chévere. Y vos ya dijiste sí, chóquete, porque has ido.
0: Sí, ya he ido. Sí, son buenos.
1: Ricky, que nos escribe desde Washington DC, dice: ¿a quién la usa? Los cortes de hombre empiezan desde los $30. Sí, y si quieres barba, etcétera, le van subiendo. Dice, aparte de la propina.
3: Fíjate.
15: Buenos días, tribu. Las verdaderas barberías son aquellas donde el volado que te tiran para que no te caiga pelo apesta sudor de todo el día, que cuesta como $2 el corte. Saludos.
3: Mira, hay un montón de mensajes sobre barberías, por eso no podemos avanzar.
16: Acá en Mexicano, yo tengo un recuerdo que mi papá me llevaba a una peluquería clásica, se llamaba la Peluquería Argentina. Ahí de escondida miraba uno de los paquines, las revistas para adulto mayor. Nunca lo cortaban el pelo en papá, yo aprovechaba la revista y después me cortaba el pelo a mí.
17: Yo me acuerdo, la par de la lotería era.
18: Hola,
17: Chimbi. Hola, Chimbi. No, yo ahí me cortaba el pelo en la peluquería argentina y a la par estaba la lotería. Entonces, cuando vos veías a todos los viejitos ahí jugando lotería y a vos te cortaban el pelo, tenían paquines de Memín, de Calimán. Tenían paquines como ese que vos decías que te lo escondían.
3: Sí, porque ahí en medio no, pero yo...
17: No, hombre, mira, fantástico.
4: Pero el señor López escribió.
3: ¿Qué dice el señor López?
4: Y dice: no encasillen que en todas las barberías eran solo revistas de ese tipo. Yo no conocí Nat Geo en la barbería.
17: Le daban una Nat Geo de los 80.
0: Decía, las elecciones.
3: Cualquiera le decía: ¿esta es Nat Geo o esta es con él? El Nat Geo. Oh, por eso sabe tanto. Wow. Porque aprovechó el tiempo.
4: De chiquito.
3: Muy bien, señor López.
1: Walter Juárez dice: atención con esta definición. Dice: peluquero atiende hombres y mujeres. Barbero, solo hombres. Uh-huh. Estilista, solo mujeres. ¿Está bien?
4: Sí. Es interesante. Yo creo que sí.
3: Así es.
4: Es correcto.
3: Así es.
2: Pero a veces hay estilistas que si llega un cliente masculino igual le cortan el cabello.
3: Son las 6 de la mañana con 45
4: minutos. 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
13: Pencho, una pregunta. ¿Y cuando vas tú te ponen agua florida cuando te hacen toda la periferia del cuello o te ponen de aquella colonia Avon reducida con agua?
3: ¿Saben qué? Uh-huh. Yo tengo rato de ir a una peluquería. Uh-huh. Tenemos el kit de Black & Decker.
4: Claro, y con eso resuelve.
3: Perdón, de Remington, que es marca hermana de Black & Decker, de Remington.
4: De Remington.
3: Kit, sí. De ahí tengo mi asesora. Uh-huh. Evelyn. Personal. Se llama Evelyn. Oh. No, o sea, no pide propina. Bueno,
4: chicos.
3: No, o sea. Uh-huh. No dejas ¿cuánto dejas de propina?
4: Son las 6 de la mañana.
2: Ese es otro tema interesante. O sea, varios peluqueros quisieran ser ahora empacadores de selectos. Vas a escuchar la historia de Carlos. Pero no, hay gente que le deja el mismo valor de lo que habían pagado. Hay unos que simplemente $1 por el pelo, $1 por la barba. O sea, ahí depende de cada quien. Uh-huh. Si Cans fuera ahí, les diera 10, no sé.
4: Y sí, normalmente uno paga más porque, bueno, te hacen más cosas.
2: Sí.
4: Entonces, normalmente dejas mucho más de propina.
2: No, yo le doy propina si quede bien. O sea, si no quedas bien, no le das nada.
4: ¿En serio?
2: Yo soy así. Bueno. Imagínate, a veces me dice,
3: se gana la propina.
2: ¿No te acuerdas? ¿Te acuerdas que hace como 2-3 meses me cortaron mal la barba? ¿Te acuerdas que te burlaste de mí y todo? Uh-huh. Pues ese día yo le dije, me pagas tú, le dije al barbero. No me gusta, me pagas tú, le dije.
3: Las propinas se ganan.
2: Se tiene que ganar.
3: Mira, sí. Douglas tiene un mensaje de audio.
4: ¿Ah, sí?
3: Douglas, hola. Douglas.
19: Hola, tribu, buenos días. Hey, hablando de barberías, yo tengo un buen cuento. Cuando era chiquito, mi papá estaba en el cuartel San Carlos, entonces me mandó a cortarme el pelo. y me echaron un chajazo en la oreja. Me sangró y todo. Y yo, por supuesto, callado, porque el pobre soldadito, ¿verdad?, que cortaba el pelo, lo iban a meter chicharrón ahí, así que me quedé con un corte de oreja todavía, creo que tengo la cicatriz. Ay, saludos, tribu.
3: Es que, saludos. Sí, es un buen recuerdo. Saludos, Douglas. Habían soldados que era barbero, que vos vas a hacer, no sé, en los cuarteles en aquellos tiempos.
0: Pensé, o sea, que no requería mucho soldados.
2: No era muy difícil.
4: Claro,
0: o con sea, uno ya.
4: Claro, pero si le cortaban al niño.
3: El hijo del coronel.
4: Del coronel, le cortaban la oreja.
3: No dijo nada. Qué buena onda.
4: Sí, desde chiquito, bueno.
3: ¿Y vos no le haces masajito o los pies?
4: Que pida.
3: Y los pies también.
4: Todo.
3: ¿Ya le has hecho algo?
4: No, eso no.
3: No. ¿Qué, cómo huele?
4: Es que no sé, entonces no me queda bien. Ni a mí. No.
3: Okay.
4: No.
3: Bueno, 6:49. Nos vamos, José.
1: Mira, una cosita.
3: Faltan los noticortos, ¿no?
1: Sí, si puedes poner un audio de alguien que nos mandó, ¿quién? Ya te digo, ay, cómo no se llama.
3: Hay un montón de audios aquí.
1: Dame un segundo. Samuel Bruni mandó un audio. No lo teníamos registrado, ya lo registramos.
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3: Mira, ¿qué estás diciendo?
1: Si puedes poner un audio de Samuel Bruni, que nos acaba de mandar su primer mensaje.
3: Y ¿primera vez que manda?
1: Primera vez.
3: Okay.
20: Sí. Hola, tribu. Hoy es mi primer día. Y hoy tenemos torneo en mi colegio. No sé si me puedan mandar pulpitos mágicos.
3: Claro que sí.
20: Samuel.
1: Vamos ahí con los polvitos.
3: Qué chivo que nos mandaste un mensaje. Mira, es que hay un montón, montón de mensajes.
1: Hay uno de España.
2: Quiere manifestarse.
1: Es primera vez.
3: Uno de España también, que es primera vez que manda mensajes. ¿Eh?
21: Hola, tribu, buenos días. Ahí, bueno, buenas tardes aquí en Albacete. Pues aquí estamos en Albacete, en Castilla-La Mancha, oyéndolo siempre por TuneIn.
3: ¡Ey! Albacete.
2: Albacete.
3: Vale.
2: ¿Dónde ha entrenado Rubén de la Barrera?
3: ¿Sabes qué? Es primera vez que nos manda. Pero nunca nos había mandado un mensaje. Entiendo que se llama Manuel, según lo que leo aquí en el WhatsApp, pero ¿qué haces en Albacete?
2: El Manu.
1: Ah, Manuel Camino, yo creo que lo teníamos como oyente cuando vivía acá, si es que se pudo hace poco, pero Manuel Camino.
3: ¿Quién sabe si anda de vacaciones,
1: chino? No, pero tiene un número español.
2: Sí.
3: Tiene un número español, sí. Más 34, sí. ¿Verdad?
1: Sí, que nos cuente.
3: Contanos.
1: ¿Cómo suena Manuel Camino?
2: Anda haciendo camino en otro lado.
22: A mí mi papá también me cortaba el pelo cuando estaba chiquito. Y me chasajeó la oreja también desde esa vez.
3: En el cuartel también.
22: Cortármelo porque le dio lástima al pobre, que me chasajeó la oreja y yo voy a llorar y llorar. Ya no me lo volvió a cortar mi papá.
4: Ay, qué dolor.
2: Le dio cargo de conciencia.
4: Claro.
3: Bueno, señores y señores, avanzamos porque si no, este fue el homenaje para los peluqueros en su día. Y el peluquero salvadoreño.
2: Qué curioso, el homenaje al peluquero mandas a corte.
1: No. Sigue el homenaje.
3: Vamos, y vienen los noticortos, Leonardo.
2: Claro que sí.
3: Eso, vamos. No, sí, aquí está Leonardo Méndez Rivero, pero viene. Sí, viene con sus noticortos en este martes 5 de mayo. 5 de mayo. Ay, y hoy en Estados Unidos es el 5 de mayo, ¿verdad? Es fiesta. Ah, fiesta.
2: 5 de mayo, que a pesar de ser un evento mexicano, se celebra más en los Estados Unidos que en México.
3: Ah, pues el 5 de mayo también. Saludos a los que van a ir a comer. Comen cosas típicas mexicanas, ¿verdad?
1: 5 de mayo.
2: 5 de mayo.
1: 5 de mayo.
3: Ah, pues hoy.
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3: Muy bien. Saludos a Claudia García, que está extrañando que no puso al Chomito la canción del peluquero. Alex Ramos.
1: Amenazó nada más.
2: Yo también.
3: Manuel Quevedo, Osvaldo Rivera, Manuel Antonio Camino, que nos está mandando. ¿Qué hace allá? Sí, se fue a vivir. Se fue a vivir a Albacete.
2: Albacete.
3: Pues mira, vamos, tío. Pues hay una comunidad ya grande allá en España. En España. Salvadoreño, varias ciudades. Armando Grande, híjole. Flavio Silvia de Baquerano. Rolando Pineda, Miguel, Ice, Darío, Jaime, Silvia Gutiérrez.
2: Mucha gente.
3: Sí, Katy, Morris, hasta Madrid. Mira, ahí tenemos otro oyente en España, Luis Salas, al doctor Francisco Gamero, que dice que había una peluquería allá por el externado, en entrada sobre la 25. La parte de arriba era para grandes, adultos, y la de abajo era para niños. Que eran unos caballos en los asientos, unos caballitos.
4: ¡Ay, sí!
2: ¡Ah, muy bonito! Sí.
4: Es verdad que antes habían caballitos y cositas para que te cortaran el pelo.
2: Y el cochecito también.
4: Sí.
3: Sí, sí. ¿Qué dice? No. Sergio. Sergio,
5: Bencho, buenos días.
3: Hola, Sergio.
5: Saludos, señores de la tribu. Es un gusto saludarlos en esta mañana.
3: Sí.
5: Bencho, lo que no podía faltar en ninguna de las peluquerías eran las revistas de Condorito.
2: También.
5: Y le faltó ahí a Tony Sandoval.
2: Sí, también, Condorito, Coné, Doña Tremebunda y todos los personajes de Condorito. Mira, ya que estamos hablando de México y todo lo demás, ¿sí? 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
1: Muy bien, gracias. Es La Tribu, es su revista. ¿Cómo es que dice Leonardo? ¿Su revista qué?
2: Matinal.
3: De espectáculos. Matutina.
1: Está, no. Está comiendo.
3: Me agarraste porque me dieron una semita espectacular.
2: Buenísimo.
1: Mira, Lisbeth trajo esa semita. Lisbeth, sí. Pero es mieluda de verdad. O sea, cuando dicen semita mieluda, es esa que está ahí. No se puede resistir una a esa semita.
4: Es muy rico.
1: Gracias, Lisbeth, por la semita. Bueno, saludos a Claudia García, que no le puso la canción del...
2: ¿No se puede poner esa canción? Prohibida.
1: Karen es una rosa en medio de tantos claveles.
4: Qué lindo.
2: Es la que tiene espinas.
4: ¿Quién, la rosa o ustedes?
2: No, la rosa tiene espinas.
1: Bueno.
4: También.
1: Okay,
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1: Saludos a Patricia Laínez, que aquí está mandando mensaje. Marlon, ¿no presentaron a Leonardo? No lo hemos presentado. Ahorita, Leonardo Méndez Rivero, adelante. Hola, buenos días formalmente. ¿Cómo está, Leo?
3: Muy buenos días, El Salvador y el mundo entero. ¿Cómo están? Aquí llegó el mero, mero Leonardo Méndez Rivero. Mira cómo me salió la rima y todo. Verso sin esfuerzo. Un momento para saludar a todo mundo que está viendo, o mejor dicho, escuchando, y más tarde va a ver su programa favorito de variedades.
1: Eso.
3: Matutino, vespertino, o si lo ve por las noches, o si escucha por las noches el podcast, igual le mandamos un fortísimo saludo. Gracias. Así que aquí estamos en La Tribu FM. Anoche tuvimos una gala del arte y todo lo demás, y es justo de lo que vamos a hablar hoy en los noticortos.
1: Perfecto.
3: La Met Gala, que fue anoche. Vamos, bueno, a bailar.
1: Vamos, y me gusta que diga, es que ese es el término que anda buscando, programa de variedades. Este programa es variado. Es variado. Le gusta la variedad.
2: ¿No? Así que hay varios que le gustan.

0: bajo el tema Custom Art o Fashion is Art, se celebró anoche la Met Gala 2026. Y siempre, como es costumbre, vamos a hablar de los vestuarios, de cómo lucieron anoche algunos, y sobre todo de cómo uno se robó el espectáculo, o se robó las miradas, a ver, por cómo llegó vestido.
1: Bad Bunny.
0: Bad Bunny, sí, por sí. supuesto.
1: Yo quiero que me explique ese look.
2: Mire, pero...
3: yo lo quiero ver, ya lo voy a
2: este Met Gala, antes que nos cuente, es... yo creo el evento de moda más importante del mundo.
0: Claro que sí, sí, al que no cualquiera puede ir.
2: Sí, entonces para que entendamos los que no están tan al tanto, se hace el primer lunes de mayo.
0: Es correcto.
2: Una vez al año y se hace en el Museo Metropolitano de Arte de Nueva York. Entonces ahí, como usted dice, ahí llega la creme de la creme.
0: Sí. Entonces, bueno, solamente entonces, puedes ir por invitación, y si la propia Anna Winter te envía tu invitación. Ella escoge personalmente quién va y quién no.
2: Esta es la editora de Vogue.
0: Exactamente, que para muchos sirvió de inspiración para el personaje de Miranda en El Diablo Viste a la Moda. O sea, para muchos la interpretación de la vida real de Anna Winter.
2: Entonces ella invita personalmente. Entonces solo para que entendamos, o sea, la dimensión que tiene este evento.
0: Por supuesto. Okay. Marca el inicio de la temporada de arte del Metropolitano de Nueva York, la Met Gala. Pero lo interesante de todo esto es cómo los artistas llegan. Porque tienes que cumplir un requisito de vestuario. ¿Cuál es? Si no lo cumples, tienes riesgo de no ser invitado el año siguiente. Para que tengas una idea. Y este año era el arte. Okay. El arte como tal. Aparecieron de repente, los presentadores fueron Beyoncé, Nicole Kidman, Venus Williams y la propia Anna Winter son los que presentan. Y tuvo de invitados especiales a Jeff Bezos y a Lauren Bezos. O sea, que llegaron ahí.
2: Entonces el requisito que lleguen con algo que sobresalga, fuera de serie,
0: sí,
2: artístico.
0: Pero tiene que estar en este año basado en el arte.
2: Ah, ok.
0: Y tu propia interpretación. Y luego justificabas entre las cámaras, justificabas tu vestuario. De repente tú podías haberte traído el vestido, la escultura, la que traías, el arte clásico, joyería incluso. Y ese tipo de cosas son las que se evaluaban o premiaban con este tema. Aparecieron personajes como Rihanna, Madonna apareció también, Cher, Sabrina Carpenter, que lució bellísima. Un vestido espectacular bellísima. Hecho, no sé si lo viste, el de Sabrina Carpenter estaba hecho con negativos, con rollos
3: espectacular.
0: De películas reales, para que tengas una idea.
2: Es que eso, bueno, si ven pasar fotos o TikToks o historias sobre eso, es lo que sorprende, ¿verdad? Lo estrafalario, diría, sí. Porque por ejemplo Madonna tenía como un barco en la cabeza. No sé qué era. ¿Vieron el de Madonna? Sí. ¿Un barco?
1: Sí, cómodo.
2: Ajá. Y bueno, el de Sabrina Carpenter también llamó la
3: atención. Precioso.
0: Sí, que era justamente hecho. Lo curioso es que fue hecho con cinta de película real.

0: y el artista a veces también elige a la marca. Y aquí se vienen a crear este tipo de alianzas importantes que marcan historia. Por ejemplo, Kim Kardashian, también Lucía Espectacular.
1: Ah, ella tenía una gustó una, como un corsé duro.
2: Exacto. Era una armadura.
0: Sí. Era como una armadura. Ajá, sí. Exactamente. No sé si viste el de Katy Perry, que parecía como estaba inspirado en un traje de esgrimista.
3: Sí, o una monja.
0: Ah, de monja.
2: Mire, como uno ve tantas cosas en las redes sociales, hoy en la mañana vi algo que me pareció que se había prendido fuego. ¿Es cierto? ¿O es fake news? Que la Katy Perry...
1: Ah, yo creo que fue IA, ¿no?
2: Era inteligencia artificial, sí, porque, bueno, no sé. Pero por eso es que hay que verificar lo que uno...
1: Aunque sí
0: hay... No, fueron falsas, fueron falsas. Okay. Que incluso la falsa noticia es una desinformación, pero sí surgió muchísimo eso. Por cierto, lo diseñó Stella McCartney.
2: Mira, y Bad Bunny...
0: Es que ahí vamos. Ajá, justamente. Bad Bunny, como les decía hace unos minutos, se robó el show, se robó el escenario, porque ya apareció vestido de anciano, o de viejito.
3: Ajá, pero no vestido, caracterizado.
0: Caracterizado. Canoso. Y no solamente eso, sino que apareció, se disfrazó, se caracterizó como alguien 30 años mayor.
2: Y bien real se veía.
0: Y lo hicieron muy bien, lo hicieron muy bien. Al principio, cuando yo estaba viendo todas las imágenes de la Met Gala y voy viendo, ¿quién es ese señor? Y lo pasé de largo. Porque dije, señor X, y lo pasé de largo.
2: Y era
0: Sabrina Balbon. Carpenter, wow, Nicole Kidman, wow. Ese señor, y lo paso. Y después me quedo investigando y descubro que Bad Bunny no solamente se caracterizó, sino que, ojo, diseñó la ropa.
1: Él mismo.
0: Exactamente, en colaboración junto a Sara, creó el vestuario con el que llegó vestido. O
3: Sara.
0: Sea,
1: Sara.
3: Sara, sí, la marca. Sara.
0: La marca española. Española. Sí, sí. O sea, Bad Bunny no solamente se caracterizó de alguien mayor, sino que diseñó en conjunto con Sara su propio vestuario, y nos sigue sorprendiendo cada vez más cómo se va metiendo en el mundo del espectáculo. Y ha sido constantemente invitado. Artistas latinos que fueron invitados, a veces no tienes artistas latinos, ahora ya tenías tres latinos. Bad Bunny, por ejemplo, Rauw Alejandro y Maluma, de las pocas estrellas latinas en la Met Gala.
3: Mira, no sé si viste a Georgina Rodríguez, sí, la esposa de
1: Cristiano.
2: Sí, de Cristiano. Ella se le invitaron, pero
3: sí,
2: ella...
3: Sí, pero vestida como vestida de la novia. Virgen de Fátima.
1: No, fue vestida de novia o de virgen. ¿A quién estaba representando? ¿Una virgen?
3: Ajá, dice que de Fátima. Con un velo y todo.
2: De verdad.
0: Sí, sí, estaba inspirado en la Virgen de Fátima.
2: ¿De dónde es Georgina Rodríguez?
3: Argentina. Española.
1: Sí, ella nació en Argentina, pero ajá, se crió en España.
3: ¿Trabajaba dónde? ¿En Louis Vuitton?
1: No sé si era Prada.
0: Vamos a ver. Pero sí estaba inspirada en la Virgen de Fátima, al punto que salió con un rosario. Parte del vestuario era lucir un rosario, y ella misma confirmó que era un homenaje, porque estaba homenajeando a su fe y a su devoción por la Virgen de Fátima. Dio mucho de qué hablar también este vestuario.
2: Estaba viendo, ¿saben cuánto valía el rosario que andaba la esposa de Cristiano Ronaldo? 7 millones de euros. No, de rosario.
0: Un gol de Cristiano.
2: No sé.
1: Sí. Bueno, ella.
2: Bueno, esto
0: es... Pero debe ser una vueltecita para ver todos los vestuarios. Este año me parece que muchos cumplieron el requisito. Pero les quiero contar algo que mucha gente no sabe.
1: ¿Qué?
0: Es lo que está prohibido hacer en la Met Gala, y por lo que te pueden sacar y no llevar el próximo año.
1: Okay.
0: Y aparte también, ¿cómo hacer para que inviten, por ejemplo, al Chino Martínez? ¿Cómo haces para entrar, Chino, para que tú vayas a la próxima Met Gala y que pues luzcas espectacular? Tienes que ser invitado por Anna Wintour. Ella elige personalmente y cura quién es la lista de invitados. Uh-huh. Pero también, Chino, si no tienes o no tienes invitación, puedes pagar $100,000 por un espacio.
3: Ajá.
0: Sí. En este caso, $100,000, Chino, creo que tú no te preocupas, lo pagas sin ningún problema. Tienes que seguir el reglamento del vestuario y tienes que sentarte donde te asignen. No puedes sentarte con tus amigos. Por ejemplo, Pencho, si tú vas con tu esposa, te sientan aparte. No puedes sentarte con ella.
1: ¿Por qué?
0: Porque es parte del requisito que compartas con otras personas y que platiques con ellos.
3: Okay. Pero si Pencho va con la esposa, ¿son 100 o 200 mil?
0: No, porque si son invitados por Anna Wintour, no es gratis.
3: No, pagando.
0: Pero ¿por qué asumes que no lo pueden invitar? Pero escucha esto, es lo más importante. Lo que no puedes hacer. No puedes tener celular. No puedes usarlo dentro del evento. No puedes llevar tu teléfono. No puedes hacerte selfies, obviamente, porque no tienes teléfono. Si fumas y te descubren fumando, no vuelves.

0: No te vuelven a llevar.
1: Está bueno.
0: Tienes que ser mayor de 18 años. Y esto es muy importante. No puedes comer cebolla, no puedes comer ajo, no puedes comer perejil, porque no puedes salir en la foto con un perejil en el diente.
2: No puede ser.
0: Okay. Y la última, no toques nada. Eso es todo. Si tú cumples esto, Chino, te invitan el próximo año.
3: Si quieren ver las imágenes de lo que ha hablado hoy Leonardo Méndez, ponga ahí en una búsqueda. Quiero una galería de los que asistieron al Met Gala, sí. Y ahí van a ver un poquito ya gráficamente lo que ha dicho. Gracias por estar.
0: Correcto, está el noticorto, sí, más importante, sí, porque eso es lo que está deslumbrando ahorita en las redes sociales.
3: Dice el... ¿Qué se está oyendo?
0: Oyendo Bad Bunny, por supuesto.
3: Dice el señor López que Cristiano Ronaldo y la Georgina no son esposos, que yo dije que era la esposa, son concubinos.
1: Todavía, pero él ya le pidió matrimonio. Le dio un anillo de este tamaño.
2: Dios.
1: Sí. Discretito.
4: Yo veo tu nombre y me salen suspiros. No sé si son petardos o si son tiros.
1: Petaldo.
3: Ya no va a haber otro noticorto.
0: No, vamos. No. Tenemos mucho que contar en este día. No. Vamos a hablar de deportes y todo lo demás. Dejemos espacio para los deportes.
2: Sí.
0: Y aparte que si tú entras a las páginas de espectáculos, lo que más te va a aparecer es todos los vestuarios de la Met Gala.
3: Estoy leyendo aquí un comentario que dice que en las iglesias cristianas, dice, William está allá en Estados Unidos, nos escucha en Dallas, en Texas.
0: Sí, buen amigo.
3: Dice que las mujeres se sientan de un lado y los hombres de otro, del otro lado, en las iglesias cristianas, no sé.
0: Pero eso pasa en diferentes lugares del mundo, o sea, depende mucho de la doctrina o depende mucho de la línea, que de la corriente que se siga. En varios países del mundo se hace eso, incluso acá en El Salvador hay iglesias que tienen ese comportamiento.
1: ¿En serio?
0: Sí, en algunos lados. Depende de la corriente... Que absorba esta congregación, por ejemplo. Ahí varía de todo el mundo.
3: Bueno, aquí dice Cristian que...
0: Ah, sí, tengo un noticorte importante, fíjate.
3: Sí. Guárdelo, entonces.
0: Sí.
3: Espérate, solo leo. Es que estaba leyendo aquí. Dice, sí. Cristian, decía que CR7 de Portugal, y como la Virgen de Fátima es, bueno, la patrona de Portugal, que dice que por eso... debe haber sido la inspiración de Georgina, aunque ella no tiene nada
2: pero
3: que ver.
2: Pero eso no sé si se toma bien o a mal.
0: No, pero ella es creyente, o sea, en sus declaraciones ella lo dice, o sea, yo me vestí así.
3: Como un homenaje. Digamos.
0: Como un homenaje a mis creencias, dijo.
2: Si hubiera casado, si es creyente.
3: Y no se pusiera un rosario de 7 millones de euros.
0: Claro, que bueno, si, en este caso sí pagó ella.
2: No, pero en serio, digo, si es creyente.
1: Muy devota de esa virgen.
3: Bueno, dele el noticorto. Pues.
0: Sí, vamos, ya sonó ahí la cortinita.
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0: Taylor Swift puso en sus redes sociales, en sus páginas, su página oficial, una cuenta regresiva.
1: ¿Para?
0: Y esto ha generado un montón de conversación alrededor de esto, y te voy a decir la teoría de por qué se la puso, o al menos lo que se dice. Coincide con el lanzamiento de Toy Story 5. Entonces, la teoría del internet dice que posiblemente Taylor Swift interpretará la canción oficial de Toy Story 5. Hay que recordar que la película estrena este año, esperadísima.
1: En julio, ¿no?
0: Exactamente, esperadísima.
1: Sí.
0: Así que la gente está muy pendiente si Taylor Swift va a ser parte de esta película Toy Story 5. Y anoche, Chino, salió el tráiler de La Odisea. No se lo pierdan, vayan al YouTube, búsquenlo, La Odisea, no se lo pueden perder, bueno. Luce espectacular, y el elenco de lujo que va a estar en esta película de Christopher Nolan, prepárate porque va a ser la película del año.
2: Esa sí me interesa.
3: Ok, sí. Bueno, gracias.
0: Ahí estamos.
3: Voces de la tribu, ¿qué dicen?
6: Qué bien, saludos para todos, consulta para Leonardo, él como con su experiencia, y que va a conciertos fuera del país. Sí, ha estado últimamente en un concierto de Miguel Bosé, que por cierto se presenta esta semana aquí en el país. ¿Y qué tal estuvo y qué tal está la voz de don Miguel Bosé? Cuídense, saludos.
0: Mira, yo no soy fan de Miguel Bosé, pero sí he dado seguimiento a los tours que está haciendo. Y la verdad es que se ve que bien descansado, hace un buen show. Hace un buen show. Estuve viendo escenas de sus conciertos anteriores, cómo se prepara. Cómo se pone, cómo se ve la sinergia entre los músicos y él, que es muy importante, y te aseguro que va a venir con todas las pilas cargadas. Si es como lo he visto en sus redes sociales y en su desempeño, te aseguro que va a ser un muy buen concierto. Que hay que recordar a la gente que se cambió de venue y ahora va a ser en el Gimnasio Nacional.
7: Sí, sí, él.
8: Él con la pimba, vos.
9: Perdón que joda tanto, pero voy manejando a operar a Santa Ana y ustedes me entretienen un montón. Okay. Solo quería hacer una pregunta. Bueno, lo van a escuchar fuera del aire.
0: No, al aire, señor.
9: Yo quisiera saber cuánto tiempo tiene de vivir aquí Leonardo, el Chino y la señora Karen. Porque pues no cambian su acento, el Chino siempre argentino, Leonardo pues con su acento mexicano y Karen pues, venezolana, ¿verdad? Yo no entiendo por qué muchos salvadoreños que nos vamos a México, a Argentina o a cualquier otro lugar,
1: aguante vos.
9: No, hombre, si en 6 meses ya estamos hablando.
3: Te digo,
9: de como hablan en otras partes. ¿Qué será lo que tenemos los salvadoreños?
0: Yo creo que es más neutro, ¿no?
1: ¿Qué?
0: El acento de Salvador no, es más neutro.
1: Tienen un acentazo los salvadoreños. De hecho, eso es lo que los identifica. Cuando tú vas a otro país, tú identificas.
0: Te estás tocando terreno fuerte.
1: No, porque si, a ver, perdón, pero acento neutro, te lo digo como una locutora que tuvo que hacer acento neutro para trabajar en un canal internacional.
10: Quería decir algo.
1: Porque si yo hablaba como venezolana, simplemente me echaban todo para atrás. Así mismo se los digo. Entonces, el salvadoreño, tú lo reconoces en otras fronteras justamente por su acento salvadoreño. Igual pasa con el argentino, igual pasa con el, no sé, con otras nacionalidades. Todos tenemos acento y eso es lo que te define de dónde tú eres. Entonces, ahí en Caracas, por ejemplo, mis amigos me dicen que yo tengo ya otro acento, que ya no hablo tan caraqueño. Entonces, después de haber vivido,
3: te estás adaptando, aquí crees que se te está pegando un poco.
1: Puede ser algún dejo, algún cantadito, algún final.
3: Se te salen unas jotas también.
1: Puede ser, no, el venezolano se come la S.
3: Se come la S.
1: Sí, y la sustituye por J.
0: A Miguel.
1: Ajá.
0: No, pero fíjate que tú, por ejemplo, tú a veces escuchas a alguien de El Salvador y piensas también que puede ser de Honduras. El tema es la J, es un papel muy importante y sobre todo las palabras.
2: La palabra, para mí.
0: Sobre todo las palabras. Porque, por ejemplo, hay gente en Ecuador que habla exactamente igual que el salvadoreño, pero las palabras los delatan. O sea, de repente.
2: El puchica.
0: El chivo y cosas por el estilo. Pero El Salvador, por eso es muy bueno el tema del doblaje últimamente, porque se le facilita más al salvadoreño neutralizar el idioma. Se le facilita más. Por eso es que hoy mismo muchos estudios de producciones o streaming o estudios de Hollywood están poniendo sus ojos en El Salvador para el doblaje, porque le es más fácil neutralizar el idioma.
1: Así dicen en México y así dicen en Venezuela también.
3: Porque aquí hay un comentario, el acento salvadoreño es débil, por eso mimetiza con otros acentos, y débil identidad cultural también, y además malinchismo, puya.
1: No.
3: Como si fuera el señor López.
0: No, a mí sí me llama la atención, eso es un tema muy interesante, a mí me llama la atención.
3: Y que los demás acentos, perdón, porque sí, aquí
1: son más fuertes.
3: Son fuertes y tienen más identidad cultural. Por ejemplo,
1: el argentino es un acento muy marcado.
2: Muy marcado.
1: Muy marcado, y es muy difícil, independientemente que el chino quizá ya no lo tenga tan marcado por tantos años de vivir aquí, lo mantienes de alguna forma, eres fácilmente identificable. Yo particularmente viví 7 años en Panamá. ¿Y qué pasa en Panamá? Que hay tantas culturas que realmente no te juntas tanto
2: con panameños. El panameño se diluye además el acento.
1: Sí, sin embargo es un acento muy fuerte, muy marcado también. Okay. Pero a mí nunca se me pegó. Y quizá aquí, como yo me relaciono con netamente salvadoreños, puedo ser más permeable a que se me peguen algunas cositas.
3: Aquí estoy viendo, Chomito, estamos fregados, porque aquí tenemos solo nosotros dos, ya se va a convertir en Naciones Unidas.
0: Sí. ¿Sí? Mira, pero sí sería interesante un día que hagas un podcast con ellos dos al menos. No, yo te cobro. ¿Ah? No, ¿ah? O sea, podemos hacer un podcast para contar un poco de nuestras experiencias. Yo, por ejemplo, aparte de vivir en Estados Unidos, en mi infancia estuve también en El Salvador, o sea.
3: Sí, usted estuvo aquí.
0: Estuve antes, también sí. Aquí antes. Entonces, crecí en Estados Unidos, en Nuevo León, en Ciudad de México, en El Salvador, Tampa. Entonces acá en Tampa viví una parte de mi vida y también en El Salvador, por eso es que en algún momento estoy en el Liceo Salvadoreño. Sí, por eso claro. Conozco de repente temas de historia y no, todo
3: pero,
0: lo demás.
3: Pero no suelta su acento.
0: No, es para nada. Mexicano. Es como. Es identidad. Y eso que lo he perdido, ¿eh? Y eso sí. Que ya no es igual. Uh-huh. Porque, pues obviamente, cuando tú te comunicas con gente de todo el mundo por tu trabajo, sí, ¿no? Sí. De repente tienes que.
3: Ah, usted.
0: Claro, sí. Claro. Entonces, de repente se te pegan otras cosas y todo.
1: Sí.
3: Sí. Sí.
7: Pero eso es que solo hablan y hablan, parecen viejas chismosas.
11: Buenos días, ¿qué tal? ¿Cómo están? Nuestro acento cambia porque aparte de que somos igualados es neutral, no. Entonces es más fácil que cambie, no. En cambio el de ellos es más marcado.
2: No, lo que pasa es que uno no identifica a su propio idioma.
0: Uno no lo identifica.
1: Sí. Pero cuando sales sí, de tu
2: frontera, claro.
1: Sí.
3: Bueno, miren, mucho hablamos, vámonos a la pausa. ¿Y el doctor Ramos Hines?
1: Ya viene. ¿Ah? 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
3: Bueno, hoy toca la sección Saludarte con el doctor Carlos Ramos Hines y también hoy toca China Walk. 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
12: Hola, buenos días. Pero ¿y entonces cuántos años tienen de vivir acá?
2: Ah, cierto, no.
12: El oyente preguntó cuántos años tenía cada uno de vivir acá y fue lo que menos contestaron. Contesten,
1: qué dispersos somos.
2: Yo estoy a 11 días de cumplir 24 años de vivir aquí.
0: ¡Wow! ¡Tienes la caja!
1: ¿Y tú, Leo?
0: No tengo tiempo.
1: Ya, porque
0: varía, sí.
3: Pero por lo menos los últimos 4 años.
0: Siento que soy de visita, la verdad.
3: Los 4 años últimos ha estado más o menos.
0: Sí, he estado. Constante. Sí, más constante. Más constante. Digamos 4 o 5, digamos.
1: Yo tengo 4 años. Los cumplí recientemente en enero.
3: ¿Y usted, Elizabeth? Hablemos los salvadoreños, que aquí nos están dominando.
1: No, chico.
3: Ay, volteo a ver a la silla de la casa y veo la foto de ella. Miren, y puso una foto de ella. Mauricio Iraeta mandó esa foto, vea.
0: Cuando si usted no lo sabe, aquí tenemos una foto de Carms en su silla.
1: Sí, pero parece otra cosa.
3: Es la silla vacía, está vacía. No, esta silla. ¿Y qué vamos a hacer con esa silla?
1: Bueno, vámonos. Así está bien por ahora.
3: Vámonos a la pausa.
1: Ya regresamos con mucho más de La Tribu por Sonora 104.5. Recuerda nuestro contacto 7986-1635. Al regreso, saludarte con el doctor Carlos Ramos Hines. Ya regresamos.
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3: ¡Wow! 7 de la mañana con 39 minutos, 7:39, tráfico acostumbrado de la mañana, pero qué bueno que tienen una compañía como la radio. Y si eligen este programa, nosotros felices de la vida. A little bit closer. Para todos los que están preguntando qué pasó, ahí hay un video en YouTube, un podcast, y bueno, sí, la ausencia de Carms.
1: Es notoria.
3: Es notoria, claro. Y ahí vamos. Miren, ahí vamos con la sección del doctor. Hoy lo hicimos esperar al doctor como si estuviéramos en su clínica.
1: Fuera el paciente.
4: No, pero en mi clínica la gente no espera tanto. Yo soy bien puntual.
3: ¿Cuánto es tanto? Eso es relativo para la clínica de un médico, sí.
4: Desde que cuando estuve llevando la estadística, 90% de la gente llegaba a su cita en punto, y el resto del porcentaje, que era bien poco, esperaba menos de 10 minutos.
3: ¡Wow! Bien,
1: te felicito.
3: Pero mira, eso es un tema complicado para los médicos, ajustarse a los tiempos de las citas. Yo, no es que generalicemos, pero a veces también es culpa de los pacientes. Yo no voy a defender a los doctores, porque yo ya les conté, uno de mis médicos me hace esperar una hora y media o dos, y todavía cuando le digo, pues ya me va a dar el almuerzo, le digo, porque pues sí. Ajá. Me dice, no, ¿sabes lo que me dice? Es lo malo de ser tan bueno, me dice. Es de ato. No le voy a decir.
4: Sí, no, pues sí.
3: Y comienza con, le voy a decir las iniciales.
4: Si vas a un médico bueno,
3: CRH,
4: vas a encontrar lleno, pues.
3: Si vas de un médico bueno, vas a encontrar lleno. Eso también no sé
1: es garantía.
3: No es garantía.
1: No siempre se cumple.
3: Pero lo bueno es que ya estamos conectados. ¿Qué tal, doctor? ¿Cómo está?
4: Pues aquí, todavía asimilando.
3: ¿Qué le pasó,
5: doctor? ¿Qué le pasó, doctor?
4: Ajá. No, pues la sorpresa de ayer, que Carlos abandonó el programa.
5: Abandonó. Parece que se levantó y se fue.
3: Mira, vinimos y ya no estaba. O sea, solo dejó. Mira, hasta dejó el suéter. Hasta dejó el suéter de los Rolling Stones.
5: Ay, lo dejó, dámelo. Ah, dámelo.
3: Y la pelota de fútbol americano.
5: También dámela.
1: Yo se la voy a cuidar.
5: También el suéter, no, dámelo, el suéter me queda.
4: Y la pelota de fútbol americano que no dormía con ella. Pues, ¿qué pasó?
3: Sí, no.
5: Es que no ha dormido ayer, dice.
3: Bueno, no los pasa.
4: O mira, o también quizás dejó todas esas cosas para tener alguna excusa y regresar a traerlas.
3: Aquí están abiertas las puertas. Y ese
4: son artimañas de mujeres para cuando se van y después regresan y después se vuelven a ir.
1: Chico, no digas artimaña.
3: Mira, y ese...
4: Estrategia. Mira.
3: Vamos entonces a la sección, mejor no nos metamos en Honduras. ¿Qué pasó?
5: No, que ayer tuve que ir al hospital.
1: Sí, es verdad.
5: Tal vez hoy podemos hablar de ese tema, ¿verdad?
3: Bueno, ok, vamos a
5: la sección. Porque ayer me puse triste porque un amigo se va, entonces...
1: Te descompensaste un poco.
5: Me gustaría ver si podemos hablar de ese tema, pues.
3: Vale, pues, para eso está el doctor. ¿Quiere hablar con el doctor?
5: Ah, sí, doctor, yo quiero que platiquemos de eso. Yo quiero saber, doctor, qué pasa cuando un amigo se va, efectos. Okay. Porque ayer me puse mal.
2: Que un espacio
5: vacío. Yo ayer me puse triste porque Carlos me debía. Ah. Entonces yo dije, no me va a pagar, pero me mandó el depósito.
3: ¿Y cuando venga la señora de los perfumes?
5: No, ya me pagó. O sea, yo estaba afligido, pero no me dijo, chimbi, aquí está lo que yo te debía. Y entonces yo ya compré, ya puedo pagar el perfume del mes. Así que me gustaría, doctor, que hablemos de ese tema, la verdad, de cómo afecta cuando un amigo se va.
3: Vale, pues dale, pues entonces.
4: Bien.
5: ¡Ay, doctor! Me siento achicado porque fui abandonado.
3: No lo puede afectar tanto, pero para eso tenemos nuestra sección que se llama Saludarte.
1: Con el doctor Carlos Ramos Hines.
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3: Okay. Aquí está nuestro médico de cabecera, médico amigo además, amigo de Florencia Couto, que dice Florencia que confirma el doctor Ramos Hines no hace esperar. Es más, te pasa antes. Ah, porque son la esposa del chino. Claro. Ok, pues sí.
5: Hey, mira, vos sabés cómo sí, meterlo con el Ramos Hines.
4: Ahí también había un poco de tráfico de influencias.
3: Pues sí, explicarle a Florencia, pues que. Porque sos una eminencia, es okay. Por tu simpatía, por tu gracia.
2: No chino. Aplica para la estadística.
5: Eminencia. Bueno. No te decía, vos sabés cómo cuando juega fútbol, cómo mete los goles Ramos Hines.
3: ¿Cómo?
5: De cabecera.
1: Ay, ponele, qué divertido. Sí.
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3: Qué lindo. Qué bueno, me gustan sus puntadas, Chimbimba. Tan creativo.
5: A dólar la puntada.
1: Ya te sientes mejor, ¿no?
5: Ya, mucho mejor, ya mejor.
3: Bueno, entonces, ¿qué? ¿Usted le va a pasar consulta?
5: Sí. Quiero pasar consulta con el doctor Ramos Hines, ya que no tengo que esperar mucho.
3: ¿Y es consulta sentimental o cómo?
5: No, es consulta de amigo.
4: ¿Qué es? Sí, una consulta pues para saber qué está pasando.
5: Ajá. Ok. Para entender. Vaya. ¿Qué pasa cuando un amigo se va?
3: Ajá, doctor, cuéntenos. Pónganos esto en el tapete.
4: Bueno, me gustaría que Chomito pusiera el fondo que le he pedido.
1: ¡Ah! Ay, wow. Wow. Ahí se cortó.
3: No, ahí está, doctor. O le cayó la llamada.
1: Puede ser.
3: Pero ahí está el fondo. ¿Qué fondo es este?
2: Será sensible. Alberto Cortés.
3: ¿Qué es? Oigamos. Ahí está.
6: Espérate.
3: Chomito, te voy a parar la canción porque mataste ahí todo el momento.
1: Ay, doctor.
5: Se fue el amigo Ramos Hines.
3: Ahora es que diga, ay, doctor.
5: Ay, doctor, me colgó.
3: Que en el momento está bien preparada una canción y no... No salió, imagínate.
5: Cuando un doctor se va.
3: Esto no pasa en los programas allá en CBS Radio.
5: El paciente se muere.
3: Esto no pasa, no pasa allá en otros programas.
5: Cuando el doctor se
3: va. ¿Qué pasó, doctor?
1: No está.
2: Se fue el doctor.
1: Y se marchó.
3: ¿Doctor?
4: ¡Hola!
3: ¿Y usted va en movimiento o cómo, doctor?
4: No, para nada. No sé qué fue lo que pasó.
3: ¿Y dónde está, pues?
4: Estoy en mi carro, porque este es el lugar en donde estoy como aislado del sonido.
2: Okay. Pero parqueado, entonces.
4: Pero estoy estacionado, correcto.
3: Bien. Bueno, muy bien. Mire, ahí está la canción que pidió. Ahí va la canción, doctor. Ahí va.

0: Ajá, doctor.
1: Pues hoy vamos a hablar precisamente de esto, qué es lo que pasa cuando se experimenta la pérdida de un buen amigo. Y ya sea esto porque hay algún conflicto, alguna pelea, algún distanciamiento, por fallecimiento, o como en el caso de hoy en la tribu, que es porque Carms se fue tras mejores derroteros y ella va a seguir con su vida en otros ambientes y en otras labores periodísticas, etcétera. Esto puede desencadenar una respuesta de estrés fisiológico en el organismo que se manifiesta como una compleja interacción de cambios que van desde lo neurológico y lo hormonal, lo inmunitario y lo emocional. Entonces, si quieren, hagamos el top 5 de los efectos fisiológicos cuando un amigo se va.
2: Muy interesante.
3: A ver cuál nos ha pegado.
4: Número 5.
1: Cuando un amigo se va, se aumentan los niveles de cortisol. El cortisol es la hormona del estrés. Uh-huh. Digamos que la idea del duelo que se experimenta, pues, o el aislamiento social, te lleva a liberación de cortisol, y esta que es la hormona primaria del estrés. Entonces, cuando el cortisol se eleva, tiene un impacto, pues, prácticamente en todos los sistemas del organismo. Y si esto se prolonga por mucho tiempo, puede llevarte incluso a algún tipo de enfermedad.
2: ¿Cómo saber que tienes el cortisol alto?
1: Se puede medir en sangre, pero la manifestación clínica es ansiedad, puede experimentarse fatiga, puede haber palpitaciones, taquicardia, presión alta, y todas las respuestas la respuesta primaria más básica, que es la del pelear o huir. Okay. Que está mediada por cortisol y también por el sistema simpático, que es otro de los puntos de los que vamos a hablar.
4: Okay. Número 4.
1: Esta respuesta de la que acabo de mencionar, que es la que te prepara para pelear o para huir, que es una respuesta súper primitiva del cuerpo, también está mediada por el sistema simpático y la liberación de hormonas como la adrenalina y noradrenalina, que tienen estos efectos fisiológicos, y junto con el cortisol, el glucagón, las otras hormonas del estrés, te abren las pupilas, te abren los bronquios, te aumentan la presión arterial, te suben la frecuencia cardíaca, suben la tensión muscular y preparan al cuerpo para enfrentar este peligro que es percibido. Que en el caso de la pérdida de un amigo no es un peligro real, sino más bien es una percepción de este duelo o de este dolor o de este daño, que en realidad es más emocional que físico.
0: Va, Chimbibo, no me nota.
3: No, está que simpático.
0: O sea, normalmente esto pasa, digamos, cuando se va un ser querido, ¿verdad?
2: Claro.
0: Sí, pero cuando se vaya del todo, tranquilo, pero es que
5: ya más, me acordé. Sí,
0: pero bueno, pero cada quien tiene su propia sensibilidad. ¿Sí? Y afectación. ¿Ah? Siguiente, Chomito, porque este se nos...
4: Número 3.
1: Cuando se desencadenan estas respuestas dentro del cuerpo que lo hacen ante una amenaza, pues, que no es real, sino que es puramente emocional o mental, este estrés prolongado puede llegar a suprimir en algún momento la respuesta inmune, haciendo que los individuos sean más vulnerables a las enfermedades, a la inflamación o a una infección viral o bacteriana.
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3: sistema. Ah, eso me va a caer muy bien.
1: 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Este desbalance en la respuesta inmune también te puede dar respuestas de tipo alergia.
2: Ok.
3: Ay, yo soy alérgico a la pobreza.
1: Varios.
2: El doctor. ¿Qué dice, doctor? ¿Como que eres más propenso a tener ataques de alergia?
1: Porque como este sistema inmune se desregula o tiene estas alteraciones o este desbalance, entonces puede comportarse de dos formas: o una respuesta exagerada que te da tipo alergias, o una disminución en la respuesta inmune que te hace más vulnerable a enfermedades, infecciones, inflamación.
3: Okay. Enterado.
4: Número 2.
1: Desbalances en neurotransmisores. Cuando un amigo cercano lo dejas de ver, entonces esa cercanía, esa complicidad, ese compartir, que imagínate lo que 5 años de compartir toda la mañana puede generar en el tema este, pues, de cercanía, de amistad. Entonces, cuando esto se corta, y sobre todo cuando se corta así de raíz, como ha sucedido en esta ocasión, te da alteraciones en la química del cerebro, particularmente afectando los niveles de dopamina y los niveles de serotonina, que son hormonas que te ayudan a sentir paz, bienestar y felicidad. Entonces, este desbalance y disminución de los niveles de dopamina te puede generar alteraciones del estado de ánimo, te puede generar ansiedad o te puede generar como afecto aplanado. O sea, que no tenés una respuesta emocional adecuada, sino que estás como apagado.
2: ¿Como deprimido?
1: Puede llevar a depresión, o sea, tristeza y depresión si se sostiene en el tiempo.
2: Ok.
4: Número 1.
1: Y la número 1 es las alteraciones en los patrones de sueño. El estrés fisiológico, la carga emocional te puede llevar a insomnio, cambios en el patrón del sueño.
3: Ahora entiendo.
1: Y esto, pues, afectarte también de muchas otras formas, como ya lo hemos comentado en algunos otros programas, que las alteraciones del sueño, o sea, cuando no logras dormir bien o tu calidad de sueño es mala, entonces eso te afecta completamente. Okay. La salud física, la salud mental, la salud emocional, estás irritable, estás fatigado. Y
0: estoy viendo a Chimbimba ahorita, yo, todo aquí, estoy viendo el cuadro de Chimbimba. No durmió.
3: No dormí nada. No durmió. ¿Cómo lo supiste?
0: Pues es que mire, señor.
3: ¿Cómo lo supiste?
1: Y esto, pues, o sea, se puede prolongar tanto tiempo como el que te tome aprender a vivir sin esa dosis diaria de alguien que ha sido importante en tu vida.
0: Y entonces, ¿qué conclusión sacamos entonces? Y sobre todo, ¿cuál sería el diagnóstico y la receta para
3: reponerse, para no enfermarse?
0: Sí, pero bueno, pero por ejemplo aquí preguntan, bueno, ¿y qué hacer?
2: ¿Qué
0: tomar para bajar el cortisol, por ejemplo? Ya lo preguntas, ¿qué hacer para eso? Uh-huh. ¿Qué hacer para lo del sistema inmune? 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
0: Ahí fortalece su sistema inmunológico, pero entonces hay que, ¿qué hay que hacer? El diagnóstico, la conclusión, doctor psiquiatra, esa es la canción de...
3: de la Trevi, doctor.
1: Mira, lo primero es identificar el duelo y lidiar con el duelo de esta, tratando de que sea de la forma más saludable. Para bajar el cortisol tenés que priorizar dormir, hacer ejercicio físico, técnicas de relajación, pueden ser de los masajes que estuvimos hablando hace un rato, ejercicios de respiración, meditación, yoga, disminuir las cantidades altas de grasas, priorizar también una dieta saludable, esto, como te decía, tenés que enfrentar el duelo. Vamos, y pasar por la fase, ¿verdad? Que es la negación, la rabia, la negociación, todo esto.
3: No. ¿En qué etapa está?
0: ¿En cuál está en la rabia? ¿Está usted?
3: No es cierto, no es cierto.
1: Entonces, tenés que aceptar, Chimimba. Aceptar es normal sentir todo esto. Si tenés ganas de llorar, permitite llorar. Trata de buscar también actividades que te distraigan.
0: Doctor, esto es para usted, Chimimba. Ánimo, Chimimba.
3: No, no me digas que esa canción es.

0: No sirvió la sección,
1: pero no, ya, está peor.
0: Se puso peor,
1: doctor. Pero digo algo que yo hago. Porque dice que cuando uno está deprimido, yoga. Yo gasto.
0: Se puso peor.
2: Tener algo en lo que la mente te distraiga es bueno, aunque sea salir y comprar, pues. Conversar sobre los buenos momentos, sobre los recuerdos de esta persona querida también puede ayudar un montón a procesar también la pérdida. Mantener rutinas de trabajo, de comidas, de salidas, esto también puede ayudarte. Y en realidad, pues, hay que ser paciente porque el tiempo del duelo no tiene límite. O sea, puede ser tan rápido como un par de meses, puede ser tan largo como años, o puede ser que se llegue a la aceptación, pero que el duelo no termine nunca. Entonces, hay que evitar aislarse, evitar ocultar el dolor, sino más bien vivirlo, pues, y tratar de procesarlo. Y en este momento también, Chimbima, no vayas a tomar decisiones importantes, porque el dolor es mal consejero.
1: Púyame, en apurate.
3: Muchas gracias, doctor. Muchas gracias.
2: Es complejo, o sea, es un tema bien complejo.
3: Por un momento me asusté cuando dijo no vayas a tomar, pero cuando dijo decisiones... Y...
4: Dale, men, apúrate, por favor, hombre.
3: Muchas gracias.
2: Sí, doctor. Mira, y eso de refugiarse en el alcohol también no es del todo recomendable.
3: Necesito una segunda opinión.
0: Bueno, miren, ya son las 8:02 de la mañana. Doctor, gracias por... Ya lo veo mejor ahorita, después de este momento.
3: Ya, sí, me siento más
0: drenó. Drenó. Gracias.
2: Un saludarte dedicado a la Carms, porque sí. Hoy en la presentación no me dijeron la paroscopista, porque no está ella.
3: Ajá. Ay, es cierto. La paroscopista.
0: Bueno, vamos a la despedida.
5: Hola, Pencho. Va a ser bien difícil encontrar a alguien que pueda sustituir esa voz de Carms. Tiene que ser una voz salvadoreña, porque ya tenemos ahí tres voces extranjeras, a pesar de que a mí me encantan esas voces, pero va a ser difícil sustituir a Carms. No sé si ya encontraron a alguien, si se van a quedar así o qué van a hacer.
2: Mira, fíjate que ahorita que dice eso ella de la voz salvadoreña, y el otro amigo que habló hace rato preguntando que cómo es que Leo todavía tiene acento mexicano, Karen todavía tiene acento venezolano y el chino todavía tiene acento argentino. A mí, más que eso, lo que me llama la atención es el acento de Bundio.
4: ¿Pero quién se creen que son estos? No puede ser.
0: Bueno, dale, entonces, vamos a cerrar la sesión.
1: ¡Ay, doctor! Poquito, pero ya me siento mejor.
0: Estos son los consejos, las opiniones de nuestro médico de cabecera, Carlos Ramos Hines, es cirujano y...
6: laparoscopista.
0: Ay. Carlos Ramos Hines, puede seguirlo en sus cuentas de redes sociales.
6: Ramos.Hines. Ramos.Hines. Doc.Ramos.Hines.
0: No.
6: Lo que pasa es que tienen TikTok, tiene Doc.Ramos.Hines. Y en Instagram está como Doc Ramos Hines.
1: El original TikToker. Doctor TikToker. TikToker.
0: Dicen que tiene mano suave.
6: No sé.
0: Para, con el bisturí, pues.
6: Ah, sí, tiene que tener.
2: No, también para poner inyecciones, para quitar puntos.
0: Ah, vaya.
2: Bueno, no, mano suave.
0: Es que el bisturí no es así nomás, depende. O sea, cómo lo... Vean, sí. Vean, doctor. Porque se puede poner de una...
2: Sí, lo que pasa es que ya cuando te ponemos el bisturí ya no sentís, pues tenés que estar dormido.
6: Claro.
2: Pero no, para pero, las no, inyecciones pero, y pero, para los retiros de puntos, ahí sí estás despierto y entonces ahí importa la mano suave.
0: No, yo sin anestesia, doctor. Como los viejos tiempos. Hombre, ya, un
2: tipo Rambo.
0: Bueno, gracias, tenemos que terminar.
6: 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Gracias, doctor.
2: Bueno, gracias, tribu.
7: Adiós.
8: Chimbi, hoy ya la perdió. Pero hay un consejo para Pencho.
0: Sí.
8: Hay una chica ahí en la urbana que yo creo que le saldría bien contratarla.
0: Ah, ¿quién, vos?
6: Hombre.
0: ¿Cuál es la urbana, vos?
9: Ah, una de reggaetón. Y
7: ah, me llega.
9: Perreo lodoso.
7: Me llega.
9: Y
7: me llega.
9: De la chuca.
0: Perreo lodoso.
7: Lodoso.
6: Chimbimba, te quiero hacer una invitación.
7: A ver.
6: Te quiero invitar a Cris.
7: Ajá, me
6: pero
7: gusta.
6: A las 4 de la tarde, ¿sabes por qué? Porque a partir de esa hora vamos a tomarnos unas margaritas. Hay 2 por $10 todos los días.
7: Oh.
6: Así te vas a poder relajar, vamos a brindar y vamos a disfrutar. ¿Qué te parece? A
7: me
6: ver
7: gusta.
6: Si te animas.
7: Me gusta la idea.
6: ¿Sí?
7: Me gusta.
6: Chévere, vamos todos y nos encontramos entonces en Cris.
7: Porque me queda cerca también, Cris.
10: Un tribu, sí, una persona con una voz salvadoreña, pero que está empapada del acontecer así, político, nacional, de todo. No que sea alguien de farándula, sino que alguien que complemente a Pencho con todo eso.
11: Hola, hola, tribu, buenos días, les saluda Nelson Leonor. Mira, de verdad, si es verdad que fue Carms, que Yuka, bueno, una persona que fue bien agradable para la audiencia. Si le quieren, por favor, no sustituir, no reemplazar, no que llevar algo muy agradable a los salvadoreños, pues Verónica Guerrero, brother, Verónica Guerrero.
12: Hola, tribu, contraten a la señora que sale en el programa de las 4 con Daniel Rux, me encanta.
13: Tribu, una buena candidata en sustitución de la señora que se fue es Jackie, ¿señora? Una que imita voces.
7: Jackie Morales.
14: Buenos días, tribu. Carms es un elemento irreemplazable. No se deshagan de esa silla aunque huela a azufre. Además, se ha ido para un medio que están cerrando. No sé qué está pensando.
7: Imagínate, llega a salvarlo, a darle otra visión, o sea. Bien.
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12: Días, también Katia Carranza podría ser una buena opción. Saludes.
7: Carranza, estoy tomando nota, ¿eh?
0: ¿Y vos estás haciendo chino datos?
7: Estoy haciendo el chino datos. Sí. La señora que...
15: Yo vi a una en el bus ayer. Que quisiera que trabajara aquí, fíjate. Aparte de que ya te puse ahí, doctora Cindy, vea.
7: Ah, Cindy. Sí. Lo había notado.
15: Ya la puse ahí yo, doctora Cindy. Doctora. Y poné la del bus.
7: Doctora Cindy.
6: Y señora del bus.
15: No, bicha.
7: También propusieron a Pastor.
6: Sí.
0: Pastor.
6: Pastor. Nos divertiríamos tanto.
7: No. Yo tomo nota acá.
6: Sí, yo quiero, yo propongo Pastor. 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
17: Buenos días, tú. La compañera Gamero no tiene quien la pueda sustituir, pero un buen elemento es la compañera Jackie Morales.
8: Pencho, Pencho, se llama Madeline, Madeline Guardado. Y si no, lleven a Iván Beciana, que también quedaría, pero perfecto.
18: Que lleven a la Tula, al Tacaza.
0: Uy, el Miguel, pásame el contacto de la señora hasta casa. ¿Vienen deportes o noticias, jóvenes?
6: Noticias.
0: Bueno, vamos.
7: ¿Quién dice?
0: Mira, y hoy viene. Ah, bueno, hacer el avance. Hagamos el avance, ya lo hicimos.
7: No.
0: Vámonos a la pausa. ¿Ya hicieron el avance?
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0: Y además hoy en el tema del día, Eric Acuña, el entrenador de la selección femenina de fútbol en El Salvador.
9: Sí. Hay que preguntarle qué barbería va.
6: Él tiene barba. Ah,
7: tiene razón.
6: Tiene barba.
0: Ahí le hacemos.
7: ¿Tiene barba?
6: Kratos.
7: ¿No
6: tiene barba?
7: No, nunca lo vi.
6: No. Sí. Foto.
7: Es Kratos.
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7: Y la cámara para... ¿No pusimos cámara aquí? Ah, no, pero no vamos a poner cámara aquí en este espacio, vean. Hola, Leonardo.
8: Quiero ver.
7: Es que vamos a transmitir ya en video y en audio la radio que ustedes ven. A través del YouTube, a través del Facebook y por supuesto ahorita conectando con Canal 11 de la Red Salvadoreña de Medios. Canal 11 es televisión abierta, ahí estamos un par de horas ahí conectados también para que ustedes puedan encender la televisión y tener la oportunidad de ver un programa de radio en la televisión. Wow. Gracias. 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Y ayer nos preguntaba Javier Steiner cómo hacer para tener en un clic el audio en digital de la tribu. Entonces hay un tutorial que hoy lo vamos a poner, es más, lo vamos a poner ahorita en Instagram. Hay un tutorial, ya sea que tengas Android o iOS, cómo hacer para poner el acceso directo en digamos, donde

0: están todas tus apps en el celular, cómo obtener la tribu como acceso directo. Entonces es bien fácil, solo pues tienes que entrar a latribu.fm en el navegador y luego le das agregar a la pantalla de inicio. Pero ahí está el tutorial, dura 30 segundos y ahorita se lo vamos a poner. Y si alguien lo quiere, el tutorial se lo mandamos para que de ahí ustedes solo en la pantalla les aparezca el icono y de ahí ya escuchan en digital la tribu. Bueno, ahí está, multimedia. Vamos a las noticias que hay que saber.
1: Vamos.
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3: Bueno, vamos a revisar entonces las portadas.
4: Titulares, las portadas.
3: Sí, sí. Comenzamos con la prensa gráfica.
4: Corte Suprema de Justicia investigó a 7 jueces del crimen organizado, es la principal.
3: ¿Qué dice en el pie de nota?
4: La Corte Suprema de Justicia realizó las investigaciones entre 2023 y febrero de 2026. Los expedientes en trámite contra otros juzgadores se mantienen bajo reserva. Expertos cuestionan la opacidad de estos procesos.
0: Bueno, vemos en la foto de portada de la prensa el portal Sagrera. Están trabajando, de hecho ven ahí una valla, una valla temporal.
3: Protectora, pero ¿qué es eso? Perdón.
0: El portal Sagrera es un lugar muy emblemático del centro de San Salvador. ¿Nunca fuiste al portal Sagrera, Chomito? O sea,
4: no estás frente al Parque Libertad, ¿no?
5: Sí, pasé ahí.
0: Sí, está enfrente a la Plaza Libertad, al Parque Libertad.
5: Ahí lo que se ve al fondo es la cafetalera, creo que era.
0: Entonces, están remozando entonces el portal Sagrera.
3: Pero que era un mercado.
0: Habían varios negocios.
4: Sí, ahí. Varios negocios.
0: Uh-huh. Sí. La verdad que eso no sé cuántos años tendrá. ¿Quién se acuerda?
4: Esto es más o menos desde 1924 por ahí, según lo que he encontrado.
6: ¿Hay nota dentro o solo la foto?
0: Hay nota. Fíjate que no manda ninguna. Sí.
6: Debe ser solo la foto.
4: Mira, encontré información. El portal Sagrera apareció en el año 1877.
6: Histórico.
4: Eso es lo que dice la información.
0: ¿Y quién era Sagrera? Pues, vamos a ver aquí un mensaje de audio. Quizás nos orienta. Días, espérate que nos conectamos.
5: Chino, en comerciales desconectamos.
0: Chino, vea que hiciste algo en los comerciales.
6: Tocamos ahí algunas cositas.
7: Buenos días, tribu. Por favor, envíenme el tutorial para tener acceso directo a la radio. Por favor.
0: Buenísimo. Y cuando ya lo hayan hecho, nos avisan. Jorge Viale lo quiere, Víctor también. Ahorita les voy a poner el video ahí para que lo podamos reenviar.
4: Sí, voy a conocer. Mira, existía un almacén llamado Almacén de Sagrera que nació en 1877 en ese lugar y en el 77 celebraron 100 años. Almacén de Sagrera S.A. Durante muchos años operó en estos portales y por eso es que aún continúa con este nombre de portal Sagrera.
5: Creo que lo último que hubo ahí era un Duicentro, ¿verdad?
6: Ah, sí, estaba bien.
5: Ahí funcionaba un Duicentro.
0: Dice Dennis que era una ferretería. Bueno, pero sí. era lo de...
4: Ferretería y maquinaria. Se especializaban en vender ferretería y maquinaria.
0: O sea que Almacenes Sagrera era una de las primeras ferreterías que hubo aquí. Bueno, ahí está. Ya les vamos a reenviar el tutorial. Muchas gracias por pedirlo. Bueno, vamos a ver qué más hay en la portada. Denuncian el despido de 14 docentes. Y bueno, eso. Y de ahí lo de los deportes, que ya vamos a hablar de la Champions. Claro, ya enseguida, en los deportes. Hoy tenemos un programa deportivo.
6: Sí, deportivo.
0: Porque de hecho viene Erika Cuña, el director de la selección mayor femenina, al tema del día. Vamos a ver qué aparece hoy. Siguiente portada.
3: Diario El Salvador. Alianza con Estados Unidos lleva componente tecnológico.
0: Bueno, el gobierno busca que empresas salvadoreñas se inserten en las cadenas de valor. Escuela nueva. Mira, alumnos de una escuela que se llama La Presita en San Miguel disfrutan de su nuevo centro de estudios. Son
4: muy
0: de
4: contenta.
0: Son de las que anunció el domingo en la cadena el presidente.
4: Ajá. Sí. Mira, me llama la atención esta otra. La diputada de Vamos propone impuesto por alquilar propiedades a turistas extranjeros.
6: Sí, creo que un 3%. Claudia Ortiz.
0: Ah, sí.
4: Sí. ¿Y los turistas que vienen y quieren alquilar en el lago o cosas por el estilo.
0: ¿Pero por qué?
6: Pues para generar ingresos.
0: No, por eso, pero... Dice, voy a leerlo textual lo que dice adentro. No sé si eso está en el desarrollo de las noticias. ¿Lo pusimos al final o no?
6: Me parece que no lo...
0: No lo pusimos, sí lo pusimos. Sí. No sé. Pero la cosa es que ella dice que se pueden dar incentivos fiscales a los propietarios que dan en alquiler su propiedad, viviendo de apartamento, para vivienda residencial de largo plazo, y que prefieren eso a poner... en un alquiler turístico. Por otro lado, que tenga un fondo para un programa de apoyo para mejoras de viviendas de pequeños propietarios. Me van a decir, ¿y de dónde sale el dinero para esto? Hemos propuesto que eso genera... Bueno, mira, de todos modos no le van a hacer caso. Bueno, pero entonces pasemos a otro tema. Abren convocatoria para la banda El Salvador.
4: Sí, mira, los que quieren.
0: Chimbimba. Pásenle la nota a Chimbimba. ¿Qué se hizo Chimbimba? Aquí dice que la inscripción está abierta. La Escuela Nacional de Música abrió la convocatoria para formar parte de la banda El Salvador en 2026, un proceso donde están invitados a participar todos los jóvenes del país y que no acarrea costos económicos para los interesados. Vaya. Ahí está.
4: Hay que decir que ahora la banda El Salvador participa en muchos eventos, por ejemplo, el desfile del 15 de septiembre lo hacen completo y no paran de tocar, se presentan en diferentes actividades en el país, o sea que al final también viajan a Estados Unidos, y si el joven pues tiene talento para algún instrumento, pues es momento de ponerlo en acción.
0: Ok, esto aplica, los requisitos aplican para ser parte del proceso de selección para la banda El Salvador, tener entre 12 y 20 años, contar con...
6: Después de 20 ya no puedes.
0: No, entre 22 y 20, para los que quieran ingresar. Me imagino que si ya entraste ya puedes tener más. Contar con disponibilidad para clases entre semana y ensayo durante los fines de semana y poseer conocimientos musicales de nivel básico.
6: Bueno.
0: Vaya, mándeles a los de la Escuela Americana, ¿viste?
6: El video.
0: Ese video viral.
6: No, pero esos no van a ir a...
0: No van a ir a la escuela.
6: Van a ir a universidades en los Estados Unidos.
0: Bueno, pues está abierto para todos. Aquí no hay inscripciones. Sí, eso está abierto para todos. Bueno, siguiente.
4: Y van a ir a Berkeley o a Juilliard.
1: El mundo.
4: Ya en el mundo. El Registro Nacional de Personas Naturales tiene a 961,690 salvadoreños con el domicilio en el exterior. ¿Cómo ves?
6: Esos son los que van a votar por los diputados de la diáspora.
4: Es correcto, imagínate. Casi 1,000,000 de personas tienen su domicilio en el exterior, o sea, están registrados. Y otros, 183,000, tienen DUI con dirección en el país, aunque vivan fuera.
6: Ah, creo que esos también pueden votar.
4: También pueden votar, por supuesto.
6: Estamos hablando más de 1,000,000, entonces.
4: Y obviamente aparece la noticia que contábamos ayer durante el programa, que la selecta jugará contra Corea del Sur el próximo 3 de junio.
6: En Utah.
0: Bien.
1: Hablaron de la foto principal.
0: Alcaldía desplegará 500 personas para la temporada lluviosa. Ayer dio el alcalde
6: conocer... Sí, muy temprano hizo una conferencia de prensa y un despliegue impresionante de Mario Durán para la temporada de lluvia.
1: De lluvia.
0: Bueno, siguiente.
6: Latino.
1: El Latino titula: Comunidad Estudiantil del Instituto Nacional de Sensuntepeque.
4: Muy bien.
1: Exige reinstalo de profesores despedidos.
0: Bien. Bueno, ahí está.
6: Dos maestros injustamente despedidos, dice.
4: Sí, los alumnos se han manifestado para que regresen a su posición.
6: Ahí aparecen firmando los alumnos.
0: Seguimos extrañando la portada que nos falta comentar. Bueno, vamos a ver rapidito noticias que hay que saber. Estudios para reforma de pensiones ya están hechos.
1: El ministro de Trabajo, Rolando Castro, aseguró que los estudios para elaborar la propuesta de reforma que el gobierno de El Salvador debe hacer al sistema de pensiones ya están hechos, pero que dar a conocer el contenido de la reforma no ocurrirá sino hasta que así lo decida el presidente Nayib Bukele.
0: Tenemos una declaración, una opinión sobre esto de Patricio Pineda, que es representante de la Mesa de Trabajo por una Pensión Digna, que dio el día primero de mayo, el Día del Trabajo. ¿Por qué no lo escuchamos? ¿Qué comenta sobre este tema de la reforma de pensiones? Ahí está Patricio.
8: Lo que tenés que hacer es arreglar específicamente 5 problemas ahí. Y el primero de ellos es el tema de la transparencia. El Fondo Monetario Internacional fue la primera condición que le puso. Cumplí esto. ¿Y qué es al respecto a la transparencia? Publicar toda la data. ¿Cómo manejar el dinero? Todos los acuerdos, las actas de emisión de deuda, etcétera, etcétera, etcétera. Segundo, vas a hacer un análisis actuarial, es decir, un diagnóstico del momento, la fotografía del enfermo, cómo está el enfermo. Después, en tercer lugar, del análisis actuarial, haces un estudio actuarial, que es el tratamiento para esa enfermedad. Y por último, vas a presentar una propuesta de reforma, ¿verdad? Que es cómo vas abordar el proceso de tratamiento de curar esta enfermedad. Entonces, ninguna de esas condiciones se ha cumplido.
0: Bueno, ahí está Patricio.
8: ¿Tanto es así?
0: Patricio Pineda, de Diálogo. Bueno, le hicieron una entrevista en Diálogo 21. Ajá, Karen, para 21. Mientras el ministro de Trabajo, como decía Karen, ya ha afirmado que los estudios están hechos para la propuesta y que solo falta que el presidente decida cuándo lo va a anunciar. Pero es un tema pendiente, digamos, con el Fondo Monetario Internacional. Bueno, es un acuerdo con el Fondo Monetario Internacional. Y bueno, estaremos esperando. ¿Qué más hay?
1: El Salvador produce menos del 5% de arroz que consume.
4: Esto lo aseguró recientemente en entrevista en YSKL Adalberto Blanco, representante de la Mesa Nacional para la Soberanía Alimentaria. Precisamente el BCR lo dice de esta manera. Entre marzo de 2025 y el mismo mes de 2026, el país importó más de 139,000 toneladas de arroz de diferentes países. Por ejemplo, Estados Unidos, Tailandia, Brasil e incluso países vecinos como Honduras y Guatemala. En el ciclo de siembra del Salvador de 2024 a 2025, los productores locales generaron hasta 7,694 toneladas de arroz, lo que equivale, justo a lo que decía el titular, a un 5% total del grano que se importó en el último año. Así que, en resumidas cuentas, el 95% del arroz que se consume en El Salvador viene de fuera.
6: Es importado. Estados Unidos, Tailandia, Brasil, Honduras y Guatemala.
0: Tailandia.
6: Sí.
0: Arroz blanco.
4: Pues el arroz blanco.
0: Bueno, vamos a ver qué otras
4: cosas. Puedes decirle a alguien, sírvame un tailandés y te da el arroz.
0: Miren, estoy viendo aquí que han solicitado realizar una auditoría en el partido Vamos. El partido Vamos dio a conocer ayer, por medio de una publicación en sus redes sociales, a cargo de su secretaria general Cecia Rivas, sobre una solicitud hecha por la Corte de Cuentas de la República para realizar una auditoría al partido. No se detalló qué fondos pretende auditar la Corte de Cuentas, que es la institución contralora, pero se dijo abierta a colaborar. Aquí está un poco lo que dijo Cecia, vamos, sobre la solicitud de auditarlos. Ahí está Cecia.
9: En Vamos abrimos nuestras puertas a la auditoría de la Corte de Cuentas. La transparencia es una práctica que, como Vamos, abanderamos. Cuentas claras para el pueblo.
0: Claro, eso parece un spot.
9: Esperamos, o sea, que todos los demás.
0: Esto parece un spot.
6: Hagan lo mismo, seguramente. ¿Ah? Dice que todos los partidos hagan lo mismo.
0: Que todos los partidos. No, pues sí, pero el que nada debe, nada teme. Va, está bien. Pero ahí está, en El Salvador. Esto es un spot chino.
6: Así decían los amañadores.
0: Mira, hasta el logo. No,
6: pero mira,
0: Chomito, hay que hablar con el equipo de producción de noticias porque están poniendo spots de choto aquí. Mira, parece spot o no.
4: Hasta rima y todo.
6: ¿Y esto por qué? Porque ¿cuáles fondos públicos recibe? ¿Los de la deuda política? ¿Por qué los tienen que auditar?
0: Sí, no dice por qué.
6: Pero supongo que será por eso.
0: O sea, ¿qué fondos son? No sé. No dicen.
6: ¿Pero qué
0: fondos? Pues como es un spot, mejor
6: ¿qué otro invitemos fondo público puede recibir un partido político si no son los de la deuda política?
0: Bueno, transparencia, dice. En aras de la transparencia están abiertos.
4: Transparencia, chino.
0: Bueno.
4: Bueno, vamos a la siguiente entonces. Sí. Número siguiente, ¿no?
0: No, aquí no vamos por número.
4: Ahí vamos. Aunque un tribunal de apelaciones confirmó la condena por el crimen de 4 periodistas neerlandeses, el presidente no tenía que pedir perdón.
1: Pues la misma resolución que confirma la condena de 3 militares del alto mando en los 80, por el asesinato de los 4 periodistas holandeses, también exonera al actual comandante general de la Fuerza Armada de El Salvador, en este caso el presidente de la República, de pedir perdón por este crimen, una condena que había puesto la jueza de primera instancia de Dulce Nombre en María, o de María,
4: Dulce Nombre de María,
1: en Chalatenango.
0: Bueno, miren, vamos a noticias internacionales. Tiroteo en la Casa Blanca.
4: Claro, registraron un tiroteo cerca de la Casa Blanca en los Estados Unidos.
1: El Servicio Secreto de Estados Unidos informó de un tiroteo ocurrido en la tarde del lunes cerca de la Casa Blanca en Washington, D.C., donde el supuesto atacante recibió un disparo de las fuerzas del orden y un menor también resultó herido, aunque se informó que no era nada grave.
0: Ok. En más noticias de... Bueno, de la zona Casa Blanca, el dueño de la casa de empeño del precio de la historia.
4: Rick Harrison.
0: ¿Ya vieron lo, sí. el halago que se
4: dio? No lo sé, ¿verdad? Rick. fue a halagar o elogiar al presidente de Estados Unidos, Rick Harrison, el conocidísimo presentador, o mejor dicho, principal responsable de la casa de empeño, que es famosa en la televisión, reconoció la gestión económica de Donald Trump en favor de las pequeñas empresas como la que él dirige, su pawn shop en Las Vegas.
0: Y hay audio de no lo sé, Rick. Ah, ahí está, mira, ahí entra.
4: Rick. No, es un piloto. Es el piloto de Spirit.
1: Moisés. No era Rick, era Spirit.
4: Es el piloto de Spirit, porque hay que recordar que Spirit está en un problema, 17,000 puestos lo que han perdido, sí, pero bueno.
0: Dale un audífono, hombre.
4: No lo sé, Moisés, me parece falso.
6: No lo sé, Rick.
10: ¿No vino aquí a El Salvador?
4: Sí, vino a El Salvador recientemente.
0: Rick. Mira, pero lo de Spirit... bueno,
4: importante lo de Spirit, imagínate, 17,000 desempleados, deja la crisis de Spirit, el cierre de Spirit, que pues pegó muchísimo, ya imagínate todo lo que ha sucedido, y muchas imágenes de despedida. Por ejemplo, lo que veíamos ahí era alguien despidiéndose de todos sus colaboradores, de todos sus compañeros. Imagínate el capitán John Jackson, que vemos ahí en pantalla, te pongo el contexto porque me parece que es muy relevante y muy interesante lo que va a suceder. Ajá. John Jackson no pudo hacer su último vuelo para jubilarse. Ay, y ahí lo bajan, y ahí es como, mira, al final lo tienen que despedir sin poder hacerlo, pero te voy a poner un detalle. Al final de cuentas lo dejaron viajar como pasajero, no como piloto,
0: pero,
4: en otro vuelo, y lo homenajearon como si lo hubiese sido el piloto. Es lo que vemos en pantalla.
0: Entonces, muy bonito. Emotivo, ¿vea? Porque
4: muy emotivo.
0: Ya no pudo realizar su vuelo final. Pero es que lo que pasa es que ahí no anduvieron con avisos. ¿No? O sea, ahí dejaron varados y digamos a los pasajeros que ya tenían vuelos. Bueno, y ese caso emblemático del piloto que
4: John Jackson
0: pensó que iba a ser su último vuelo.
4: Y al final lo tuvo que hacer como pasajero, pero lo homenajearon como si hubiese sido interesante. Un tema muy importante de cuando las empresas se declaran en bancarrota, Pencho, es que tú no puedes avisar. Tú tienes que hacerlo de una, porque es parte del proceso. Hay que declararle a la gente que a veces las empresas entran en estos procesos para poder autofinanciarse o recolectar los fondos suficientes para poder volver a la operación. Sí, pero tienen que es una estrategia que usan las empresas. Y lastimosamente en el caso de John Jackson no lo permitieron, no lo dejaron jubilarse.
6: Spirit además tenía vuelos desde El Salvador a Fort Lauderdale.
4: Sí, sí.
6: Florida. O sea, era y como era Miami. Sí.
4: Claro. Bueno, se queda en Spirit.
1: Y sí.
0: ¿Alguien resultó afectado, no sé, de nuestros oyentes o de su familia? Porque volaba aquí todavía.
6: Sí, sí, a Fort Lauderdale. De hecho, ¿sí? Creo que Avianca retomó alguno de esos
1: vuelos.
6: De los pasajeros.
4: Sí.
0: Ah, mira.
1: Bueno, 8:39.
0: ¿Ya terminamos?
1: Sí.
0: ¿No quieren hablar de... ¿De qué? De que andan buscando la tumba de, de Cleopatra.
4: ¡Imagínate! Buscando a Cleopatra y ver si la encuentran. Una dominicana, por cierto, es quien lidera la búsqueda de Cleopatra.
1: Sí, les cuento. La ex periodista de CNN, que seguramente todos recordarán, Alejandra Orá, entrevistó a Kathleen Martínez, tu prima.
6: No.
1: Bueno, es la única latinoamericana con permiso de excavación en Egipto para liderar esta búsqueda histórica. La señora Martínez será parte de la docuserie, la ruta
4: docuserie.
0: Docuserie.
4: Bueno, ahora ya sé que la próxima vez que veo una serie en la tele voy a decir, mira, pon la docuserie.
0: Bueno, una docuserie.
4: Seamos docuserios.
0: Bueno, se va a estrenar, se llama La Ruta, República Dominicana, y se estrena el sábado. El sábado en History Channel, en español. Y va a tener repetición hasta el 25 de mayo. Sí, ahí está, esa es la arqueóloga.
4: Ajá. No parece dominicana, mira.
0: Sí, debe ser una bonita docuserie.
4: Docuserie.
0: Sí, bueno, terminemos, pues ya vieron.
4: Y estas fueron las noticias que debes saber, entonces eso fue gracias.
6: Y esta es Alejandra Orá.
4: Y ahí está.
1: Ahí está Alejandra Orá.
6: ¿Es conocida?
1: Muy conocida.
6: No la conozco, nunca sí. La había visto.
4: Sino ya era hora.
6: Sí. De que la conocí.
4: Ya era hora que la conocieras.
0: Gracias. Miren, ahorita les vamos a mandar el video que están pidiendo, el tutorial de cómo tener.
1: Sí,
0: el...
1: ya he mandado algunos,
0: sí,
1: pero bueno.
0: Sí, pídanlo. Lo puedes poner ahí al aire, Chomito, el video.
5: Sí.
0: Ahí está, miren, este es el video para los que están. Para los que no lo pidan, ahí pueden ver el ahí está, mira, ponelo desde el principio que tiene y de quién es la voz que hizo, ¿quién hizo este video?
1: Vamos a oírlo.
0: No tiene video.
1: No tiene voz.
4: No tiene voz.
1: Tiene video.
4: Sí tiene.
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1: Es una
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1: Ya le voy a reenviar la docuserie. Para que se ilustren.
0: Vienen los deportes a continuación, ya regresamos. Gracias.
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6: Héctor en Miami dice algo de Spirit, quizá lo...
0: quiero ver, ¿a dónde lo mandó?
6: Aquí
0: en WhatsApp, sí, WhatsApp, sí.
11: Nada, mi mamá tenía el vuelo programado para el 18 de mayo por Spirit para Fort Lauderdale de El Salvador, y estamos haciendo algunas gestiones. Me parece que a Bianca va a poder cumplir, pero a nosotros ya nos hicieron el reintegro, pero la ruta, coño, sí nos jodió, porque era el vuelo barato, pues un vuelo mochilero de $160, o sea, valía la pena. Saludos,
0: tribu. $160.
6: ¿Vuelo mochilero qué quiere decir? ¿Sin maletas?
1: Sí.
0: Sí, o sea, pues sí.
12: No molesten a la Karencita, no la buleen, si no se le va a ir también.
1: Ya saben, docuserie.
0: Aquí hay que tener coraza, ¿verdad? Sí. Para aguantar. Si ustedes vieran todos los que ponen en el chat privado que tienen. Bueno, vámonos a la pausa, por favor. Ya regresamos.
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17: Bueno, aquí les entrego el examen. Por favor, guarden silencio. 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
7: ¿Se fue el audio, Chomix?
8: ¿Probar?
7: Ahora sí, pero bueno, vamos mejor a los deportes.
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1: Ya vamos a ver las cuotas en un ratito de los partidos de Champions.
2: Ah, buenísimo.
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2: ¿Por qué dice que defiende el Atlético de Madrid?
0: No, así como se defiende el Atlético de Madrid, que es un equipo muy defensivo. Yo no dije que tú te defendías como el Atlético.
2: Hoy juega contra el Arsenal.
0: Contra el Arsenal.
2: Y tenemos una invitación.
0: Obvio.
2: Donde alguien que va con el Arsenal.
1: Sí, no, o sea, ahí no se puede gritar los goles del Atlético.
2: Y voy a disimular entonces, porque yo quisiera que
1: ganara el Atlético. Yo creo que es cábala. Mejor no voy. Porque la última vez que fuimos ahí a ver un Atlético... Un Arsenal
0: Real Madrid.
1: No, también. Y un Arsenal Atlético, ganó el Arsenal 4-0.
0: Mira, yo me puse la playera que me puse siempre que vamos a ver el partido ahí, obviamente.
2: ¿Y esa cuál es?
0: La del Arsenal.
2: Bueno, tenemos.
0: Soy Gunner de corazón y ojalá.
2: Vamos a ir hoy a acompañar a un aficionado del Arsenal a ver el partido. Así que a la una, ¿eh?
1: A la una.
2: Bueno, ya vamos a ver también los detalles a continuación en Chino Deportes. Ya estamos con todo.
1: Estamos todos. Solo
2: antes de que se me olvide y que vayan a decir que no, ayer recibí esto que era para ustedes. Dijeron para Chino Deportes, dijeron. Y como yo ni Karen somos miembros de Chino Deportes y del Chomito.
0: Pero vos no fuiste. Eres, el problema es que no quieres.
2: No, sí, yo no.
3: La gente lo está pidiendo.
1: Quizá incentivos como ese te hace reflexionar.
0: A lo mejor.
2: No es fácil
0: estar... Si sigues como reportero, vas a recibir más incentivos de ese tipo.
2: Le mandaron a Chino Deportes y les hago a ustedes. Leonardo, en el unboxing, por favor.
0: Ahí por supuesto, vinieron. Por supuesto. Vamos a ver, lo vamos a hacer aquí.
2: Para los de Chino Deportes, pero usted no es, ¿verdad? De los chinos. No, yo no soy. Ahí está, entonces, le mandaron.
0: Porque miren, hay que decir algo muy importante. Sí. Venado
2: sí,
0: es patrocinador regional de la Liga Española, es un patrocinador de la Liga.
2: Vamos a ver aquí.
0: Ahí lo puedes ver.
2: Ahí está, perfecto.
0: Es patrocinador de la Liga, podemos hacer el unboxing. Mira, viene su vasito muy bonito, Venado, la Liga. Aquí tienes, por ejemplo, pues obviamente no puede haber
1: el producto.
0: Productos,
2: Me trajeron una de venado.
0: Mira, también viene algo especial aquí adentro.
2: Bueno,
0: vamos a ver, mira.
2: Hagan su grupito, entonces.
0: Viene para la mezcla. Hagas la mezcla. Aquí viene, por ejemplo, mira. Mix de michelada también, para que pueda hacer una mezcla espectacular.
3: Bonito.
0: Pero lo más importante es lo que tiene el chino en la mano también, aparte del producto maravilloso.
1: La invitación.
2: La invitación, espérate. Ahí está, cambiaron cámara, ahí está.
0: Mira, una invitación, y no es una invitación cualquiera, chino.
1: Es una invitación para un watch party. Museo Marte, 10 de mayo, 10 de la mañana. Esto es
2: antes del clásico.
0: Para ver el clásico.
1: Pero no lo vas a ver solo.
0: No.
2: ¿Con quién lo van a ver?
1: Con Edge Milson.
0: Edge Milson, jugador de Brasil, de la selección campeona del mundo en 2002, y jugador, Pencho Duque, exjugador del Fútbol Club Barcelona, campeón de la UEFA Champions League con Frank Rijkaard y Ronaldinho, Lionel Messi, en la temporada en la que derrotaron casualmente al Arsenal.
1: Belletti, que hace gol.
0: Con Juliano Belletti también. Edge Milson, jugador de la selección de Brasil y del Fútbol Club Barcelona.
2: O sea que lo están invitando.
0: Sí. Para que lo veamos con él. ¿Cómo ves?
2: Con, hagan su grupito. Bueno, es que les quedó esta
1: buena. Estas son las cosas que te perdés por
0: lo que te pierdes. Mira, nosotros vamos a ver el partido con Schmilson y el pantalla gigante. Y
1: con Venado.
2: Ah, con Venado. Y por Skype, dice ahí. Ah,
0: sí, no, por supuesto, porque tiene los derechos de transmisión en El Salvador. Oye, pero
2: bien temprano va a ser la antesala, ¿no?
0: Por supuesto.
2: Quedarse dormido ya.
0: Todo planeado.
1: Pero ¿se acuerda cuando hicimos el programa ese en Guatemala?
0: Sí, sí.
1: Lo hicimos en el set donde hacen el programa de Venado.
2: ¿Y quién se va a quedar con ese vaso? ¿Se ve ese vaso?
0: Ahí tienes el vaso.
3: Ahí está el vaso. ¿Quién se queda con el vaso y quién se queda
0: no
3: con
0: sé.
3: El producto?
0: Aquí bueno, dice, mira, si yo lo abro, dice exclusivo para Chino Deportes.
2: Bueno, dele.
0: Ahí está, mira. Tú lo tuviste en tus manos, pero lo despreciaste porque despreciaste el deporte.
2: Vaya, pues dele. Pues.
0: Tú tienes que seguir, tienes que retomarlo, es mi sueño.
2: Ya lo entregué entonces.
0: No, bien. Mi sueño es que vuelvas.
1: Eso es por el clásico del 10 de mayo. Vamos a empezar, como siempre, con los deportes nacionales, con el fútbol nacional.
0: Sí, ya es lo que te tocaba, Pencho.
1: Mira, y justo la mejor parte, bueno, definidos los partidos de cuarto de final ida. Mañana se van a jugar tres, mañana miércoles. El Águila finalmente va a jugar en el Barraza contra el Alianza. Atención con este partido, que en algún momento se pensó que se iba a jugar en Santa Rosa de Lima como parte de una doble jornada.
0: Sí, lo planearon, pero le dijeron no se puede.
1: No se puede, no se puede. Así que va mañana a las 3 de la tarde. Lo bueno es que es el único partido a esa hora. Águila Alianza, equipos hermanos. Después el Metapán va contra el Firpo en el Jorge Suárez en Metapán. A las 7:15 y a las 8 juegan Cacahuatique y FAS. Esto en el Estadio Cuscatlán. Lamentablemente, y digo lamentablemente porque el Cacahuatique regaló o vendió su localía.
0: Si no, ¿quieres ir?
1: Podría ser,
0: Vamos.
1: Podríamos ir,
2: Mire, pero vendió su localía, o sea, Cacahuatique.
1: Claro, tenía que haber jugado en su estadio, o donde juega habitualmente.
2: En Chapeltique. En Chapeltique. Claro, tierra de mi madre. Los Carballos, territorio. Uh-huh. Libre.
1: Entonces, digo, al jugarlo en el Cuscatlán, obviamente va a haber más gente del FAS que del Cacahuatique.
2: Entonces ellos, para que haya más taquilla,
1: ajá,
2: lo pasaron para San Salvador. O sea, ahí a eso te refieres.
1: Exacto.
2: Que vendieron su localidad.
1: Vendieron su localidad y sus principios.
2: O sea, es un tema. No, ¿por qué sus principios?
1: Porque sí, porque puedes regalarle
2: la localidad. O sea, no todo es dinero en la vida.
1: No todo es dinero en la vida.
2: Ajá, porque no van a jugar ahí en su zona. Aunque tampoco Chapeltique le corresponde.
1: Bueno, pero está más cerca de Ciudad... Bueno, de Ciudad Barrios. Es.
0: Sí.
2: Le corresponde Ciudad Barrios, pero ajá, como Ciudad Barrios no tiene estadio.
1: Ajá. Pero bueno, va a haber mucha gente del FAS, que además la gente del FAS está entusiasmada, viene de batir varios récords el equipo, líder.
2: Pero sí, se garantiza una mejor taquilla, eso sí.
1: Oh, seguro.
2: Sí, eso ok, sí. Bueno, perfecto. ¿Qué más?
1: Y el jueves es el otro partido, juegan Limeño y el Inter FA a las 7 de la noche en el Flores Barrio en Santa Rosa de Lima. Esto es, vamos a estar pendiente mañana de estos tres partidos y el cuarto que se juega el jueves. Y lo otro importante, lo dijimos ayer al pasar, pero para mí sí es muy importante. Lo dijimos al pasar porque nos enteramos tarde cuando se hizo la comunicación oficial. Uh-huh. El amistoso de la selecta contra Corea del Sur, importante porque se acuerdan que iban a jugar con Marruecos, que finalmente ese partido se canceló, y ahora para esa fecha, que es el 3 de junio en Sandy, en Utah, que es donde el estadio donde habitualmente juega el Real Salt Lake de la MLS. Ahí se va a jugar el partido contra Corea del Sur. Corea del Sur es un
0: muy buen rival.
1: Es un buen rival, equipo mundialista, número 25 en el ranking. Y bueno, las imágenes son los dos jugadores del
0: compañeros de equipo que se van a enfrentar ese día, y valdrá mucho la pena. Yo creo que, bueno, hay un antecedente reciente de
1: Corea del Sur. Sí, pero digo, hablando de los compañeros, digamos quiénes son: Heung-min Son por el lado de Corea y Nathan Ordaz.
0: Sí. Por el lado del Salvador. Aunque ahí yo le bajara puntos al diseñador,
1: ¿Por qué?
0: Porque pone a Brian Hill que está lesionado, no va a ir al partido y lo ponen en el póster. Por favor, amigos, por favor. No, uno tiene que documentarse.
2: Pero fíjate que siempre que ponen algo, ayer estaba viendo una publicación de ESPN a donde ponían todos los rivales de los equipos. De estos juegos de amistosos, digamos, ponen a Nicaragua, Costa Rica, contra quienes van, y cuando ponen a El Salvador también ponen a este, ¿cómo se llama?
1: ¿A Ordaz?
0: No, pero Ordaz, claro, pero es que está
2: él
0: bien.
2: Él no pone en el póster
0: porque es como, son las figuras.
1: Bueno, está jugando figuras, muy poco, hay que decir,
0: Horacio. Casi no juega.
2: Los Ángeles FC. Pero entonces, está bien, ahí déjelo. O sea,
0: no, pero está bien, Nathan está bien. Nathan sí, tiene que estar, pero yo le pondría a Brian, si Brian no va a jugar porque está lesionado. Ah, y no va a volver a jugar en lo que queda del año. Yo me refiero a Brian.
2: Perdón, yo como no lo conozco.
0: No, me refiero a Brian Hill. O sea, vale, si Brian Hill no va a jugar porque está lesionado, ¿por qué lo pones en el póster?
2: Bueno, démosle, avancemos.
0: Detalles.
2: Avancemos.
1: No, decíamos que hay un antecedente de este partido Corea del Sur, El Salvador, y fue en el 2023 cuando dirigía Hugo Pérez, y ese partido terminó 1-1 con un gol de Roldán sobre la hora. Uh-huh. La figura fue el portero del Salvador, que aguantó casi todo, digamos. Y bueno, fue un buen empate en ese momento, sí, porque se venía de una goleada en contra con, uh-huh, con Japón. Así que ese es el... Tenemos entonces el 3 de junio el partido contra Corea y el 6 contra Qatar.
0: Sí. Ajá, okay. Bueno, será una gira interesante para ver cómo, de qué está hecho la selección después de otros meses.
1: ¿Cómo vamos con el álbum, Panini?
0: Ah, esto es muy importante. Ayer recibimos nuestra copia o nuestro álbum Panini, sí, oficial de la tribu.
2: Tiene que comprar todos los días tarjetas.
0: Por supuesto, pero mira, aquí ya empezamos a pegarlas, ya tenemos todas, por ejemplo, Escocia. Ajá. Ya tenemos 4 jugadores de Escocia, ¿eh? Entre ellos Scott McTominay, que es del Napoli.
2: Oye, o sea que en las que abrimos ayer nos salieron 4 de Escocia.
0: 4 sí, de Escocia, cuatro. Por ejemplo, no salió ninguno de Estados Unidos. Bueno. Algo, Trump no estaba contento contigo. nos salieron 3 de Paraguay. Ya tenemos 3 de Paraguay. Okay. Ya tenemos 2 australianos. Y no tenemos Skippy, pero tenemos 2 australianos. 0 alemanes. Bueno, ojo, Lisbeth tiene que traer alemanas.
2: No tenemos Argentina.
0: Uno de Curazao. De Argentina sí tenemos 3. Tenemos 4 de Costa de Marfil.
1: Estamos bien con Costa de Marfil.
0: 4 de Países Bajos.
2: Bueno, ahí vamos a ir.
0: Y ahí vamos. Sí. Bueno, mira, estamos como 3 japoneses en fila.
1: ¿Quién? ¿Y de Argentina quién estaba? ¿Quién
0: tenía? De Argentina tenemos a Nico, que juega en el Atlético de Madrid.
1: Ah, que está lesionado, no va a jugar hoy.
2: Aquí somos un par más. Somos un equipo para eso. O sea, yo las sí compro, yo se las doy a Leonardo, las abre él y huele el sobre.
3: Obvio. Yo las pego.
2: Karen las pega.
3: Sí, así nos repartimos.
2: Sí, y el chino solo Milando, como el chino.
0: Y porque
2: sí
0: tenemos objetivo Panini. El objetivo Panini consiste en que lo vamos a llenar antes que, claro, que empiece el Mundial.
2: O sea, cuando comience el Mundial tiene que estar lleno ese álbum.
0: Sí, cuando okay comience el Mundial tiene que estar lleno. Okay. Y, por ejemplo, cuando juegue, por ejemplo, Australia, cada vez que un jugador del Panini meta un gol, el chino me lo tiene que dar $10.
2: Ok.
1: Bueno, a propósito, quedan creo que 37 días, confirmame ahí en la portada de la prensa gráfica.
2: Sí, yo le confirmo ahorita.
1: Sí, son 37 días.
2: 37 días
1: para que comience y también para llenar el álbum.
3: Por cierto, tenemos que ver también en qué momento van a ir ustedes sí a encontrarse con la gente para...
0: Ah, es sí, correcto, sí, es correcto.
2: Sí, vamos a ir viendo ese detalle.
0: Estamos escribiendo ese detalle.
2: No, no sí tenemos tantas para cambiar todavía.
0: Exacto, aún todavía solo tenemos 4 repetidas.
1: Ahí está apenas seco, tenemos repetido.
2: Sí, ya cuando tengamos más, hasta pueden venir aquí a buscar a sus eminencias. Pero vaya.
1: Bien, nos pasamos a la Champions, ¿les parece?
2: Sí. Vamos a la Champions, eso es lo que estaba esperando yo.
1: La musiquita.
2: Te digo que soplar lo del cacahuate, que lo de la selección. Pero bueno, déjame lo que me interesa. Adelante, vamos.
1: Bueno, hoy primera semifinal, vamos a tener esta alrededor de las 3:30, 4 de la tarde a más tardar, dependiendo cómo se desarrolle, vamos a tener ya el primer finalista de esta edición de la Champions, cuya final va a ser en Budapest, Hungría, el 30 de mayo. Así que
2: hoy vienen ya los juegos emocionantes
1: sí, en estas dos jornadas. Muy, muy favorito para Wynn. El Arsenal, que te paga 1.58 por cada dólar apostado. El empate, 4.20. El empate, me refiero al empate en los 90 sí minutos, ¿no?
2: Muy bien.
1: Y 5.60 si gana el equipo del Cholo en los 90, que obviamente si gana clasifica. Así que bueno, está todo muy igualado porque el partido de ida terminó 1-1 con el Atlético más cerca del segundo. Pero bueno, vamos a ver qué pasa. Decía más temprano que el Atlético cambió de hotel. En octubre fueron a jugar a Londres contra el Atlético, contra el Arsenal. En ese partido perdieron 4-0 y le preguntaron al Cholo si había cambiado por cábala, porque no le había ido bien esa vez que se alojaron en ese hotel, y dice que no, que fue porque era más barato el hotel.
2: Y él lo paga, ¿eh? Entonces dijo, sí, el Cholo paga el hotel y dijo, guacho, vámonos a uno más barato. Ok, bueno, están en otro hotel. Qué buen dato te aventaste. ¿Qué más para hoy?
1: Bueno, entonces? Y para hoy es eso. Y el Arsenal, que llega con una carga anímica interesante, porque ayer sin jugar ganó mucho el Arsenal, en el sentido de el partido de la Premier, donde el Everton estuvo a punto de ganarle al City.
0: Al City.
1: En el partido, digamos que lo deja muy bien parado al Arsenal para ganar la Premier.
0: Sí, sobre todo porque estaban igualados o estaban rumbo a estar igualados en todo. Uh-huh. Y ahí tenía ventaja el Manchester City. Pero con un gol al 90 más 6, el City salvó el empate. No, porque si no el Arsenal se podría dar el lujo de empatar adelante y todo.
1: Golazos de Doku. Pero fue un partido raro el del City, porque iba ganando 1-0 hasta el minuto 68, controlando todo. De hecho, había fallado varios goles el portero Pickford del Everton, fue figura. Y un error increíble de estos que le quieren hacer el pase al portero y la dejan corta. Ahí lo complicó, se pusieron 1-1, después 2-1 y 3-1 en la desesperación del City. Y sobre el final rescata un empate que yo creo que le va a servir de poco.
0: Sí. Así que ya veremos lo que sucede en la Premier League. El Arsenal igual todavía puede hacer una cruz azuleada, o sea, así que todo es peligroso.
1: Así que eso es lo más importante de hoy, y recordando que mañana se juega el otro partido importante, que es el Bayern con el PSG.
0: Con el PSG, un partido muy, pero muy importante.
2: Bueno, mañana hablamos de ese partido.
1: Hablamos de ese partido, de los dos.
2: Así que dos días especialísimos de Champions. Hoy lo vamos a ver más tarde. Nos vemos más tarde. Entonces,
1: nos vemos más tarde,
2: miren,
1: claro.
2: Solo quería cerrar con un dato que vi, que me resultó interesante, porque creo que, bueno, a veces dicen que el Estadio Azteca de México fue, digamos, lo que inspiró el Estadio Cuscatlán, incluso en el tema de los palcos. Y no sé si vieron, entonces, bueno, quería comentar rapidito para cerrar, que el Estadio Azteca va a tener que pagar una gran cantidad de dinero a la FIFA por el uso de los palcos y las plateas. Resulta que en el tema del estadio, que ahora le han puesto otro nombre, porque creo que un banco...
1: Panorte.
2: Sí, ya no se llama Estadio Azteca, pero saben que... ha habido varios momentos en los cuales han entrado en conflicto con los dueños de los palcos del Estadio Azteca. La cosa es que cuando construyeron ese estadio, para poder sufragar alguno de los costos, tuvieron la idea de vender palcos. Entonces, imagínense, los vendieron en ese momento a lo que equivale a $9,000. Imagínense, eso lo vendieron a unos $9,000 de la época, en los años 60, cuando hicieron ese estadio. Y les dijeron a los que los compraron es que les iban a dar los palcos con 10 butacas, asientos con vista privilegiada, baño privado, dos parqueos y el derecho a asistir a todos los eventos que hubiera en el Estadio Azteca por 99 años. En el Mundial del 70 no hubo problema, que fue en México. Claro. Luego el 86
1: tampoco.
2: Tuvieron un pequeño disputa, pero al final los de los palcos pudieron ir. Y ahorita tuvieron la última disputa y van a tener que pagarle a la FIFA, porque la FIFA dice: yo necesito el estadio a mi disposición. Pero como los de los palcos le pusieron los dueños de los palcos le pusieron un pleito legal, lo ganaron. O sea que van a tener que los dueños del estadio van a tener que compensar a la FIFA. O sea, la FIFA no pierde, pues.
1: Nunca pierde la FIFA.
2: Y tampoco van a perder los dueños de los palcos, que van a poder ir a los no sé cuántos partidos va a haber en el Azteca, unos 8 partidos quizás.
1: No, 8 en todo México, me parece. No, 14 son en todo México.
0: Sí.
2: Pero en el Azteca van a ser la mayoría, pues, incluyendo el partido de
0: inaugural. Pero hay muchos partidos también. ¿No crees que están tantos en el Azteca? O sea, hay bastante decepción en la gente.
2: Pero mira, entonces yo lo que decía, bueno, al final...
1: 5 partidos en el Azteca.
2: Bueno, ¿cuántos son 15 millones de pesos
0: mexicanos? Alrededor de...
2: 15 millones de pesos mexicanos, ¿cuánto es?

0: No, no, no, no, no, no. ¿Cuánto me dijiste? ¿1,000,000,000 de pesos?
1: 1,000,000,000 de pesos. Vamos, Karen. ¿Estás haciendo la cuenta? ¿Qué estás haciendo?
2: Yo 50, estoy respondiéndole todo.
0: 57 millones. O sea, sí, no está, otra vez no estaba tan perdido.
1: Ah, pues eso, eso va a pagar los dueños de la Azteca a la FIFA, porque los de los palcos puedan ir a ver los partidos.
0: Mira, es que la verdad, ver un partido en los palcos de la Azteca es...
1: ¿Usted está hoy?
0: Por supuesto que sí.
1: Ah, con Oscarra,
0: por con supuesto Oscarra. Que sí. Normalmente yo suelo ir a Palcos Plus, que es una de las... No, pero... No, o sea, escucha. Palcos Plus es una ubicación en el Estadio Azteca donde tienes comida ilimitada durante el partido. Es fantástico y no es tan caro.
1: No es tan caro.
0: No, no es tan caro.
2: ¿Cuánto, más o menos? ¿Qué es no tan caro?
0: Unos $200 por partido. O sea, para mí es...
3: Está bien.
1: Pero es que ustedes iban los de Televisa, a veces les dejaban ir a los...
0: Fíjate que sí, porque Azcárraga-Gallán es obviamente dueño de Televisa y pues y del América, entonces nosotros podemos ir gratis.
3: Vale, pues. Hablando de gratis, dice Pepe García Ferreiro, dice que los dueños de palco solo pueden asistir a juegos de la Liga o Selecta. En los conciertos tienen que pagarle algo al promotor. Mira, antes de irnos, una cosita rapidita. No, hombre, mira, no te vayas. El video este pasó en el partido del Chelsea, una rareza total. Uno de los niños, que esos que acompañan a los jugadores cuando entran a la cancha, era más alto que uno de los jugadores.
0: Sí, Palmer. Eso no suele suceder nunca.
3: Al menos. Ahí están entrando los jugadores del Chelsea, todos son niños bajitos y fíjense el que va con Cole Palmer.
0: Es más alto
3: el niño
1: que el jugador.
3: Mira, ahí viene.
0: Ahí lo ves.
1: Mira, me tengo que ir.
3: Ahí está, mira.
0: No, mira, no, tiene que ponerse adelante, si no lo ven.
3: Justo bueno. A mí me tocó.
2: Wow.
3: Bueno, nos vamos.
1: Miren, ahí está la... Miren quién puso esa foto de la Champs ahí.
2: ¿Quién hizo ese arte?
0: Lo hizo Mauricio Iraeta, viene de Montreal.
3: De Esquela.
1: Cambiémoslo por este.
0: Parece Esquela, güey.
2: No, de verdad. Sí, para ese
0: parece Esquela.
2: ¿Por qué le pusieron ese?
0: Hasta pronto. ¿Dónde dice brilla alto? No sé.
2: Vuela alto.
0: Vuela alto.
1: Miren, cambien eso. Es que para que no nos haga falta.
2: Sí, pero
0: ponle otra foto.
2: La otra que tienes en mano.
0: Sí, igual le quedó bonito a Mauricio, pero Mauricio parece obituario.
1: Sí. Sí, vamos a ponerle en la
2: silla. No, eso no.
1: Así lo voy a poner. Va, vámonos. A la pausa, tenemos que... Viene el técnico de la...
3: El barba.
1: Kratos. Cuña, sí, vamos. Vamos, Chomito, manda corte.
0: El dinero de PlayStation.

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23: Estamos de regreso con mucho más de La Tribu por Sonora 104.5 FM. A continuación, el tema del día. Bueno, son las 9 de la mañana con 28 minutos. Comenzamos el tema del día. Presentamos a nuestro invitado.
24: Ajá.
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23: Bueno, hoy tenemos una conversación muy interesante con nuestro invitado de hoy. Se trata de Eric Acuña, quien es entrenador de la selección femenina de El Salvador.
24: Exacto, segunda vez que viene aquí a La Tribu, si no me equivoco, para Eric, así que bienvenido, Eric.
27: No, pues contento siempre estar aquí, siempre me han hecho sentir como en casa, entonces estoy a la orden para lo que necesito.
24: Ya tenés café, ya va a venir el desayuno en un rato.
27: Sin café no funciona. Sí.
24: Así que bienvenido a La Tribu. Hoy vamos a hablar de fútbol femenino, de fútbol en general, pero de fútbol femenino sobre todo. Hay mucha demanda de fútbol femenino, dice que no hablamos suficiente aquí en La Tribu.
23: Es verdad.
24: La verdad, cuando se habla de la liga se habla poco, cuando se habla de la selección tratamos de hablar un poquito más, sobre todo porque las chicas nos han dejado siempre bien parados, ¿no? Sí.
28: Y últimamente dejando un buen sabor de boca en la afición, partidos que cada día más gente responde a ver los juegos. Y sobre todo lo que a la gente le gusta, resultados, y ver que también se puede ganar en el fútbol femenino.
27: Sí, claro, pues esa es la idea, ¿no? Que la verdad nosotros jugamos como tal para ir cambiando la historia del fútbol femenino como tal. El nombre de El Salvador tiene que ser respetado todo el tiempo, como se merece. Y bueno, eso es lo que tratamos de hacer. Creo que las niñas han sido muy asimilativas con respecto al proceso y bueno, nos están representando muy bien afuera también, sabes, que la selección es prácticamente un 100% jugadoras que juegan en el extranjero y bueno, la verdad es que es un orgullo por el momento lo que están haciendo. Yo estoy muy orgulloso de cada una y de todo lo que están haciendo, el trabajo, y se ve que la gente también, porque el crecimiento exponencial en los estadios ha sido muy bueno también. Así que creo que están pasando cosas buenas, pero no hay que marearnos, hay que ir con paso seguro.
24: Mira, ¿puedes hacer un poco el proceso, esa evolución desde que arrancaste? ¿Cómo estabas a cero a cómo estás hoy?
27: Yo creo que estábamos a menos uno.
24: A menos uno.
27: Por ahí. En serio. Te voy a dar cifras. En 15 años se habían ganado 3 partidos oficiales.
24: Wow.
27: O sea, sí estábamos a menos uno. O sea, te lo estoy hablando con tarifa porcentual. Y gracias a Dios, pues creo que estamos a un 5 de 10. Creo que todos los entrenadores quieren llegar a un 10. Pero todavía estamos lejos de ese 10. Gracias a Dios ahora tenemos 45 partidos ya, de los cuales pues solo se han perdido 7, o sea, es bien importante. Ya del trabajo evolutivo que se le ha dado a la selección, de 100 partidos dirigidos hemos ganado 74 en las diferentes selecciones, entonces el porcentual es muy bueno, ya tenemos un 76% a favor. El tema es de que, como te decía al principio, no nos tenemos que marear, tenemos que entender de que es bien fácil venir del menos uno al 5, pero que del 5 para arriba el empujón es complicado. Posiblemente se empiece a perder, posiblemente haya que asimilar muchísimas cosas ahora con rivales completamente diferentes, pero la verdad es que se ha crecido mucho con la ayuda de todas las personas que trabajan en la federación, ¿no? Con el cuerpo técnico, aún con las vicisitudes que se ha tenido, creo que nos han ayudado a construirnos muchísimo de una manera bien resiliente, y pues ese es realmente la remembranza que te puedo dar.
23: Y justamente ahorita que estás hablando de escala, que lo tomaste de menos uno, ¿en qué escala consideras que está ahorita la selección? ¿Cómo ves a las muchachas? ¿Qué sientes que falta? ¿A dónde apuntas?
27: Pues como te decía, estamos en un 5. Estar en un 5 viene a ser competitivo. Uh-huh. Creo que eso es importante. No éramos competitivos, éramos participativos. O sea, íbamos porque pertenecíamos a la confederación. Uh-huh. Pertenecer a la confederación no es ir a competir a los torneos. Uh-huh. Ahora creo que ya El Salvador le toca a un equipo en el grupo y ya dice, bueno, nos tocó El Salvador. Uh-huh. Entonces ya eso creo que hace que seamos competitivos sin ningún tipo de alzamiento ni pensamiento triunfalista de ninguna manera. Pero sí creo que la selección es una selección bien ponderada, con una edad suficiente para tener dos procesos, este proceso y el proceso del próximo Mundial, el 2031, que es un proceso que toda la vida lo he firmado y he dicho, estoy seguro que en el 2031 sí vamos al Mundial de fijo, y tiene que ser directo, porque vamos a tener una selección muy ponderada con jugadoras que vienen de jugar de ligas muy importantes 6-7 años. Ahorita tienen 1-2 años, ya les genero ponderancia, pero pues no va a ser lo mismo el oficio que van a generar en una cantidad de años diferente. Por lo consiguiente, creo que sería ya obligatorio para mí el 2031. Sí, sí. Este Mundial, pues, es un Mundial un poquito más muy diferente. Las eliminatorias, lo platicaba con ustedes fuera de cámaras, que las eliminatorias de fútbol femenino son un poco groseras porque solo hay 32 equipos en el Mundial, ¿no? No 48. Por lo consiguiente, las plazas son un poquito más discutidas con respecto a los partidos que se deben de jugar en otras ramas.
24: Ya vamos a hablar del proceso eliminatorio para el Mundial de Brasil, que el Salvador está bien posicionado, aunque tiene rivales difíciles. Pero si hacemos una... digamos una radiografía de CONCACAF, ¿qué selecciones están arriba de El Salvador? ¿Cuáles están a un mismo nivel y cuáles podemos considerar que ya están por debajo de El Salvador?
27: Por ética te voy a tratar de responder la pregunta de otra manera, porque no, yo creo que todos los partidos hay que jugarlos y no se puede estar hablando de los rivales como si están abajo o arriba.
24: Pero hay un ranking,
27: hay unos que están clarísimos, ¿no? Hay unos que están clarísimos. Ah, en base al ranking sí te lo puedo decir. Ajá. Pero no creo que tenga mucho que ver el ranking con la realidad. Porque nos quedamos 13 partidos sin jugar por administraciones anteriores. Entonces, 13 partidos sin jugar en fecha FIFA, te estoy hablando de año y medio, 2 años sin jugar. Entonces, ahí nos sacaron ventaja muchísimas selecciones, aún selecciones que tal vez no están en cancha como estamos ahorita. Y se ha demostrado a la hora de jugar exactamente por lo que te acabo de mencionar. Pero
24: Estados Unidos, Canadá, México,
27: o sea, tenemos 3 monstruos que vos sabés que trabajan en el fútbol desde hace 25 años, que son difíciles, que son 10, ¿no? Quizá México todavía ande por ahí en un 8, pero para que veas lo que nos falta. Pero Estados Unidos, Canadá son 10. Lógicamente, por eso CONCACAF en femenino es la segunda confederación del mundo después de la europea, no la suramericana, no la asiática, no. Es, lógicamente tenés un tres veces campeón del mundo, tenés campeones olímpicos aquí, tenés a la selección más condecorada y más ganadora de la historia del fútbol femenino en la confederación, que es Estados Unidos, selección a la que vamos a enfrentar. Entonces, ¿me entendés lo que es CONCACAF? De hecho, agradecidos con el tema de lo que se ha trabajado el fútbol femenino, porque es dado a eso que tenemos cuatro plazas directas al mundial por el éxito que el fútbol femenino ha logrado en los mundiales, que es donde realmente nos califica FIFA. La gente piensa que las calificaciones de FIFA vienen por lo que se hace en la confederación. Eso te lo califica la confederación, o sea, CONCACAF. Nosotros somos 8 de CONCACAF, veníamos de ser puesto 15. Y ahorita somos 78 de ranking FIFA y veníamos de 131. Bueno, entonces, de hecho, sí está, se ha venido subiendo.
24: Está, ¿no?, mejor que en el ranking de los hombres.
27: Bueno,
24: yo sé que vos no querés comparar.
27: No me gusta hacer comparaciones.
28: No se compara, pero es una realidad, es un facto.
27: Bueno, y no sé dónde estaríamos si hubiéramos jugado esos 13 partidos que nos jugamos. Quizá ahorita nosotros tuviéramos de rival a Jamaica, no a Estados Unidos. Entonces, pero bueno, llorar no sirve, ¿no?
24: Y que más o menos consideras que estén al mismo nivel. O sea, ya separaste esas tres que están en 10 o en 8.
27: ¿Cómo me va sacando la misma pregunta el cabrón? ¿Te diste cuenta?
23: Buena vida.
27: Qué bueno, te felicito. Te felicito, esas cascaritas funcionan. A ver. Entonces, el tema es, yo sí creo que ya podemos competir con selecciones que nos metían 7 y 11 goles, como era Costa Rica y esto, ¿no?
24: ¿Puerto Rico?
27: Ya, claro que sí. Ya estamos al nivel de Puerto Rico, ya estamos al nivel, que sabemos que es una selección B de Estados Unidos. Ya tenemos a la par, quizá un poquito arriba todavía, Costa Rica y Panamá, que son selecciones que tienen más de 20, 25 años de trabajar esto, que tienen ligas locales muchísimo más ponderadas y mucho más ejecutables que las de nosotros.
23: ¿Dominicana, qué tal?
27: Creo que ya estamos por encima de Dominicana, pero por ahí estamos. Pero recordemos los últimos 4 resultados contra Costa Rica. A ver, el cuarto es un 11-0 perdiendo, el siguiente fue un 7-0 perdiendo, gracias a Dios no conmigo, si no me meto un balazo.
24: No.
27: Sí, ya después de eso, pues nos enfrentamos a Costa Rica, perdimos 2-0 en Copa Oro, ¿sí? Ya en nuestro proceso, ya en nuestro, porque en aquel momento le podía llamar proceso porque ahí tenía todas las selecciones, ¿no? Ya en los últimos 2 partidos perdimos 1-0. Y a veces hasta descontextualizando la manera de jugar de Costa Rica. Entonces, yo creo que ya estamos para competirles, pero todavía es una selección que tiene muchísimas más condecoraciones que nosotros y que tiene muchísimo más tiempo de trabajar. Y que vamos a tener que venir demostrando que estamos mejores. Pero antes teníamos una Nicaragua encima, una Honduras encima, un Guatemala encima. Estos equipos que también trabajan más que nosotros, que ya creo que ya le ganamos la suficiente cantidad de veces para decir que somos superiores.
24: Al final, contesta.
27: Pues te tuve, ¿qué voy a hacer si me sacas a cucharada?
24: Pero bueno, contanos el proceso eliminatorio. Porque bueno, nos toca un duelo directo contra Estados Unidos que... es difícil.
28: Sí, tocó bailar con la más fea.
24: Con la más fea, pero esto no se termina acá.
27: Y si le cambiamos el tema de bailar con la más fea, bailar con la más bonita, porque también esos juegos nos construyen.
23: Ajá. También es una buena
27: opción. Sí. O sea, lo que pasa es que no me gusta vender como tal el tema de endiosar a una selección, porque partidos hay que jugarlos y hay que ver qué va a pasar. Mucho respeto, pero no miedo. O sea, no podemos seguir vendiendo el tema. Yo creo que nos van a construir partidos así. De hecho, me parece... no aberrante, porque es muy, muy grosera la palabra, pero complicado el tema de que nunca hayamos jugado contra Estados Unidos en los últimos 5 años. O sea, yo creo que Estados Unidos debería de rozarse más con el área para hacernos crecer a todos. Pero lo mandás a jugar a su casa un solo juego y va al Mundial en 5 años, yo no creo que sea correcto. Vos ves a Brasil, que es el mejor de Sudamérica, jugando hasta 10, 12 veces, vos lo sabés, sí, en la Suramericana, en la Copa América, en la... Bueno, pero si no te enfrentás en Copa Oro, que se hace cada 3 años, o no te enfrentas en eliminatorias, a mí me encantaría tener otros torneos y tener un roce más directo, porque son países ejemplo y los buenos ejemplos hay que seguirlos. Entonces, a mí sí me gustaría más. No es una crítica, es un comentario. No es para CONCACAF. Amo CONCACAF porque es nuestra confederación, es a la que representamos. Y tenemos que entender que no solo vamos representando a El Salvador, sino a CONCACAF. Mira lo que te dije antes de lo importante que es hacernos buenos en la confederación para ayudarnos a todos.
24: Que haya más plazas.
27: Claro, pero el duelo es duro. Ahora te voy a explicar algo que la gente no mucho sabe y es complicado, para que me pongan mucha atención. A ver, ahorita vamos contra Estados Unidos.
24: Sí, el que gana clasifica al Mundial.
27: Un partido, sí. Estados Unidos es el 1, nosotros somos el 8. Los emparejamientos son así, ¿no? En base al orden piramidal. Uno contra el 8, el 2 contra el 7, sucesivo. Ahí van a haber 4 duelos. Esos 4 ganadores van directamente al Mundial.
24: Al Mundial de Brasil 2027.
27: Al Mundial de Brasil 2027, sí. Y si Estados Unidos no gana, los otros 3 ganadores ya están en las Olimpiadas también.
24: Estados Unidos está por ser anfitrión, además.
27: Exacto. Sí. Si nosotros le robásemos esa plaza, ya nosotros también, ¿no? Pero ¿qué pasa? Después de eso, los 4 perdedores tienen 2 enfrentamientos. Esos 2 enfrentamientos, que son wildcards, te dan el repechaje. No es que después de perder baja el repechaje. Entonces, después vendrá un partido entre Costa Rica y Jamaica, y el perdedor jugaría contra el perdedor de Estados Unidos, El Salvador. Porque nunca se debe uno decir perdedor antes de jugar. Claro. Uh-huh. Contra nadie. Entonces, pero digamos que esto pasa, ¿no? Entonces ahora viene el repechaje intercontinental. Vamos, jugamos contra Jamaica o Costa Rica, ganamos y vamos a ese repechaje. ¿Cómo funciona? 2 rondas. En esa primera ronda, gracias al posicionamiento de CONCACAF, no estamos nosotros, estamos esperando. Ajá. En esa primera ronda están 2 equipos de Asia, 2 equipos de África. El cuarto clasificado de CONMEBOL y Guinea y Nueva Papúa, que es el equipo de Oceanía que ya se ganó la plaza. De esos 6 equipos salen 2 ganadores. Esos 2 ganadores pasan al grupo donde estaríamos nosotros ya al final, que serían los 2 de CONCACAF, los 2 de ese grupo, el tercero de CONMEBOL y un europeo. Sorteado. 3 emparejamientos, los ganadores van al Mundial directo. O sea, al final, si estamos viendo, estamos a 3 partidos.
24: A 3 partidos.
27: O a 1.
24: A 1, que es ganarle a Estados Unidos.
27: O a 3.
28: Y en el fútbol todo puede pasar.
27: No, por supuesto, hay que jugar los partidos y hay que plantearlo de una manera bien, bien inteligente, una estrategia bien bonita, y vamos a ver qué pasa.
24: ¿Qué chance le da? Ya dijiste que para el 2031 ya lo firmás, que vamos al Mundial.
27: Si seguimos trabajando igual, ajá, porque le tengo que poner esa nomenclatura antes, si seguimos trabajando igual, sí.
24: Pero digo, ¿y para el 2027 qué porcentaje?
27: Mira, estamos en la competencia. Una vez estés en la competencia y tengas un equipo ponderado, por supuesto que hay posibilidades. Yo siempre le he apuntado al repechaje porque me gusta tener los pies sobre la tierra. Entonces yo siempre le he apuntado al repechaje, ¿no? De que el repechaje está. Vamos a jugar el segundo partido después de Estados Unidos con una selección que estamos mucho más emparejados, ya sea Jamaica o Costa Rica, donde cualquier cosa puede pasar. O sea, yo creo que en un enfrentamiento El Salvador-Costa Rica hoy no se sabe quién gana.
24: ¿Nunca se ganó a Costa Rica en la historia?
27: Hasta ahorita no. Espero pronto ahora. Espero pronto. Pero ¿cómo se viene perdiendo? 1-0, 1-0, jugando de tú a tú, ¿sí? Los 2 partidos que nos ganaron fueron 2 tiros libres. Entonces, la verdad es que, gracias a Dios y al bien que el fútbol femenino necesita, estamos empezando a ser un mejor rival. Eso hace que el fútbol femenino tenga mejores partidos. A nadie le ayude ese 13-0 contra Barbados, ¿ok? A nadie. Uh-huh. Solo a Barbados. Uh-huh. Es bien difícil esos partidos, ¿me entendés? Lógicamente a esos equipos les tenés que meter eso. Así uh-huh. se tiene que jugar. Pero si te ayuda un 1-0 perdiendo. A veces, si no te pones a ver qué hiciste mal contra el 13-0, siempre se hacen cosas mal, aunque metas 100-0. O sea, ahí es el problema. Entonces, yo sí creo que estamos para el repechaje. Y ya contra los equipos de la ronda, que todos van a repechaje, también tenemos buen nivel. Porque te imaginarás que, como soy de estudioso y ya le metí a todos los nombres que se te podrán ocurrir, hasta los europeos, estamos a nivel. Entonces yo sí creo que mediante repechaje se puede. El año pasado, el mundial pasado, los 6 equipos de CONCACAF fueron. El repechaje era un poquito menos grosero, pero los 6 equipos de CONCACAF fueron, contando Panamá y Jamaica.
24: Ahí está contemplado en algún momento, yo no lo leí, pero te pregunto porque vos investigás más, el tema de pasar a 48 el mundial como es el masculino.
27: Ya viene, ya para el mundial del 2031 van a haber 48.
24: O sea, por eso de ahí también te envalentonas un poco más.
27: Me envalento. No solo eso, lo hago porque si has tenido un crecimiento exponencial adecuado en 5 años, hemos tenido el crecimiento de 10 años en 5, que es lo que al final
23: rápido
27: tocaba. No, por supuesto, imagínate de 100 partidos ganar 74. Bueno. O sea, eso no es casualidad. Es causalidad.
23: El trabajo.
27: Sí, es causalidad. Entonces yo sí creo que va, y en cuatro selecciones diferentes. Entonces ya tenemos medallas de oro en un CAF, ya tenemos 7 medallas. Gracias a Dios, todo lo que se ha enfrentado en CONCACAF siempre se ha traído medalla. En un CAF, perdón, siempre se ha traído medalla. Un CAF es un torneo tan bueno, se le ve tan mal para algunos, y es impresionante. Solo imagínate que jugás contra Panamá, contra Costa Rica, contra Honduras, contra selecciones muy ponderadas.
23: Te quiero preguntar por qué lo ven mal.
27: No es que lo vean mal, pero lo ven como un torneo invitacional cuando no lo es. Es un torneo espectacular para foguearte, mucho mejor que una eliminatoria en primera ronda. En primera ronda a mí me tocan equipos
24: las
27: como...
24: Las Islitas del Caribe.
27: Que las Islitas del Caribe. Y la eliminatoria, dice todo el mundo. Y digo yo, pero ¿cuál eliminatoria? Si vas a ir a jugar con selecciones 101 del mundo, ya, parate donde te tenés que parar y empieza a ganarle a los que es importante ganarle para quitarles el puesto, que son los que van. Y esos que van son los que están en las Copas UNCAF. O sea, tenés, imagínate en masculino. En masculino todavía, por cómo está El Salvador, todavía es más duro un CAF. Tenés Honduras, tenés a Panamá, tenés a Costa Rica, tenés a Guatemala. Guatemala en femenino ya le pasamos, por lo menos en menores. Okay. En mayor todavía nos damos duro, ¿eh? Porque tienen una selección muy bonita también. Pero en menores ya se les pasó, a Honduras ya se le pasó en menores. O sea, ya le ganás 5-6-0. Entonces... es diferente. Ya todavía decís, bueno, tengo a Nicaragua, Costa Rica y a Panamá en un CAF, pero en masculino tenés un CAF bravísimo. Entonces dije, tenemos que dejar de decirle, ah, es el torneo invitacional. A ver, pausa. Es el torneo que te va a decir dónde estás. Entonces, imagínate, yo muy contento. Este diciembre tenemos con la Sub-20, que también yo soy el entrenador de la Sub-20, en Costa Rica, del 5 al 11, un CAF, porque la eliminatoria Sub-20 es ahora en enero. Entonces, ahí vamos.
24: Ajá. Te libera un poco el tema de que ya no tengas a cargo. Yo creo que era el único caso en el mundo que Eric era el entrenador de la Sub-17, Sub-20.
27: No, el 70% de las selecciones son divididas por el mismo cuerpo técnico. Ajá.
24: Todas las selecciones.
27: La mayoría.
24: Y en tu Honduras, caso, digo, Nicaragua, te liberó.
27: Es mejor.
24: ¿Te liberó, digo, el hecho de que solo tengas ahora la 20 y la mayor? O...
27: por supuesto que me liberó de tiempo,
24: ajá,
27: pero no de responsabilidad. Lógicamente me encantaba tener todas las selecciones porque se jugaba un mismo sistema, una misma manera, que es exactamente lo que haces cuando tenés un fútbol de desarrollo. Yo creo que cuando El Salvador deje de copiar, porque nunca vas a ser la mejor versión de otro, pero sí la mejor versión de ti mismo. Entonces, si al final te están saliendo las cosas bien, nosotros tenemos que dejar de copiar. Es que mira, ahí en Costa Rica sí es así. En Costa Rica,
24: y todavía se copian,
27: entonces. En Costa Rica tienen un montón de plata.
24: Ajá.
27: En México tienen un montón de plata. Sí. Y aún allá le dan dos o tres selecciones a cada entrenador. ¿Por qué? Porque hay que hacer un proceso. Entonces, no puedes estar cambiando y cambiando chip cada vez que el jugador cambia de selección. ¿Por qué? Porque no tenemos un manual como El Salvador todavía, de así se juega en El Salvador. Si tú ves a la selección femenina, te guste o no a lo que juega, sabes que juega algo. Así de sencillo. O sea, aquí no es juego asociativo, aguantar la pelota y a ver qué sale. Nosotros jugamos a algo.
0: O sea, podrías decir que sí. El Salvador está desarrollando ya su propia identidad
27: en femenino, sí,
0: del juego.
27: Yo te puedo hablar por femenino. No te puedo decir El Salvador. Si vos me decís El Salvador femenino, sí.
0: Salvador femenino.
27: Pero yo te puedo decir que El Salvador femenino sí tiene identidad.
23: Pero o sea, cuando dices copiar, exacto, normalmente sí, es como una referencia que obviamente tienes de alguien a quien tú aspiras a ser.
27: A ver, España juega asociativo y yo voy a jugar asociativo. Yo no tengo los jugadores de España. Yo tengo que
23: pero
27: ser un entrenador.
23: Tropicalizar.
27: ¿Cómo?
23: Según tú conoces tu equipo, lo ves. ¿Cómo te rinden las niñas?
27: A ver, ¿cómo yo voy a tropicalizar a un jugador que trae una preparación óptima de los cuatro para competir en la próxima eliminatoria en meses? Tengo que ver mis herramientas como entrenador profesional. De hecho, en las clases de metodología te enseñan esto. Pero si vos tenés 5, 6, 7 años de no hacer una actualización, es tu problema. Entonces lo que te va a tocar es copiar. Porque te gustó como viste un partido de alguien, o viste un tiro libre y lo copias, o viste... No, tenemos que empezar a tener identidad.
23: Eso es importante.
27: Para eso necesitamos tener capacidad.
24: Pero vos decís, tenemos que dejar de copiar. O sea, todavía se está copiando.
27: Pues yo creo que hay algunas ramas que copian mucho. O ves, no sé, no estoy hablando del Salvador, estoy hablando del entrenador en el entorno general. O sea, a ver, el comentario directo sería, tu equipo tiene que jugar a algo. Ajá. No podés seguir pensando que solo vas a tener un juego asociativo y esperar tener los mejores jugadores para que en base a sus habilidades algo te pase. Porque eso genera casualidades, no causalidades. Mientras que tu voluminización del juego te va llevando a tener un resultado en base a lo que querés. Y sabes que si está funcionando, lo vas mejorando, lo vas puliendo, lo vas puliendo, y ahí sí ves crecimiento. Pero si vos estás esperando si vos estás esperando una buena patada de 40 metros, un buen cabezazo, una jugada que ojalá salga, no puede ser. Eso no te va a salir siempre, porque los rivales todos son diferentes y con diferente ponderancia. Entonces tienes que jugar a algo.
23: Y dejar de copiar depende de las chicas, depende de la estrategia, no, del director técnico.
27: Mira, a ver, hace, digamos, ¿qué te puedo decir? ¿10 años? ¿12? El entrenador era un 30% o un 20%. Y el jugador era un 70% o un 80%. Ahora no, ahora es 50-50.
23: Ok.
27: Y es así. Entonces, si no ciencificas al entrenador, vas a seguir esperando hacer las mejores contrataciones y aún así no vas a ganar. Si el tema del fútbol fuera dinero, Arabia Saudita fuera campeón del mundo. Uh-huh. ¿Sí o no?
23: Sí.
27: Ok.
23: Sí.
27: Si el tema del fútbol fuera 100% infraestructura, Estados Unidos masculino fuera un monstruo, y no lo es para, pero ni en broma, sí. Pero ni en broma. Y seguimos copiando equipos. O sea, ¿por qué Estados Unidos? En femenino yo te aceptaría Estados Unidos.
1: Claro, sí.
27: El dos del mundo, es una potencia. Pero ¿por qué Estados Unidos es masculino? ¿Por qué tendríamos que emular algo que se hace en Estados Unidos en masculino? Si en masculino no les va bien.
28: No. Ni tampoco su liga se destaca como
27: tal. Ni su liga se destaca, es mejor la mexicana, ¿no? Por ponerte un ejemplo. Uh-huh. A eso me refiero. No estoy hablando del fútbol masculino. Te estoy tratando de responder la pregunta para tener un enfoque comparativo, ¿no?
23: Sí.
27: Entonces, a eso refiero copiar. Y si voy a copiar, voy a copiar a alguien que realmente puede emular, no porque me gusta. Uh-huh. ¿Ya? Entonces, prefiero desarrollar mi juego en base a las herramientas que tengo. Y no le puedo estar echando la culpa a los jugadores, porque es una aberración. O sea, si vos me das un martillo y yo me pego en el dedo, no es culpa del martillo, es culpa de tu servidor, porque yo lo estoy usando. Entonces, a veces se ha venido complicando ese tema, pero mira, yo me enfoco al fútbol femenino como tal. Estoy muy contento con la liga local.
1: Sí,
27: estoy muy contento porque se está invirtiendo más. O sea, es que queremos que de una semana a la otra todo el mundo empiece a derrochar plata
1: ahí,
27: y no se
1: puede. De ahí no sale tu materia prima para la selección mayor, por lo menos.
27: No, para la mayor no. Todavía no. Pero yo creo que si seguimos creciendo y si seguimos invirtiendo, aunque sea así, de manera periódica y con ganitas de hacerlo, y ahora ya viste hasta un fuerte San Francisco trayendo extranjeros. Es que tenemos que aplaudir las cosas, aunque no sean tan ponderadas y tan visuales. Tenemos que aprender a aceptar pequeñas, grandes cosas. Si ya antes no traías extranjeros, ya estás trayendo extranjeros, ya estás invirtiendo más, porque traer un extranjero no es barato. Entonces, no es que la liga y todo el mundo dándole palos a la liga. Sí, la liga todavía no... A ver, todavía no está donde debe de estar.
1: Hay mucha diferencia,
27: pero está mejorando.
28: ¿No? Sí, o sea, nosotros hablamos mucho de la diferencia que existe de repente en los resultados, marcadores, pero de alguna manera tiene que haber mejoría.
27: La está viendo. O sea, si te das cuenta, Inter ahorita tiene la planilla más cara del Salvador. Ahora te das cuenta que no es dinero.
1: Ah, y no llegó a la final.
27: No llegó a la final.
1: Al final llegaron a Alianza.
27: Otra vez los mismos. Entonces te das cuenta que no solo es dinero. Entonces, pero mira qué bueno lo que están invirtiendo. Ya no solo Alianza. O sea, Alianza tiene 11 campeonatos. O sea, es como el rey de copas, ¿me entendés? Limeño ya y Alianza ahorita ya repiten 4 veces la final. Pero ahí está Limeño otra vez. FAS, mira lo que le costó a Alianza entrarle a FAS.
1: Sí.
27: De visita y de local. Pues, entonces ya no son aquellas goleadas feas. Ya no hay 2 equipos, hay 4. Espérame, ojalá el otro año hay 5. Y así tenemos que ir. Entonces, también démosle un poquito de palmaditas en la espalda a los presidentes, que también están invirtiendo un poquito más para que sigan creciendo. Y yo creo que así va a ser, pero hay que tener paciencia.
1: Mira, quiero tocar este tema porque me parece que es importante. Te dieron 3 meses de castigo. Uh-huh. Por el episodio que hablamos en su momento, vos también hablaste. ¿En qué medida eso ralentizó el proceso de la selección?
27: Es que no me castigaron a mí, castigaron al fútbol.
1: Ajá, pero si no te daban a vos como consecuencia.
27: A ver, pero ¿dónde están las pruebas? Si no habían pruebas, no tenías que castigar al fútbol. Perdóname.
1: Pero vos sí
27: castigaron al fútbol. Pero al final sí lo castigaron. Porque lo pararon.
1: Exactamente, al castigarte a vos, se paró toda la actividad.
27: Por lo mismo, pero porque estaba Margarita Echeverría aquí. Y yo sé que no le gusta que lo mencione, pero es un desastre lo que hizo.
1: La secretaria costarricense.
27: Total, fue un desastre lo que hizo y le mando un saludo y un abrazo grande. La bendigo. Pero se equivocó. Y es un ser humano. Pero se equivocaron en muchísimas formas, porque al final de cuentas tenías que tener una prueba contundente para, ¿no? No podías solo deducir, entonces como no existió esto, existió esto y vamos. Pero, a ver, vivir del pasado es una tontera. Aprender del pasado no. Entonces, mejor se aprende del pasado en vez de vivir del pasado. A ver, yo creo que a final de cuentas aprendimos todos muchas cosas. Creo que no salí más castigado yo. Salió más castigada hasta la persona que lo hizo. Por innumerables razones. Pero aquí no se trata de si alguien castigó o no castigó, porque no son mis papás para castigarme. Me pueden sancionar. De hecho, mis papás, ya uno ya está en el cielo y mi mamá ya no me castiga, la castigo yo porque ya está viejita y me toca regañarla. Pero, ¿me entendés a lo que voy? No se vive del pasado, se aprende de él. Creo que se aprendieron muchas cosas.
24: Pero digo, para poner en contexto, para la gente que quizá no sabe, en esos 3 meses no hubo actividad en la
27: sí, pero yo tenía asistente. Nada, si hubiera podido, porque
24: pero había por eso, asistente. Pero yo recuerdo que Rolando González dijo que a raíz del castigo no se podía hacer nada.
27: Eso es mentira.
24: Es mentira.
27: Claro. Claro que sí. Si algo tengo es que no miento. Y por eso me meten tantos problemas, eso es mentira. Eso, ¿no? De CONCACAF nunca vino ninguna orden de nada en lo absoluto. Eso fue algo local. Ajá. Y está bien que hicieran una investigación. Creo que las muchachas deben de estar protegidas todo el tiempo. Y así ha venido siendo. Y creo que la federación hizo el trabajo que tenía que hacer en su momento, no hacer la averiguación. Lo que nunca estuve de acuerdo es que nunca hubiera una
24: nunca
27: que,
24: fue nada oficial.
27: Nunca se pudo probar. ¿Eh?
24: Pero digo, a pesar de que a vos te castigaron esos 3 meses, nunca hubo un comunicado donde se dijo, bueno, Erick Acuña durante 3 meses va a estar inactivo, castigado.
27: No, claro. ¿Eh? Sí, sí, se sacó, o sea, fue oficial que estaba.
24: A vos te notificaron.
27: Sí, claro.
24: Pero oficialmente no publicaron nada.
27: No, ¿cómo no?
24: Yo no recuerdo.
27: No, bueno, no sé, no me acuerdo. Lo que pasa es que, como te digo, ya eso es un tema que...
24: Sí, pero afectó... Eso y las fechas FIFA que no se utilizaron.
27: Pero me estás hablando específicamente de esas 2 fechas FIFA cuando yo te vengo hablando de 8. O sea, hablemos de todas, porque en realidad sí hubo una afectación por el resto de fechas FIFA. O sea, no.
24: Y, perdón, y el
27: no me hace diferencia.
24: Y el argumento por lo cual no se hicieron partidos en esas fechas FIFA es un tema económico.
27: Me imagino, sí. Argumentos que en su momento. No sé. Mira, cada quien echa a su costal lo que quiere. Y la verdad, yo lo único que he tratado de hacer es luchar por el tema todo el tiempo, exactamente a sabiendas de lo importante que es tener un buen posicionamiento en CONCACAF en el ranking FIFA. Gracias a Dios ahorita estamos teniendo apoyo. Si te das cuenta, no hemos faltado fecha FIFA, ya hoy creo que se va a anunciar el primer partido, hoy mismo creo que estamos cerrando el segundo de o sea, el presidente está trabajándolo, entro a una reunión con él en 5 minutos, todo está aprobado, entonces vamos muy bien, vamos espectacular. Entonces lo único que nos puede producir esto es compromiso. Cuando te apoyan más no puedes dormir en laureles ni meterte en una hamaca, y que bueno, ya lo tengo, sino comprometerte más y transmitir ese compromiso a tus jugadoras. Porque no te pueden dar las cosas que son obligatorias que te den, que antes ni eso tenías, y no tener compromiso. Entonces nosotros tenemos que tener un compromiso para con la gente. La gente creció el ir al estadio exponencialmente, más compromiso. Ahora les voy a exigir que lleguen a 10. Pues imagínate que veníamos de 200 personas en el estadio a 7,000. O sea, eso porcentualmente es monstruoso. Pues quedaremos 10,000. No es que seamos voraces, pero vamos a seguirles nosotros tratando de llenar la retina y ellos que sigan llenando el estadio. Porque ahora, gracias a Dios, no es hablar de fútbol femenino ni de fútbol masculino, sino decir, tenemos otra cosa más que ver. O sea, ahora hay otra cosa más que celebrar. Qué bueno, ¿no? Uh-huh. Y seguirle viendo todo el lado positivo a las cosas.
23: Yo quisiera hablar un poco de la disciplina que le pones a las chicas. Son niñas, son jovencitas.
27: Sí.
23: Son jovencitas. ¿Qué tan difícil, qué tan dura es esa disciplina? Cuéntanos. ¿Por qué pones esa carita?
27: Es duro,
23: ¿no?
27: ¿Por qué?
23: No, yo sé que para tener un equipo, uh-huh, como el que tienes, como el que estás construyendo y como el que quieres construir en un
27: que
23: futuro.
27: Que tenemos.
23: Es verdad. Me tengo, uh-huh, que apropiar también.
27: Sí, claro.
23: Del equipo femenino, sí. Necesitas exigencia. Disciplina, sí. Carácter. Cuéntanos un poquito, porque no todo el mundo dimensiona cómo es. Considerando también que son jovencitas.
27: Sí, la verdad es que el tema alimenticio, el tema nutricional no es negociable. No es negociable porque somos lo que comemos, Lógicamente estoy un poquito fuera del tema común de la alta ingesta de carbohidratos porque soy deportista, ¿sí? Tengo un máster de nutrición en la Universidad de Barcelona y en la Universidad de Buenos Aires en tema fútbol, en tema deportivo, no en tema de que sacas una licenciatura. No estoy en contra de los nutricionistas, al contrario, qué bueno.
23: Son dos cosas distintas.
27: Son cosas distintas, sí. Y es lo que no hemos logrado entender. Sí. ¿Sí? El enfoque nutricional para bajar de peso o déficit calórico o lo que tú querrás no tiene nada que ver con las kilocalorías que en realidad se necesitan, periodizando la cantidad de entrenamientos, etcétera. O sea, aquí no te puede llegar un nutricionista a la federación y decirte, mira, te voy a dar esto. Si no me ha preguntado cuánto voy a entrenar ese día, qué tipo de entrenamiento. Si vos haces un entrenamiento interválico, no es lo mismo que hacer un entrenamiento de interválico y de fuerza, o de resistencia a la fuerza, o un partido, cuántos kilómetros corrieron, etcétera. Entonces, el tema nutricional, o sea, tu dieta no va en base a que se vea bonita o que tenga poca grasa saturada, eso, etcétera. No va así. Eso puede ir en tu nivel de... Hey, voy a la nutricionista y quiero bajar de peso porque mi objetivo es salud, mi objetivo es este. No.
23: Entonces es diferente.
27: Los objetivos son deportivos de alto nivel élite. Entonces, a ver, la nutrición pasa por ahí. Otra cosa que no es negociable es la suplementación. Uh-huh. ¿Ok? Eso no es negociable tampoco porque el déficit de nutrientes que nuestro suelo tiene no hace que los gramos o las onzas de las cosas que nos comemos sea lo adecuado. Entonces, la nutrición y la suplementación no es negociable. Gracias a Dios están en equipos muy importantes. Ay, que les dan la misma suplementación.
24: ¿Cómo controlas eso teniendo en cuenta que están todas afuera?
27: Ellas ya están en ya se pusieron el chip.
24: Ajá.
27: Y eso es lo que hizo la diferencia. Ellas ya se pusieron el chip porque se les demostró científicamente que lo iban a lograr. El sobrepeso no es...
23: ¿Y qué da resultado?
27: El sobrepeso tampoco es negociable. Uh-huh. O sea, si yo te mando con ponerle 121 libras y me venís con 128, no jugás.
24: O sea, la primera cosa que haces cuando llegan a la concentración...
27: Pesar. Se tienen que pesar, se mantienen en peso. Recordá que vienen de equipos como Atlas, como equipos monstruosos, que si te enseño los controles que me mandan controles de sudoración, me mandan controles hormonales, me mandan todo, porque son equipos monstruosos. Y nosotros hacemos lo mismo para mandarlo.
23: Pero acabas de tocar un punto que quería llegar también a esto, que son mujeres.
27: Sí.
23: Y... las hormonas a las mujeres les afectan muy distinto.
27: Sí, fisiológicamente somos muy diferentes. ¿Sí? Pues también tengo un curso de fisiología en la Universidad de Barcelona. Entonces, el tema es, si no cientificas el fútbol, estás muerto. De manera empírica, estás muerto. Hoy en día sí, y por eso ahora el entrenador es el 50%. Antes vos tenías un equipo monstruoso, le pegabas una nalgada, vaya a jugar. Ya no se puede eso. Los sistemas, las estructuras, los pilares fundamentales con los que te juegan, ya no se puede. Ahora el entrenador es una figura muy importante. Por eso tienen que haber entrenadores élite en la federación. Porque competimos élite.
23: Marca la diferencia.
27: Sí, entonces, comida no negociable. Cuando hablamos de la alimentación, hablamos del peso, de los suplementos y de la alimentación general como tal. Uh-huh. Esa es una. Dos... se debe entrenar extra. Uh-huh. O sea, si siempre tenés tus ejercicios antes de ir a cama, tus estiramientos, tus cosas, etcétera. ¿Por qué se me hizo más fácil? Porque ellas están en equipos importantes. O sea, tenés niñas en Italia, tenés niñas en Ecuador, tenés 7, 8 jugadoras en México, en lugares importantes donde se hace lo mismo. O sea, yo le mando a, por ponerte un ejemplo, al director deportivo de Tijuana. Mira, esto es lo que suplemento. Y él te dice, perfecto, yo suplemento prácticamente lo mismo.
23: Ok.
27: Entonces estamos bien. Uh-huh. ¿Me entendés? No te vienen con sobrepeso porque ellos llevan un control nutricional también. Es que mira, si estás dentro de la cienciología y estás bien, te vas a dar cuenta que hay apareamiento. Uh-huh. Porque ellos no quieren a su jugadora con sobrepeso tampoco porque uh-huh. le están pagando, la necesitan rendimiento a diario. Entonces eso nos ha ayudado muchísimo. Lo que costó fue convencerlas al principio. Porque tenías niñas con 29 libras de más. O sea, 29 libras de más es andar un niño de 10 años en el lomo. ¿Me entendiste? Y tratamos de vez en cuando hacer charlas de suelo pélvico y estas cosas, porque en mujeres es completamente diferente. Muchas cosas cambian. Las cosas son muy diferentes, pero creo que todo ha venido... Te voy a dar una palabra clave y es dos. Colchón anímico y creo que lo más importante es sentido de propiedad. Ellas sienten al Salvador mucho y sienten a la federación mucho. Ellas les gusta ponerse la camisa de la selección y si quieren estar, ese sentido de propiedad las hace cuidarse mucho.
23: Cuando dices que ellas quieren mucho El Salvador, ¿no son de aquí entonces?
27: Claro que sí.
23: ¿Son todas salvadoreñas?
27: Claro, todas tienen pasaporte, ¿no?
24: Es decir, no pueden jugar. Lo que pasa es que no todas nacieron aquí.
27: Pero 10 sí nacieron aquí.
23: 10.
27: Y salieron de este fútbol después de selección.
28: Pero también es muy importante porque hay gente también que está fuera y que no siente el color, que no siente el llamado. Sí. Pero si alguien tiene, a pesar de contar con el pasaporte por sus papás, sus abuelos o como quieras, también tienen que tener ganas, también tienen que querer sentir los colores. Sí. De lo contrario, al final es un trámite, meramente trámite, y no te metes en el mismo el barco donde todos quieren remar.
27: A ver, les voy a hacer una pregunta. ¿Qué tan atractivo era venir a la selección hace 5 años?
24: Supongo que poco.
27: Cero, y vinieron, ¿no?
23: Okay.
27: ¿Qué más sentido de propiedad? No había dinero, nunca lo ha habido.
24: Eso te iba a preguntar, digo, porque...
27: Entonces, en realidad, vienen porque quieren venir, aman venir, de hecho, aman. Cuando saben que el partido es aquí, wow, ellas quieren venir, les encanta venir.
24: Ya vamos a ir al desayuno. Solo, justamente te iba a preguntar eso antes que mencionaras los seleccionados hombres, la selección masculina mayor, la mayor, cobran viáticos.
27: Nosotros también, sí.
24: Ajá.
27: Sí, lo único, lógicamente son diferentes.
24: Sí, sí, porque son diferentes, general, pero la selección mayor genera más ingresos. Esto...
27: Sí, esperemos. Si vamos al mundial, vamos a traer 3 millones. Creo que nunca ninguna selección ha traído 3 millones a El Salvador, ni aunque sumen los 91 años. Entonces es relativo. Yo sí creo que si tú quieres que algo produzca, tienes que invertirle.
24: Sí.
27: ¿Ok? O sea, yo he tenido empresas toda mi vida y cada vez que he querido que un producto sea atractivo, he tenido que invertirle. Sea mercadológicamente hablando.
24: ¿El videoclub tenías?
27: Tenía el videoclub, he tenido fábrica de zapatos, he tenido. Bueno, soy ingeniero civil, he tenido empresa de construcción. He tenido talleres de electrónica y si quiero que todo crezca, yo le tengo que invertir. Entonces, a ver, pasemos de ser, que es el consejo que le doy a la Liga Mayor Femenina. Bueno, o la sugerencia. Porque a veces después dicen, ¿y este quién es para dar consejo? Y es que aquí es duro. Entonces, El Salvador es duro. Entonces, a ver, pasemos a ser autosostenibles primero. Dejen de estar pensando en ganar dinero. Espérense, seamos autosostenibles primero. No viene la B, viene la A primero. Pasemos a ser autosostenibles. Con 10.000 personas en el estadio, pagamos la fecha FIFA. Ya somos autosostenibles. Qué bonito. A mí me encanta poder devolver lo que me dan. O sea, nos dan algo, nos hacen fecha FIFA, hacen el gasto. Qué bonito como selección poder cada vez meter más gente al estadio y devolver eso para que seamos autosostenibles. Y vendrá un momento en el que ganaremos, pero vamos despacio.
24: ¿Cuánto cuesta poner la selección acá? Me refiero en el sentido que tiene que venir de Italia.
27: Nuestra selección es cara. Nuestra selección en vuelos es cara. Es cara en porque vuelos. En vuelos
24: es una consecuencia del éxito también, digo, porque
27: sí,
24: si jugaran acá no lo...
27: No, sí, pero nuestras selecciones hay que reconocer el esfuerzo que la administración hace, porque traer a la selección femenina es cara, porque te viene una de Turquía, te viene una de Italia, te vienen una o dos de Grecia, que son boletos caros, claro. Te vienen una de Sudamérica, tres de Sudamérica, te vienen de México, es complicado. Entonces, y quizá de Estados Unidos son los vuelos más baratos, pero hay que ver el esfuerzo que se hace, porque en vuelos traer a la selección a jugar a El Salvador para llenar la retina de aficionado es caro. Entonces, ¿qué queremos? Devolver. Por eso cada vez queremos jugar mejor, queremos que la selección, que la gente sienta su selección, para que cada vez vaya más al estadio y podemos nosotros devolver. Nosotros queremos devolver, no quitar. Y si en un momento podemos ser a ver, te cuento, las únicas dos selecciones que ganan dinero son las dos mayores. Las demás, vos puedes ir a un mundial, no te dan un peso.
24: Eso no, para que la gente lo sepa. Al contrario, te obliga a invertir en la preparación.
27: Sí. Te da FIFA para la preparación, pero nunca va a ser suficiente. Entonces, cuando ustedes vean que una sub-17 va a un mundial, como fue, y hay partidos y esto es desembolso de la federación. Entonces, si queremos un momento nosotros llegar a generar réditos, y eso va a ser ir al mundial. Y con eso vamos a devolver el apoyo que nos están dando. Como les dije, tenemos un compromiso. También en el tema financiero, en el tema mercadológico, en todo. O sea, vos me vas a decir a mí, Erika, hagamos un anuncio, yo lo voy a hacer. Con tal de que el anuncio sea de un patrocinante de la federación, yo lo voy a hacer. Trato de usar las marcas de la federación, trato de hacerlo todo el tiempo. ¿Por qué? Porque si te dan, tenés que devolver. Si no, después a quién le va a dar ganas de darte, ¿no?
23: Claro.
24: Nos vamos a la pausa porque hay desayuno.
23: Sí. Erika.
27: Y otro café.
24: Otro café.
23: Nada más. 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
23: El omelette. Sí. Sale el omelette entonces para Eric.
27: Más proteína tiene.
23: Y nosotros también.
24: Vamos a la pausa. Para los que preguntan por Pencho, tuvo que salir un rato.
23: Va a una reunión importante,
24: sí, pero. Ya volverá. Ya volverá, pero acá estamos.
23: Aquí estamos.
24: Le huye al deporte, Pencho, no puede ser.
28: Escríbanos al WhatsApp. A lo mejor sale alguna pregunta interesante para que podamos hacerle.
24: Sí, hay preguntas.
28: A Eric, acá así que hay varias preguntas también por aquí.
24: Bueno.
23: Bueno, vamos a ver el regreso, vamos a hacer un corte ahorita y ya regresamos con más. 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

0: YouTube, estamos en Canal 11 y bueno, ahí estamos conectados con todos ustedes. Seguimos con nuestro tema del día, hoy un temazo. Estamos con Erika Cuña, quien es el entrenador de la selección femenina de El Salvador.
1: Y ahí tenemos novedades, justo, no sé si fue casualidad, pero justo acaban de anunciar un amistoso. Erika ya lo sabía, no nos quería anticipar, pero había dicho que estaba por cerrarse, y efectivamente, 5 de junio en el Mágico González contra Costa Rica.
2: Correcto. Ahí está, sí. Lindo, ¿no? Quedó bonito. Sí. Saludos a todos los del departamento de prensa. Mira qué bonito les quedó.
1: Ahí con Brenda Serén como
2: imagen. Sí, ahí con la Brendita. Me encanta, sí. Así que sí, es un partido muy importante, un partido que nos construye, un partido que nos califica, un partido que nos desnuda falencias, que es algo que a mí me gusta. Rivales que podemos tener en el repechaje.
3: Sí, un potencial rival. Sí.
1: Y la posibilidad de por primera vez en la historia.
2: Tratamos de hacerlo con Jamaica, te cuento. Jamaica al final no pudo venir, pero también quería. Y se me criticó mucho el tema. ¿Y querés jugar con rivales que vas a enfrentar? ¿Y por qué no? Con toda la perfilería que hay ahora para ver los rivales. Eso es de 1980, el tema que no quieras jugar contra un rival que vas a jugar en un par de meses. Si quieres estudiar al rival, te vas a Wisecout, te vas a FIFA Exchange, te vas a tantos programas que hay, los ves en sus equipos. Eso era antes, que de veras podías esconder a qué jugabas. Ahora ya no puedes esconder nada.
1: Entonces, todo está a la vista.
2: Mejor que te potencie uno para hacerte un examen de cómo estás y qué tenés que mejorar.
1: Se viene un segundo partido además de este.
2: Sí, estamos con administración y con el presidente trabajándolo. Esperamos que ellos lo puedan cerrar muy pronto, porque pues son cositas que cierra administración y nosotros pues solo le damos el aval deportivo. Y pues esperamos que ellos lo puedan cerrar, esperamos cerrarlo entre hoy y mañana para ya poderlo anunciar. No sabemos mucho al respecto todavía de cómo va, pero sabemos que están trabajando al respecto.
0: Eric, estamos hablando de dos partidos que se vienen y me surge la duda, ¿cómo haces para entrenar a tu equipo si no lo tienes aquí?
2: A ver, esto es algo que en todas las selecciones élite pasa. No podemos negar que la selección del Salvador es élite. A la gente le molesta la palabra, no entiendo por qué, pero es élite. Si juegas en Atlas, si juegas en San Luis, sí, bueno, a veces he recibido comentarios de que por qué élite.
3: No lo cree,
2: no lo ha querido asimilar, uh-huh. Pero al final tenés una selección élite porque todas sus jugadoras son miembros, son sus miembros élite. O sea, tenés niñas en Italia, tenés dos niñas en Grecia, tenés dos en Argentina, tenés una en Ecuador, y no jugando en el último lugar, sino jugando en el bicampeón de Argentina, va a jugar Libertadores, tienes una jugando en Italia que se enfrenta todas las semanas contra el Milan, contra la Roma, contra el Perú, ¿qué quieren más de él?
3: Y aparte las que juegan en México destacadas en las semanas, por ejemplo,
2: capitanas, capitanas en sus equipos, sí. O sea, perdónenme, pero deberían más bien de disfrutar un poquito más lo que sus jugadoras han logrado, porque en realidad son jugadoras importantes en sus equipos, no vienen de regreso. O sea, ahorita por ponerte un ejemplo, Basti tiene tres ofertas diferentes de clubes, se fue de Mazatlán y tiene tres ofertas de clubes en México. Eso te dicta que está bien, ¿no?
1: Entonces, eso sonó indirecta, no vienen de regreso.
2: No, yo no tiro indirectas. Después este me va a meter en lío.
3: Lo que pasa es que...
2: No, pero yo me meto en lío solito.
3: Es que no es una indirecta, sí. Es directo.
2: Entonces, ¿me entendés lo que te digo? O sea, sí. Es así. Entonces, hay que disfrutarlo. Sí, es una selección élite. Entonces, para responderte la pregunta de manera tácita, es... No se puede.
0: Okay. ¿Cómo hacemos entonces para hacer estrategias, para ver el rival?
2: Por eso soy seleccionador, no entrenador.
0: Ah.
2: Que es algo que nos equivocamos.
0: Sí.
2: Entrenador, el de mis hijas de la escuela. Director técnico, el de los de primera división de equipos. Y seleccionador solo hay uno.
0: Tú.
2: ¿Por qué? Porque solo puedo seleccionar y manejar estrategias a corto plazo. A ver, ¿cuántos días crees tú que entrena Brasil? Los mismos que nosotros, porque solo pueden en fecha FIFA, porque los jugadores solo te los prestan dentro de fecha FIFA. Okay. Entonces te explico bien. Si no es fecha FIFA, el equipo tiene derecho a decirte no te lo presto. Y no te los prestan. Uh-huh. Lógicamente, quien le paga los salarios local, claro. Y quien le paga los salarios y quien tiene competencia semana a semana, hasta dos partidos por semana, son los equipos. Uh-huh. Entonces viene FIFA y tiene la fecha FIFA y te dice, ok, para que vos puedas tener a tu jugadora, yo te la doy del 1 al 9 de junio, del 1 al 10 de junio, y te la doy del 5 al 13 de octubre, que ahí ya de una vez tiro el comercial a dos fechas FIFA que vienen, del 1 al 9 de junio, del 1 al 10, y del 5 al 13 de octubre. Yo solo las puedo tener esos 10 días. Okay. Y en esos 10 días tengo que potenciar mi equipo, y por eso necesitas jugadoras muy profesionales, uh-huh. Porque se tienen que poner el chip del entrenador, quitarse el chip del entrenador del equipo y ponerse el chip del entrenador de la selección. del seleccionador y después sacárselo y volver al equipo. Entonces eso hace que ahora profesionalizarse en fútbol sea tan importante y tan complicado, y lo estamos logrando. Entonces es difícil entrenar selecciones por eso, y por eso regularmente te llevan los mejores entrenadores, porque vos tenés que ver cómo resolvés en un poquito de días. Vas a los torneos, perdés un partido y te quedas fuera, peor en femenino, que tenés que ser primero siempre. En el campeonato como que tenés la siguiente semana para ir generando recurrencia y corrigiendo, y te puedes meter entre 8 y ahí va. Vea, en la selección es bien difícil, pero así se entrena toda selección élite que tenga los jugadores fuera. Ahora, si yo tuviera, a ver, unas 10, 12 jugadoras aquí, que era antes, ¿te acordás? Chino, así, claro, ¿se acuerdan? Sí, sí. Entonces yo tenía el montón de jugadoras aquí, entonces yo hacía microciclos mixtos, llamaba a las selecciones y las potenciábamos semana a semana, o por lo menos una vez al mes.
1: ¿Y eso te servía?
2: Muchísimo, lógico. O sea, creo que eso fue lo que construyó como tal el organigrama que el jugador necesita para interesar afuera. Que saber girar, tener timing, saber cuándo correr, atacar espacios privilegiados, usar los espacios de la cancha de manera racional, etcétera, no solo tener habilidad. Entonces, pero sí, ya no se puede. ¿Por qué? Porque gracias a Dios es élite, pero estamos transformando familias. Todas las familias de estas jugadoras ya no ganan salarios bajos, ya ganan salarios dignos, okay. Porque en femenino todavía no hay salarios altos. ¿Por qué? Pero sí dignos.
0: ¿Por qué? ¿Cuál es la diferencia?
2: Lo que produce, y es lógico. Sí. Yo jamás he pensado que se deba de ganar lo mismo. No. Yo pienso que son empresas, y que si la hamburguesa premium da más, le tenés que invertir más. Y si la hamburguesa que casi no se vende, no, vas, la invertís y tratás de hacerla llegar a la par de la otra, pero no tiene por qué ganar lo mismo. Las modelos de Victoria's Secret ganan el triple de los varones y nadie lo critica. Y eso que yo soy pro mujer al 100%, imagínate cuánto tiempo tengo de estar pro mujer, porque pues, te imaginas, tengo 6 años de estar en las selecciones femeninas, imagínate.
0: Y pasa en la gran mayoría de los deportes, porque sí. El tenis también, y el tenis yo siento que las mujeres llenan también estadio, ¿no?
2: Pero no igual.
0: La final no llena.
3: No. Pero a la final llega la gente a ver hasta Chelo, pues entonces.
2: Sí, pero, o sea, a ver, el tema es este, no se trata de equiparar. Es que no somos iguales. Somos hermosamente diferentes.
1: El que genera más.
2: No entiendo por qué seguimos pensando que tenemos que ser iguales si no nacimos iguales. Somos hermosamente diferentes. Yo pienso que mis niñas son mejores que los varones en mil cosas. Y pienso que los varones son mil cosas mejores que las niñas en otras cosas. O sea, entonces, ¿qué va a llegar a ser? Sí. Pero tenemos que entender que el fútbol femenino viene en evolución. Entonces, el estar demandando cosas en el momento inadecuado, tenemos que aprender a escoger nuestras batallas, e ir con pasos seguros escogiendo esta batalla, ganándolas hasta llegar a ser. Yo creo, por mucho, que en unos 10 años el fútbol femenino va a ser millonario igual que el masculino. Lo tengo claro.
1: En general, no el
2: solo en general.
1: ¿Y el del nuestro va a tardar un poquito más?
2: Puede que trate un poco más, depende de cómo, porque si el plan estratégico se realiza como el presidente lo lleva, puede que sea mucho antes.
1: Bueno, es más, si vos clasificás al mundial, vas a ganar los 3 millones.
2: Que no ha ganado masculino nunca. Y me entendiste. Y las niñas van a ganar $35,000 por ronda. Entonces, ¿me entendiste lo que te digo? Pero yo creo que hay que merecer las cosas. Las cosas regaladas no tienen sentido.
0: Estoy de acuerdo.
2: Entonces, no porque querés equiparar, se debe de equiparar. Para mí se debe de meritar. Ya está pasando. Mira Holanda, mira Alemania, 25,000 personas en liga normal sin ser final. O sea, ya está pasando. Pero no puedes cobrar todavía mucho dinero, porque si no, no te van a llegar los 25. Entonces, hay que ir de manera muy consecuente y muy bonita. Con mucho respeto. Lo que sí no me gusta es que no se dignifique. Se debe de dignificar, y dignificar debe de ser lo suficiente para poder vivir de eso, para poder no tener que tener un segundo trabajo, y eso a mí me parece sí muy claro. Para mí el fútbol femenino ya debería estar dignificado. O sea, ya tenés que andar por lo menos arriba de $1,000-$1,500 para que la persona diga, bueno, yo no me voy a ir a trabajar una maquila por 700, pero puedo jugar fútbol, ayudar a mi familia a ganar 1,500, pero ya estoy bien.
1: ¿Cuál es el promedio? Pero el promedio es mucho menos todavía aquí.
2: Aquí sí, pero afuera no. Ajá. Afuera ya está mucho más dignificado.
1: Ninguna gana menos de 1,500, más o menos.
2: Por mira, no te lo puedo decir por ética, pero ya ganan bien, jamás como el masculino, pero ya está bien dignificado. Además de eso, sabes que tenés clubes que tienen,
1: hoy te dan casa,
2: seis canchas, que tienen casa, que tienen comida, que tienen cuerpos técnicos grandes, que tienen, que viajan en avión a sus partidos aún estando el local, que, o sea, no, o sea, gracias a Dios, y por eso queremos que salgan más, para que cada vez el fútbol femenino se dignifique más. Pero yo sí soy muy amigo de lo que te dije, o sea, igual todavía no, pero que va a llegar, sí. Ahora, en el 2027 ya vas a tener Euro, ya vas a tener Mundial de Clubes Femenino, y va a durar un mes. Entonces, ya FIFA también te está diciendo, mira, ahí voy equiparando. Entonces, nosotros también vayamos equiparando.
1: Eric, ¿vos participás de las reuniones de la mesa técnica?
2: Sí, creo que solo ha habido una.
1: Ah, solo ha habido una.
2: Sí, creo que sí.
1: ¿Y qué tal?
2: Bien, bien, muy bien. Creo que se manejó como un tema más escudería, como un tema más...
1: Porque además es difícil hacerlo, estoy pensando ahora, porque tiene que estar Hugo Pérez, tiene que estar Lara, sí, tiene que estar el Bolillo.
2: Yo creo que no sé... no tenemos que ser mejores amigos con nadie, pero sí tenemos que tener el mismo mapa de ruta y empujar todos la carreta para el mismo lado. Entonces, una vez todos hagamos eso, va a ser bien. Yo creo que discrepar en fútbol es totalmente saludable, normal. De hecho, lo normal es no estar de acuerdo, lo anormal es estar de acuerdo. Es complicado, el fútbol es muy visceral, el fútbol tiene tantas maneras y tantas herramientas que es complicado. Pero creo que todo el mundo está empujando fuerte. Ahorita viste que anunciaron visorías en Europa. Nosotros vamos para visorías en junio también después.
0: ¿A dónde quería usted? Preguntar, si ¿sí tienes pensado hacer eventualmente visorías?
2: Sí, se hace una visoría al año.
1: ¿Estados Unidos?
2: En Estados Unidos y aquí.
0: Uh-huh. ¿Dónde?
2: Aquí, Santana. Regularmente se hace Usulután, San Miguel, Santana y San Salvador.
0: ¿Edades?
2: Pues de las que me van a competir a mí, ¿no? Que son las sub-20 y mayor. La mayor es abierta, la hacemos realmente de equipo profesional. Realmente a las visorías aquí no te llega gente. En Estados Unidos sí te llegan un par de niñas ya arriba de 2006. 2007, 2008 sería la 20. No quiero regalar mucha edad porque se está profesionalizando mucho esto. Si una niña pequeña quiere estar en la 20 o en la mayor, tiene que ser espectacular. Porque realmente regalas muchísimo. Si alguien no está ponderado, o sea, ¿cuál es el problema? El fútbol en el mundo femenino ya se está profesionalizando. Vos ves una selección Colombia sub-20, todas son profesionales. Uh-huh. Aún en Costa Rica ya todas son profesionales. Entonces, no podés regalar con una niñita de 15, 16 años en una 20, pues son 3 años. En un desarrollo evolutivo, sin antropométricamente, es complicado.
1: O en la 17.
2: Primero, la podés llevar a entrenar para prepararla.
0: Eso se
2: pero no considerarla dentro del listado para el viaje. Porque regalas mucho. Y si queremos empezar a competir y a lograr cosas, ya tenemos que también cineantropométricamente, bueno, la palabra cineantropometría es la ciencia que estudia las medidas del cuerpo, porque yo a veces la uso y la gente no sabe qué es. Entonces, ya no puedes regalar mucho. O sea, ya si te vas a ir a enfrentar a un Canadá que tiene 1.70, 1.80 y vas a llevar vos una niña de 15 años a una sub-20, que no es lo mismo. Tiene que ser espectacular. Sí, y es lo que está ocurriendo en otras selecciones. Te das cuenta, por ejemplo, en Costa Rica la niña tiene 18 años, está en la mayor, pero ya juega en primera división en Francia. Esas jugadoras son las que tenés que llevar. A las demás las llevas para que se inspiren y que vayan absorbiendo. Pero no las puedes poner a jugar todavía, no va. Le quitas espacio a alguien que te puede dar ponderancia en un momento, en un cambio. Entonces, así va. Iríamos a Miami, iríamos a Maryland, vamos a estar en Nueva York, en Los Ángeles, en Bakersfield y en San Francisco. 6 ciudades en Estados Unidos y las ciudades que les mencioné de San Salvador, San Miguel, Santa Ana y Usulután.
1: Pero acá prácticamente tenés todo ya más o menos controlado.
2: Mira, tenemos bastante sondeado el tema, vemos muchos partidos de Liga Mayor porque se juega aún en la federación. Vemos muchos partidos de las ATFAS porque también se juega mucho en la federación. Lo tenemos bastante sondeado, pero vos no sabés qué sorpresas te podés llevar en una visoría y por eso las hacemos, porque por ahí te aparecen niñas. Para sub-20 en El Salvador hay mucho, para mayor no tanto, pero por el nivel que la selección tiene ahorita, pero para sub-20 sí. Y hay algo muy importante de mencionar, a ver, la gente quiere que todo el mundo esté en la selección. A ver, son 4 por posición, chao, y por eso se llama selección. O sea, son 4. En la selección tenés a Samaria, que juega en Turquía. A Brenda, que juega en el Atlas, próximamente en nuevo equipo. No puedo decir.
4: Exclusivo, Chiro Deportes.
2: No se puede decir. Equipo. No se puede decir.
1: ¿Mismo país?
2: No te puedo decir. Bueno, Brenda, eso tiene, es algo que ella Brenda tiene que anunciar.
3: Tiene la calidad.
2: Pero ella lo tiene la que calidad. Anunciar.
1: Sigue, por supuesto.
2: Y Tenés a la monjita, a Jacqueline, que juega en Ecuador, en la U Católica. Y tenés a Abby, que, bueno, todos sabemos que va a tener nuevo equipo en México. Oye, ¿y qué hago? Tengo cuatro. De estas cuatro juegan dos y me quedan dos cambios. Y ya está. No puedo tener seis, no puedo tener ocho, no puedo tener diez. Y todavía tengo a Karen en Grecia. Y todavía tengo niñas jugando en División 1 en Estados Unidos que vienen con... Entonces, a veces es donde nos equivocamos, ¿me entendés? Y así por posición. Porteras. Ya tenés a Reilly que juega en Ferro en Argentina. Ya tenés a Idalia que juega en el Bolos en Grecia. Pues, vas a tener dos niñas de la 20 ahí fogueándose, pero ¿cuándo van a jugar?
1: No van a jugar nunca.
2: Bueno, no, entonces, ¿me entendiste lo que te digo? Tenemos que entender cómo funciona.
1: Ya para terminar, mira, me llamó la atención una frase que dijiste hace unas semanas, que en la selección mayor no hay procesos, resultados.
2: ¿Pero qué querés?
1: No, eso, que lo
2: ¿qué quiere la gente?
3: Lo amplíes.
2: ¿Qué quieren los patrocinantes?
1: Ganar.
2: Bueno, ¿qué me queda? ¿Y qué te dije anteriormente? ¿Cómo estaría yo contradiciéndome si te estoy diciendo que quiero dar, que quiero crecer y que quiero regresar el apoyo? Te voy a ganar. Si no, ¿cómo te lo regreso? Si no gano, no voy al Mundial. ¿Cómo te lo regreso? Si no gano, no voy a la Copa Oro. ¿Cómo te lo regreso? Entonces, a veces la gente se queda muy puntualizada, y a veces eso pasa mucho por la prensa, porque agarran solo trozos de las entrevistas. Entonces la gente saca conclusiones directas de lo que escucha. No es crítica.
1: No. Por eso es que te estoy diciendo que lo amplíe. Sí.
2: O sea, me encanta el tema de que la gente se va y vea toda la entrevista, que se tome el tiempo. Si se va a tomar el tiempo de criticar con educación, que es la única crítica que yo recibo. Si no viene con educación, no, solo paso la página. Si viene con educación, sí, porque la educación no pelea con nadie. Y todo el mundo tiene derecho a opinar porque es su selección. Entonces, viene. Pero si ves todo, ahí te vas a dar cuenta. A ver, lo que pasa es que es más continuidad que proceso. O sea, no estoy diciendo que no sea un proceso también si le querés poner una nomenclatura o un significado diferente. Puede ser un proceso. Pero es que al final es continuidad. O sea, si vos te fijaste ahorita, el flaco Tena continuó en Guate.
1: En Guate.
2: ¿Qué decía? Continúa. ¿Ya? Uh-huh. O sea, lo que estás buscando es eso, porque pues así funciona. O sea, te digo por qué. Porque a veces se me ha malinterpretado hasta en la federación. Pues no estoy criticando a nadie, ni no estoy cambiando el argumento tampoco. Estoy diciendo esto. A ver, Karen tiene proceso. No ha venido en las últimas cuatro convocatorias. Juega en Grecia. ¿Sigue siendo parte de la selección? Sí, tiene continuidad. Pero no ha venido. Entonces, ¿estaría rompiendo el proceso con Karen? Sí. Entonces no es un proceso. Yo puedo cambiar mi selección de un día para otro. Un día te llamo, otro día no te llamo. El proceso perdura en el tiempo. Entonces yo me fui por tema significado de la palabra, no por criticar a alguien ni por irme en contra de nadie ni nadie por el estilo. Lastimosamente tendemos más a tergiversar los significados de las cosas que uno dice cuando se puede preguntar. Entonces yo por eso dije no procesos, porque no es un proceso. O sea, la mayor es el pastel, que veamos si sabe bien o no, que si hay continuidad y que hay que tenerle paciencia a esa continuidad, sí. Ahora, si le quieres llamar proceso, llámale proceso, no pasa nada. Yo no soy para pelear con nadie.
1: Y cuando la gente te identifica, digo, cuando vas al súper, además vos salís bastante.
2: Sí, yo ando por ahí. Sí, sí, sí. En mi motito.
3: Ya, los niños se dicen, mami, va Kratos. Dicen,
2: sí.
1: Sí. No, incluso la otra vez te vi y lo comentamos, fuiste a comprar agua en la motito.
2: Ah, sí, es que ahí cabe, como es motito, cabe el
1: garrafón. El garrafón. Pero sí. ¿Qué te dice la gente? Sí. O sea, la mayoría.
2: No, yo estoy muy agradecido. No, yo estoy muy agradecido. Yo, gracias a Dios, afuera.
0: Tienes buen feedback.
2: Sí. No te lo puedo negar. Yo estoy muy agradecido con la gente. Creo que es algo que Dios me ha regalado. Pues yo siempre he entendido que el que honra a Dios es honrado también por Él. Y yo todo lo hago de esa manera. Para mí, toda la honra para Dios, hoy, mañana y siempre. Y hagamos lo que hagamos. Y parte de eso ha sido la aceptación de la gente. O sea, yo te digo, yo si me tomo el tiempo, a mí vos me paras en el súper y hablas media hora conmigo y yo me quedo. A veces cuesta, pero me quedo. Tienen derecho, yo creo que las selecciones de todo el mundo y todo el mundo tiene derecho a hacerlo. Y me alegra muchísimo. Y he recibido ciertas críticas afuera que hemos platicado también con mucha educación y por eso me he quedado. Pero no, muy bien.
0: Y hablando de aceptación y de feedback, tanto en YouTube como en nuestro WhatsApp hemos recibido un montonazo de mensajes y quisiera también darle chance a la gente, como por ejemplo Carlos Avelado, saludos a Erika Cuña, aquí, eso fue en YouTube, en el WhatsApp de la tribu. También Leticia manda mensajes, saludos a Erika Cuña, yo soy fan de la selecta femenina y qué bonito es ver a las chicas que nos hacen sentir orgullosos cuando vamos al estadio, que siga así con esa buena vibra y disciplina, está desarrollando a triunfadoras. Ese es uno de los tantos mensajes que hemos recibido en la mañana. ¿Chino?
1: Bien, yo creo que ya estamos, ¿no? Aprovechando que no está Pencho y nos fuimos.
2: Más largo.
1: Atendimos un poco,
0: un poco, sí. Bueno, pero... Eric, gracias de verdad por esta super entrevista. Recuerden que ustedes pueden disfrutarla si no han podido hacerlo en vivo, por el podcast. También queda ahí en el podcast a partir de mediodía.
1: Escuchen, van a poder escuchar la entrevista completa, como decía Eric.
2: Sí, no, muchísimas gracias a ustedes. La verdad es que siempre me siento en casa, un desayuno muy rico, el café está espectacular. Así que contento, los temas también. Creo que fue muy profesional y les agradezco muchísimo. Y los invito a toda la gente a que los siga sintonizando, los siga escuchando y viendo. Así que muchas gracias y decirles que la selección femenina siempre está ahí. Por ahí podemos perder, pero vamos a perder jugando. Así bien. Que... un saludo a todos.
1: Estoy viendo a Harold, nuestro amigo que estuvimos en Palm Springs hace un par de semanas. Pregunta algo que te han preguntado varias veces, pero yo la voy a hacer igual. Dice, si en un futuro aceptaría dirigir
3: la más
1: a la selección repetida. Mayor en algún momento, ¿no? No es que le queremos serruchar el piso al
3: sí,
1: bolillo.
3: Sí, sí, es, por ejemplo, si en tu mente en algún momento ha pasado esa idea.
2: Mira, Yo cuando hay un profesional en el cargo, es una altísima falta de respeto el tema de contestar la pregunta. Le agradezco muchísimo al que la hizo y le agradezco muchísimo el cariño a toda la gente. Espero poder seguir mereciéndome ese cariño y si no, pues llegará un momento que tendré que ahuecar y irme porque la selección tiene que seguir creciendo. Pero yo sí creo que siempre y cuando haya un profesional en el cargo, no se debe responder esa pregunta. Lo que sí te puedo decir es... llegará un momento en el que tal vez me pase a fútbol masculino, ya me han hecho esa pregunta, no necesariamente con la selección, ya entrené fútbol masculino, te puedo responder que estamos preparados para cualquier reto, que es más difícil entrenar femenino que masculino, por obvias razones, y listo, pero en este momento creo que lo que yo haría cada vez que me hagan esa pregunta es desearle lo mejor a mi compañero de trabajo y que el éxito para la selección masculina de fútbol cada vez crezca, que estos dos partidos que vienen son dos equipos mundialistas que surtan todo el efecto que el profe quiere y desearle lo mejor siempre.
0: Por aquí Guillermo dice que vayas a Canadá.
2: Quiero ir a Canadá, traté de ir, pero al final no se cerró, quedó como abandonado un poquito el chat y lastimosamente queda muy poco tiempo y no me gustaría hacerla mal. Me gusta hacer las cosas bien, pero queremos ir a Canadá. Bueno, estoy por ahí con Calgary, estoy ahí con Vancouver y Montreal.
0: Buenísimo.
2: Entonces quiero. Y ya tocamos varias academias, lastimosamente no lo pudimos hacer hoy, pero muy seguramente para diciembre sí vamos a tocar Canadá. Quiero ir a Canadá.
0: Muy bien, excelente. Bueno, Eric, muchas gracias nuevamente. Erika Cuña, entrenador de la selección femenina de El Salvador. Esto es La Tribu, ya regresamos.
1: Ya regresamos.
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9: 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Bueno, son las 10 de la mañana. ¡Oh! Daiquiri, Chomito.

0: ¿Cómo baila Karen Vitón, señoras y señores?
1: ¡Cuántos recuerdos!
2: Puro deseo de amar, buenísima canción.
1: ¡Qué lindo! ¿Se escuchaba mucho aquí Daiquiri?
2: Sí.
1: Muy tropicaloso. ¡Qué bueno! Hasta el día que llegaste. Bueno, vamos a pasar ahorita a nuestra siguiente entrevista. Tenemos a Ingrid Galindo. Ella es gerente general de Enjoy It. Bienvenida.
3: Gracias, Karen. Gracias por este espacio. Súper contenta de estar aquí.
1: ¿Al chino?
3: Por supuesto.
0: ¿Quién no conoce al chino, por favor?
1: Sí, es verdad, qué pregunta. Y conoces a Leo.
3: También.
1: Leonardo Méndez Rivero.
3: Usted y yo son las que nos estamos conociendo.
1: Ah, bueno.
3: Aquí yo ya me siento en casa.
4: ¿Nos vamos a la playa o no?
1: Yo sí quiero.
0: Yo también.
1: Vámonos, chicos. Cuéntanos, para comenzar, ¿qué es Enjoy It?
3: Sí, Enjoy It, la verdad es que es un nombre súper integral. Nos encantó el nombre porque nos gusta disfrutar todo lo que hacemos, ¿verdad? 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
4: Bueno, también, por ejemplo, fueron Carms y Camila.
1: Sí, es Carms verdad.
0: Y Camila estuvieron en Roatán y despertaron envidia en mí, como no tienes idea.
1: ¿Tú conoces Roatán?
0: Sí, conozco Roatán.
1: No, yo
0: pero
1: no.
0: Cada vez que alguien va, me da envidia.
1: ¿Sí? Sí, porque no eres tú.
3: Sigue en la espera.
1: Sí, eso es lo bueno, número.
3: Tener siempre la expectativa.
1: Pero claro, pronto
5: yo
1: vamos.
5: Yo también.
1: Ah, ay, mi Chomo, no conoces. No, yo tampoco, pero, Chomo. Pero bueno, podemos conocer con Enjoy. Claro.
4: ¿Dónde fue de luna de miel Will Salgado?
3: Arroatán. Ah, qué casualidad.
0: Chino. ¿Te imaginas? No, yo me imagino al chino caminando y diciendo, aquí puso el pie Will Salgado.
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3: 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Yo creo que el chino aquí se me va a emocionar un poquito, ¿verdad? Porque quisimos juntar dos pasiones súper interesantes, que es la pasión de viajar, obviamente. Algo que es genera hermosa, muchísima pasión.
1: Lo máximo.
3: Y la pasión del fútbol, ¿verdad? ¿Por qué? ¿Cómo? O sea, hay curiosidad de saber qué tiene que ver Roatán con el fútbol. Y lo que queremos nosotros es que el hecho de que esté el Mundial no vaya a ser un impedimento. Decir, no voy a ir a Roatán porque no me quiero perder el partido. O no me quiero perder tal partido. Entonces, ¿qué es lo que estamos ofreciendo nosotros? 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
4: No te preocupas por nada.
3: O sea, realmente, si lo van a celebrar acá, ¿por qué no celebrarlo allá? 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
4: Además te tomas vacaciones,
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3: Mire, se puede ir a trabajar, a la vez se descansa y a la vez ve el partido.
0: Esa es la cosa, o sea, no es lo mismo decir, hoy voy a estar vacacionando en mi casa. Está bien, voy a ver el mundial, pero estoy en mi casa, donde me atiendo solo, o donde de repente la esposa dice, ay, otra vez me toca atender a este señor. No, mejor vayan a un lugar donde serán atendidos
1: como
0: y al mismo
1: reyes.
0: Tiempo pues, los van a tratar como reyes y van a ver el partido en una pantalla más grande que la tele que tiene en su casa, o sea. Por favor, es una oportunidad maravillosa.
3: Sí, realmente es como brindarles esa experiencia a todos que tienen ese fútbol. Y si realmente, digamos, solo es el esposo, solo es la esposa, bueno, va, ve el partido. Y los niños con la esposa van y disfrutan mientras el partido tranquilamente, mientras el esposo tranquilamente está viendo el partido. ¿Verdad? Entonces toda la familia feliz.
1: O un grupo de amigas,
3: realmente hombres, mujeres, vemoslo. Exacto. Entonces podemos juntar muchísimos motivos. Entonces quisimos unirnos pues a este tema de la pasión. 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
1: Bueno, qué chévere.
0: Buenísimo, yo me apunto. La verdad es que es una idea fantástica. Cambiar de aires en el mundial es algo que yo recomiendo, porque pues no es lo mismo.
4: No, lo la libertad, diferente.
0: No te va a estar molestando el compañero de trabajo, así como, mira, no sé qué. Y en ese momento pierdes el gol, ¿no? Por favor.
1: La verdad que es una muy buena opción, sí, que yo la verdad que no lo tenía en el radar, pero ahorita viniste y me diste un super plan que yo puedo tener un reencuentro con mis amigas que tengo por ahí.
4: Te vas a ir en el mundial.
1: Y me voy para el mundial yo también. Y
4: salís al aire de ahí.
0: No, imagínate todos los chavos que están saliendo de la universidad y están organizando su viaje de despedida.
1: Sí.
0: Y viene y dice uno, no, pues yo no me quiero perder el mundial. No manches, pues ahí tienes todo. La reunión con los amigos, la despedida, la fiesta, la pachanga y el mundial. O sea, me parece fantástico.
1: Sí, diversión, playa, o sea,
0: Caribe. Ahí el único que pierde es el equipo que pierde el partido. Y los demás ganan,
1: O los que no fueron.
3: Los que fueron. Si su equipo pierde, aún así es mejor llorar pues frente a esa playa divina, sí, ¿verdad? Que llorar.
0: Claro.
3: Totalmente.
4: Hay una manera diferente de asimilar la derrota.
0: No es lo mismo, no es lo mismo un mar de lágrimas que lágrimas en el mar, o sea. Por favor.
4: Y además van a estar con los hondureños que tampoco van al mundial.
0: O sea, al final.
3: Pues sí. Allá todo el mundo se alegra, así que eso es lo importante.
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1: Ay, ¿será que Douglas está oyendo esto?
3: Esas mamás, si no lo escuchó papá, ponele o los podcast. Hijos, póngaselo ahí.
1: Casualmente le voy a poner esta partecita.
3: Casualmente.
4: Vos como que vas escuchando ahí.
1: Exacto.
3: Pasando IVA.
1: Ingrid, gracias por estas buenas noticias, gracias por estas buenas opciones que definitivamente van a hacer una súper diferencia. Gracias.
3: Gracias por recibirme y por siempre me siento en familia acá.
1: Esta es tu casa, cuando quieras.
4: La nuestra será Roatán, por cierto.
2: Segundo invitado que nos dice lo mismo este
1: ¿qué?
2: Día.
1: ¿Qué?
2: Segundo invitado que nos dice lo mismo este día.
4: Se siente bien.
0: Sí, se siente bien.
1: Muy pues bien. Sí, qué rico. Ingrid Galindo, gerente general de Enjoy.
4: Y saludos a tu esposo también, que es fiel oyente, Emilio.
3: Totalmente.
1: Un abrazo.
4: ¿Sabes qué? Vanessa, la Carla Vanessa, la novia de Chomito, sí. Mandó un mensaje y no lo pusimos.
1: ¡No!
0: ¡Chino!
4: Me estoy dando cuenta ahora.
0: Tarjeta amarilla para ti.
4: No, yo estaba pendiente de la entrevista, además no al no estar Pencho, pero no me di cuenta.
2: O sea, me negaste a oír la voz de mi novia.
4: No, pero lo puedo poner ahora.
1: Ya, inmediatamente. Dale. Gracias, Ingrid.
5: Qué buenísimo invitado el de hoy, de verdad. Y muchas felicidades, profe, y por todo lo logrado. Yo he estado en los partidos de la selecta femenina desde que iban 20, 25, 40 personas a verlas, y es un orgullo ver cómo están llenando estadios. El crecimiento ha sido buenísimo, hay mucho trabajo por hacer, y me encanta que usted es realista, es positivo, pero también es realista, con los pies en la tierra, sabiendo que siempre, siempre hay que estar en puntos de mejora. Y primero Dios, se le va a ganar a Estados Unidos. El Mundial de Brasil va a tener a la selecta allá.
4: Me tiene confianza.
1: Lo está Carla diciendo Vanessa, alguien que sabe.
2: Ay, tan linda, mi amor.
1: Qué linda, sí, ella sabe bastante y se involucra un montón.
4: Bueno, estoy viendo, había muchas preguntas, algunas llegamos a leer,
0: sí,
4: pero bueno.
0: Sí, veo quejas aquí, Carms y Pencho sí ponían nuestros audios. El Chino y Karen no los ponen, dicen por aquí. Ajá. Yo me lavo las manos, no estaba.
1: Hoy es el día de Poncio Pilato.
0: El día de lavarse las manos, así que voy a hacer honor al día mientras escuchamos Pink de Aerosmith irnos diciendo adiós. Pink,
1: it's my new obsession. Bien, chicos, 11 y 4. Sí. Nos vamos.
4: Menos de 2 horas para que empiece el partido en el Emirates.
0: En el Emirates, si juegan al Fantasy, hagan los cambios, ¿eh?
1: Van a verlo juntos.
0: Lo vamos a ver juntos, qué por chévere. Supuesto. Buenísimo. Y Chino, vamos al estadio mañana. Yo me apunto. Vamos a ver Cacabotí qué faz.
4: Puede ser.
1: Yo quisiera comprometerlos a algo. Si a la selección femenina juega eventualmente acá en El Salvador, y así como me llevaron hasta Guatemala para ver a la selecta, yo quiero que ustedes me lleven a ver a la femenina, juegue aquí o allá.
0: No, pues tenemos el partido con Costa Rica que acabamos de anunciar. Eso. Podemos ir a ese.
4: 5 de junio.
1: Vamos.
0: 5 de junio.
1: Me llevan.
4: Sí.
0: Pues vamos.
1: ¿Y por qué si me llevaron a Guatemala no me van a llevar a donde sea a ver a la selecta femenina?
0: Porque ese no lo pagamos nosotros.
1: Yo también te quiero. Vámonos, chicos.
4: En el mágico 5 de junio.
1: Vamos.
0: Señoras y señores, gracias por su atención, gracias por este día. Y nos vemos y escuchamos mañana.
4: Mañana.
0: 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Y no olviden seguirnos en las redes sociales como @somoslatribufm.
1: Nos despedimos hasta mañana, Chomito. Gracias, mañana. Claudio Andrés.
4: Adiós.
1: Gracias, Leonardo.
0: Gracias a ti.
1: Lisbeth. Ángela, gracias a todos por estar allí. Nos vemos, se les quiere. Hasta mañana.
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0: Les repito, una de las voces de esta mesa se despide y cierra su ciclo acá en la tribu. Y esa persona que deja hoy la tribu FM es Carmen Gamero.
1: Evidentemente sabía que iba a llorar. Entonces, solamente quiero agradecer a cada uno de mis compañeros, bueno, Pencho, por la oportunidad. Me voy supremamente feliz, con excelentes recuerdos.
2: ¡Qué mal! Yo ayer me puse triste porque Carl me debía.
3: Bueno, hoy tenemos una conversación muy interesante con nuestro invitado de hoy. Se trata de Eric Acuña, quien es entrenador de la selección femenina de El Salvador.
4: Agradecidos con el tema de lo que se ha trabajado el fútbol femenino, porque es dado a eso que tenemos 4 plazas directas al mundial por el éxito que el fútbol femenino ha logrado en los mundiales, que es donde realmente nos califica FIFA. La gente piensa que las calificaciones de FIFA vienen por lo que se hace en la confederación. Eso te lo califica la confederación, o sea, CONCACAF. Nosotros somos 8 CONCACAF, veníamos de ser puesto 15. Y ahorita somos 78 de ranking FIFA y veníamos de 131.
5: Bueno, de hecho, sí, está, se ha venido subiendo. Está mejor que en el ranking de los hombres.
4: Bueno,
5: yo sé que vos no querés comparar.
4: No me gusta hacer comparaciones.
0: No se compara, pero es una realidad, es un facto.
4: Bueno, sí. Y no sé dónde estaríamos si hubiéramos jugado esos 13 partidos que nos jugamos. Quizá ahorita nosotros tuviéramos de rival a Jamaica, no a Estados Unidos. Entonces, pero bueno, llorar no sirve, ¿no?
5: Y que más o menos consideras que estén al mismo nivel. O sea, ya separaste esas 3 que están en 10 o en 8.
4: ¿Cómo me va sacando la misma pregunta? Claro. ¿Te diste cuenta?
3: Buena vida.
4: Qué bueno, te felicito. Te felicito, esas cascaritas funcionan. A ver. Llegará un momento en el que tal vez me pase a fútbol masculino, ya me han hecho esa pregunta, no necesariamente con la selección. Ya entrené fútbol masculino, te puedo responder que estamos preparados para cualquier reto, que es más difícil entrenar femenino que masculino, por obvias razones, y listo, pero en este momento creo que lo que yo haría cada vez que me hagan esa pregunta es desearle lo mejor a mi compañero de trabajo y que el éxito para la selección masculina de fútbol cada vez crezca, que estos dos partidos que vienen son dos equipos mundialistas que surtan todo el efecto que el profe quiere, y desearle lo mejor siempre. A Brenda, que juega en el Atlas próximamente, nuevo equipo.
5: Bebé.
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0: Buenos días, tribu. Yo solo quiero pedir que como inicio de canción este día se ponga Mi Primer Día Sin Ti. Solamente. Gracias.
1: Hay gente que va a caer en la cuenta que de lo que pasó ayer aquí, pero...
2: Pues, como Zulma, que está preguntando qué pasó, entonces le estoy escribiendo.
1: No, decirle que oiga el podcast. Que...
3: Yo quiero saber, doctor, qué pasa cuando un amigo se va, efectos. Okay. Porque yo ayer, me puse mal. Yo ayer me puse triste, porque Carl me debía.
2: Bueno, y tenemos una conversación muy interesante con nuestro invitado de hoy. Se trata de Eric Acuña, quien es entrenador de la selección femenina de El Salvador.
4: Agradecidos con el tema de lo que se ha trabajado el fútbol femenino, porque es dado a eso que tenemos 4 plazas directas al mundial por el éxito que el fútbol femenino ha logrado en los mundiales, que es donde realmente nos califica FIFA. La gente piensa que las calificaciones de FIFA vienen por lo que se hace en la confederación. Eso te lo califica la confederación, o sea, CONCACAF. Nosotros somos 8 CONCACAF, veníamos de ser puesto 15. Y ahorita somos 78 de ranking FIFA y veníamos de 131.
5: Bueno, entonces sí, se ha venido subiendo. Está mejor que en el ranking de los hombres.
4: Bueno,
5: yo sé que vos no querés comparar.
4: No me gusta hacer comparaciones.
6: No, se compara, pero es una realidad, es un facto.
4: Bueno, sí. Y no sé dónde estaríamos si hubiéramos jugado esos 13 partidos que nos jugamos. Quizá ahorita nosotros tuviéramos de rival a Jamaica, no a Estados Unidos. Entonces, pero bueno, llorar no sirve, ¿no?
5: Y que más o menos consideras que estén al mismo nivel. O sea, ya separaste esas 3 que están en 10 o en 8.
4: ¿Cómo me va sacando la misma pregunta el cabrón? ¿Te diste cuenta?
2: Buena habilidad.
4: Qué bueno, te felicito. Te felicito, esas cascaritas funcionan, a ver. Llegará un momento en el que tal vez me pase a fútbol masculino, ya me han hecho esa pregunta, no necesariamente con la selección, ya entrené fútbol masculino, te puedo responder que estamos preparados para cualquier reto, que es más difícil entrenar femenino que masculino, por obvias razones, y listo, pero en este momento creo que lo que yo haría cada vez que me hagan esa pregunta es desearle lo mejor a mi compañero de trabajo y que el éxito para la selección masculina de fútbol cada vez crezca, que estos dos partidos que vienen son dos equipos mundialistas que surtan todo el efecto que el profe quiere, y desearle lo mejor siempre. A Brenda, que juega en el Atlas próximamente, nuevo equipo.
5: Bebé.
4: No puedo decir.
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0: Buenos días, tribu. Yo solo quiero pedir que como inicio de canción este día se ponga Mi Primer Día Sin Ti. Solamente. Gracias.
1: Hay gente que va a caer en la cuenta que de lo que pasó ayer aquí, pero...
2: Como Zulma, que está preguntando qué pasó, entonces le estoy escribiendo.
1: No, decirle que oiga el podcast. Que...
3: Yo quiero saber, doctor, qué pasa cuando un amigo se va, efecto. Okay. Porque yo ayer, me puse mal. Yo ayer me puse triste, porque Carl me debía.
2: Bueno, y tenemos una conversación muy interesante con nuestro invitado de hoy. Se trata de Eric Acuña, quien es entrenador de la selección femenina de El Salvador.
4: Agradecidos con el tema de lo que se ha trabajado el fútbol femenino, porque es dado a eso que tenemos 4 plazas directas al mundial por el éxito que el fútbol femenino ha logrado en los mundiales, que es donde realmente nos califica FIFA. La gente piensa que las calificaciones de FIFA vienen por lo que se hace en la confederación. Eso te lo califica la confederación, o sea, CONCACAF. Nosotros somos 8 CONCACAF, veníamos de ser puesto 15. Y ahorita somos 78 de ranking FIFA y veníamos de 131.
5: Bueno, entonces, de hecho, sí, se ha venido subiendo. Está mejor que en el ranking de los hombres.
4: Bueno,
5: yo sé que vos no querés comparar.
4: No me gusta hacer comparaciones.
6: No se compara, pero es una realidad, es un facto.
4: Bueno, sí. Y no sé dónde estaríamos si hubiéramos jugado esos 13 partidos que nos jugamos. Quizá ahorita nosotros tuviéramos de rival a Jamaica, no a Estados Unidos. Entonces, pero bueno, llorar no sirve, ¿no?
5: Y que más o menos consideras que estén al mismo nivel. O sea, ya separaste esas 3 que están en 10 o en 8.
4: ¿Cómo me va sacando la misma pregunta? ¿Te diste cuenta?
2: Buena habilidad.
4: Qué bueno, te felicito. Te felicito, esas cascaritas funcionan. A ver. Llegará un momento en el que tal vez me pase a fútbol masculino, ya me han hecho esa pregunta, no necesariamente con la selección. Ya entrené fútbol masculino. Te puedo responder que estamos preparados para cualquier reto, que es más difícil entrenar femenino que masculino, por obvias razones. Y listo, pero en este momento creo que lo que yo haría cada vez que me hagan esa pregunta es desearle lo mejor a mi compañero de trabajo y que el éxito para la selección masculina de fútbol cada vez crezca, que estos dos partidos que vienen son dos equipos mundialistas que surtan todo el efecto que el profe quiere y desearle lo mejor siempre. A Brenda, que juega en el Atlas próximamente en nuevo equipo.
5: Bebé.
4: No puedo decir.
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0: Buenos días, tribu. Yo solo quiero pedir que como inicio de canción este día se ponga Mi Primer Día Sin Ti. Solamente. Gracias.
1: Hay gente que va a caer en la cuenta que de lo que pasó ayer aquí, pero...
2: Pues, como Zulma, que está preguntando qué pasó, entonces le estoy escribiendo.
1: No, decirle que oiga el podcast. Porque...
3: Yo quiero saber, doctor, qué pasa cuando un amigo se va, efecto. Okay. Porque yo ayer, me puse mal. Yo ayer me puse triste, porque Carl me debía.
2: Bueno, y tenemos una conversación muy interesante con nuestro invitado de hoy. Se trata de Eric Acuña, quien es entrenador de la selección femenina de El Salvador.
4: Agradecidos con el tema de lo que se ha trabajado el fútbol femenino, porque es dado a eso que tenemos 4 plazas directas al mundial por el éxito que el fútbol femenino ha logrado en los mundiales, que es donde realmente nos califica FIFA. La gente piensa que las calificaciones de FIFA vienen por lo que se hace en la confederación. Eso te lo califica la confederación, o sea, CONCACAF. Nosotros somos 8 CONCACAF, veníamos de ser puesto 15. Y ahorita somos 78 de ranking FIFA y veníamos de 131.
5: Bueno, entonces sí se ha venido subiendo. Está mejor que en el ranking de los hombres.
4: Bueno,
5: yo sé que vos no querés comparar.
4: No me gusta hacer comparaciones.
6: No se compara, pero es una realidad, es un facto.
4: Bueno, sí. Y no sé dónde estaríamos si hubiéramos jugado esos 13 partidos que nos jugamos. Quizá ahorita nosotros tuviéramos de rival a Jamaica, no a Estados Unidos. Entonces, pero bueno, llorar no sirve, ¿no?
5: Y que más o menos consideras que estén al mismo nivel, o sea, ya separaste esas 3 que están en 10 o en 8.
4: ¿Cómo me va sacando la misma pregunta? Claro. ¿Te diste cuenta?
2: Buena vida.
4: Qué bueno, te felicito. Te felicito, esas cascaritas funcionan, a ver. Llegará un momento en el que tal vez me pase a fútbol masculino, ya me han hecho esa pregunta, no necesariamente con la selección, ya entrené fútbol masculino, te puedo responder que estamos preparados para cualquier reto, que es más difícil entrenar femenino que masculino, por obvias razones, y listo, pero en este momento creo que lo que yo haría cada vez que me hagan esa pregunta es desearle lo mejor a mi compañero de trabajo y que el éxito para la selección masculina de fútbol cada vez crezca, que estos dos partidos que vienen son dos equipos mundialistas que surtan todo el efecto que el profe quiere y desearle lo mejor siempre. A Brenda, que juega en el Atlas próximamente, nuevo equipo.
5: Bebé.
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0: Buenos días, tribu. Yo solo quiero pedir que como inicio de canción este día se ponga Mi Primer Día Sin Ti. Solamente. Gracias.
1: Hay gente que va a caer en la cuenta que de lo que pasó ayer aquí, pero...
2: Pues, como pues, Zulma, sí, que está preguntando qué pasó, entonces ay, le estoy escribiendo.
1: No, decirle que oiga el podcast. No, que...
3: Yo quiero saber, doctor, qué pasa cuando un amigo se va, efecto. Okay. Porque yo ayer, me puse mal.
4: De un espacio
3: vacío. Ayer me puse triste, porque Carlos me debía.
2: Bueno, y tenemos una conversación muy interesante con nuestro invitado de hoy. Se trata de Eric Acuña, quien es entrenador de la selección femenina de El Salvador.
5: Agradecidos con el tema de lo que se ha trabajado el fútbol femenino, porque es dado a eso que tenemos 4 plazas directas al mundial por el éxito que el fútbol femenino ha logrado en los mundiales, que es donde realmente nos califica FIFA. La gente piensa que las calificaciones de FIFA vienen por lo que se hace en la confederación. Eso te lo califica la confederación, o sea, CONCACAF. Nosotros somos 8 CONCACAF, veníamos de ser puesto 15. Y ahorita somos 78 de ranking FIFA y veníamos de 131.
4: Bueno, entonces sí, está, se ha venido subiendo. Está mejor que en el ranking de los hombres. Bueno, yo sé que vos no querés comparar.
5: No me gusta hacer comparaciones.
6: No se compara, pero es una realidad, es un facto.
5: Bueno, sí. Y no sé dónde estaríamos si hubiéramos jugado esos 13 partidos que nos jugamos. Quizá ahorita nosotros tuviéramos de rival a Jamaica, no a Estados Unidos. Entonces, pero bueno, llorar no sirve, ¿no?
4: Y que más o menos consideras que estén al mismo nivel. O sea, ya separaste esas 3 que están en 10 o en 8.
5: ¿Cómo me va sacando la misma pregunta? Claro. ¿Te diste cuenta?
2: Buena vida.
5: Qué bueno, te felicito. Te felicito, esas cascaritas funcionan. A ver. Llegará un momento en el que tal vez me pase a fútbol masculino, ya me han hecho esa pregunta, no necesariamente con la selección, ya entré en el fútbol masculino, te puedo responder que estamos preparados para cualquier reto, que es más difícil entrenar femenino que masculino, por obvias razones, y listo, pero en este momento creo que lo que yo haría cada vez que me hagan esa pregunta es desearle lo mejor a mi compañero de trabajo y que el éxito para la selección masculina de fútbol cada vez crezca, que estos dos partidos que vienen son dos equipos mundialistas que surtan todo el efecto que el profe quiere, y desearle lo mejor siempre. A Brenda, que juega en el Atlas próximamente, el nuevo equipo.
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0: Buenos días, tribu. Yo solo quiero pedir que como inicio de canción este día se ponga Mi Primer Día Sin Ti. Solamente. Gracias.
1: Hay gente que va a caer en la cuenta que de lo que pasó ayer aquí, pero...
2: Pues, como
1: pero,
2: Zulma, que está preguntando qué pasó, entonces le estoy escribiendo.
1: No, decirle que oiga el podcast. Porque...
3: Yo quiero saber, doctor, qué pasa cuando un amigo se va, efecto. Okay. Porque yo ayer, me puse mal. Yo ayer me puse triste, porque Carlos me debía.
2: Bueno, y tenemos una conversación muy interesante con nuestro invitado de hoy. Se trata de Eric Acuña, quien es entrenador de la selección femenina de El Salvador.
4: Agradecidos con el tema de lo que se ha trabajado el fútbol femenino, porque es dado a eso que tenemos 4 plazas directas al mundial por el éxito que el fútbol femenino ha logrado en los mundiales, que es donde realmente nos califica FIFA. La gente piensa que las calificaciones de FIFA vienen por lo que se hace en la confederación. Eso te lo califica la confederación, o sea, CONCACAF. Nosotros somos 8 CONCACAF, veníamos de ser puesto 15. Y ahorita somos 78 de ranking FIFA y veníamos de 131.
5: Bueno, de hecho, sí, está, se ha venido subiendo. Está mejor que en el ranking de los hombres.
4: Bueno,
5: yo sé que vos no querés comparar.
4: No me gusta hacer comparaciones.
6: No se compara, pero es una realidad, es un facto.
4: Bueno, sí. Y no sé dónde estaríamos si hubiéramos jugado esos 13 partidos que nos jugamos. Quizá ahorita nosotros tuviéramos de rival a Jamaica, no a Estados Unidos. Entonces, pero bueno, llorar no sirve, ¿no?
5: Y que más o menos consideras que estén al mismo nivel. O sea, ya separaste esas 3 que están en 10 o en 8.
4: ¿Cómo me va sacando la misma pregunta? Claro. ¿Te diste cuenta?
2: Buena vida.
4: Qué bueno, te felicito. Te felicito, esas cascaritas funcionan. A ver. Llegará un momento en el que tal vez me pase a fútbol masculino, ya me han hecho esa pregunta, no necesariamente con la selección, ya entrené fútbol masculino, te puedo responder que estamos preparados para cualquier reto, que es más difícil entrenar femenino que masculino, por obvias razones, y listo, pero en este momento creo que lo que yo haría cada vez que me hagan esa pregunta es desearle lo mejor a mi compañero de trabajo y que el éxito para la selección masculina de fútbol cada vez crezca, que estos dos partidos que vienen son dos equipos mundialistas que surtan todo el efecto que el profe quiere, y desearle lo mejor siempre. A Brenda, que juega en el Atlas, próximamente el nuevo equipo.
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